0: Seguimos con un bailecito.
1: Muchas gracias. Seguimos con un bailecito. Jujuy de noche.

0: Muchas gracias. Ahora sí vamos con otro bailecito.
1: Por ahí, si la conocen, Pa'l Tiempo del Carnaval se llama. La pueden cantar con nosotros.

0: Muchas gracias.
1: ¿Viste que ahora anda la selección? Y supuestamente había alguien que andaba escondiéndose.
0: ¿Quién está escondido?
1: No sé si ustedes lo conocen. Un tal duende.
0: ¿Hay un duende escondido?
1: Bueno, yo no voy a encontrar el duende escondido y de paso baila en luna escondido con nosotras.

Fuerte aplauso para los bailarines. Seguimos con una chacarera. Chacarera.

0: Muchas gracias. Bueno, nosotras somos Auras. Nos pueden encontrar en Instagram como auras.sss. Queremos agradecer a Damián en el sonido, a Jorge por siempre tenernos en cuenta, a Futura porque es un espacio hermoso, a todos ustedes por estar acá escuchando y bailando, muchas gracias. Así que nos vamos despidiendo con otra chacarera.
1: Y pasamos a recordar las fechas.
0: Recordamos que tocamos el domingo, este domingo 12, a las 12 del mediodía, junto a La Cincha. Pueden encontrar la información en nuestro
1: Instagram. Este domingo en Alta Peña Mujeres. Y el 25 de julio con La Cincha.
0: Ahí está.

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Bueno, vamos a grabar. El caño de la bici, escena final. Vale.

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1: ¿Qué vienes a buscar?
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1: Ya es tarde.
0: ¿Por qué?
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0: soy yo.
1: ¿Qué vienes a buscar?
0: Mis muebles.
1: Ya es tarde.
0: ¿Por qué?
1: Porque ya lo sentí para poder sobrevivir.
0: Ay.
1: ¿Cómo?

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0: 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Son los vasos de brindis no cumplidos. 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

celular para contrarrestar toda esta basura tecnológica. No iba a escribirlo en un papel, no lo iba a hacer hoy. Hoy se presenta Sin Sarasi, Agua Sucia, este maravilloso disco.

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6: Bienvenidas y bienvenidos a Larga Duración, este programa que al ritmo del 2x4 estará acompañándoles por las próximas 5 horas. Así es, hasta las 13 estaremos aquí en el aire de Radio Futura, escuchando entre tangos clásicos y modernos varias cosas que sabemos les gusta a nuestros oyentes. Hacía mucho que no hacíamos esto de presentar una apertura en el día de hoy, pero queremos dedicar estas primeras 2 horas de tangos clásicos que vamos a escuchar a partir de ahora a una de las oyentes más fieles que tiene este programa y que es la querida Amanda. Sabemos que está del otro lado probablemente escuchándonos, así que le mandamos un saludo y un cálido abrazo y un agradecimiento por esa lealtad hacia este programa de tangos que intentamos hacer de la mejor manera posible. Abrimos el programa del día de hoy y con la esperanza de que Amanda nos recomiende también en algún momento intérpretes, orquestas, cantores, lo que sea que ella quiera. Hoy vamos a arrancar escuchando al Octeto Marabú, aquel octeto de Osvaldo Manzi en tiempos de vanguardias a fines de la década del 50, principios de los años 60, donde el pianista Osvaldo Manzi optó por un octeto de tangos más clásicos. Lo que escucharemos será de Emilio y Osvaldo Fresedo el tango El Once, luego La Comparsita del uruguayo Gerardo Matos Rodríguez, Rodríguez Peña, tango de Vicente Greco y de Luis Rubinstein Charlemos, todos en versión del Octeto Marabú dirigido por el pianista Osvaldo Manzi.

0: Escuchábamos al Octeto Marabú, dirigido por Osvaldo Manzi, interpretar los tangos de Adelante para Atrás, Charlemos, Rodríguez Peña, La Comparsita y El Once, a divertirse. Vamos a continuar escuchando la orquesta de Francisco Canaro, la mítica orquesta de Francisco Canaro, en este caso con la voz de Tita Merelo, que interpretará los clásicos Arrabalera, Cambalache, El Choclo y Los Amores con la Crisis.
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1: Seguimos en la redoración y después de estar escuchando a Tita Merelo junto a la orquesta de Francisco Canaro, dedicando estas dos horas de comienzo de programa a nuestra querida Amanda, vamos a escuchar al Sexteto Mayor, con la dirección de Luis Stasso y José Libertella, digamos el primer mítico Sexteto Mayor. Vamos a escuchar de Astor Piazzolla el tango Contrabajeando, luego de Osmar Maderna, Lluvia de Estrellas, de Aníbal Troilo, Quejas de Bandoneón y de Mariano Mores, Taquito Militar.

Vamos a escuchar una clásica orquesta y unas clásicas versiones de Enrique Campos, de mediados de la década del 40. Son todos grabaciones de 1945. Giuseppe el Zapatero, Calor de Hogar, Discos de Gardel y Cuatro Lágrimas.

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1: Habiendo escuchado a Enrique Campos, esta primera hora se despide con la orquesta de Osvaldo Pugliese en versión instrumental. Canaro en París, a Don Agustín Bardi, el tango Inspiración y Orlando Goñi es lo que vamos a escuchar.

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1: Don Osvaldo, a usted lo llaman maestro.
2: Sí, me llaman maestro. Y yo respondo, maestro Cibela, el rasca bruto. ¿Qué maestro? ¿Qué pretensión que me perdone lo que sienten de otra manera? ¿Qué pretensión voy a tener yo de sentirme maestro, sentirme artista, cuando yo voy caminando todos los días y veo a la gente que está con la pala y veo a los otros que están en un negocio laborando y veo a los otros que están barriendo la calle? ¿Con qué ventaja? Si yo me siento igual, un laborante como cualquiera, no entiendo. La pelota la entiendo de esa manera, de otra no.
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3: Continuamos en larga duración, segunda hora de este programa, donde vamos a continuar entonces con los tangos clásicos. Y nos íbamos con un maestro, maestro Ciruela, rasca viruta, decía el compañero Pugliese. Vamos a ir hacia otro grande, que es Juan Darienzo y su orquesta en versión instrumental. Vamos a escuchar el rezongón, la catrera, la endiablada y el clásico loca. Mandamos, como dijimos anteriormente, un saludo a nuestra querida oyente Amanda, que debe estar del otro lado escuchándonos, y le acercamos esta inquietud, que si quiere algo en particular para oír en nuestro programa, que nos lo pida y nosotros amablemente accederemos a ese gentil pedido, como cualquier oyente que tenga ganas de recomendarnos. Saben que es un programa muy extenso y nunca se nos acaban las ideas, pero no es malo establecer ese diálogo entre ustedes. Seguimos escuchando entonces tango, seguimos escuchando a Juan Darienzo en este caso, en versión instrumental.

Loca de Juan D'Arienzo escuchábamos recién, La Endiablada anteriormente, La Catrera ante anteriormente y en apertura de bloque El Rezongón, todos interpretados por la orquesta de D'Arienzo, todos en versión instrumental, todos del año 1955. Vamos a seguir escuchando Milonguero Viejo, En Sueños, Comilfot y Clavel del Aire, cuatro clásicos de la orquesta de Carlos Di Sarli.

Y si seguimos así, escuchando clásicas orquestas de nuestro tango, pasábamos por Di Sarli. Recién sonaba Clavel del Aire, antes había sonado Comilfot, Ensueño y Milonguero Viejo. Ahora nos vamos a ir hacia otro grande bandoneonista, en este caso director de orquesta, Aníbal Troilo. En la voz estará presente Roberto Goyeneche interpretando Lo que vos te mereces y Barrio Pobre. Luego invitaremos a Ángel Cárdenas que nos cante ¿Qué me importa tu pasado? Y cerrarán ellos a dúo con La Calecita.

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Y bueno, finalizando esta segunda hora, entramos en un problema porque cada vez que escuchamos a la orquesta de Aníbal Troilo, nos queremos quedar un rato más, así que vamos a hacer eso. Reiteramos los saludos a nuestra oyente Amanda y a todos los oyentes que escuchan este programa, que es larga duración, que durante 5 horas los acompaña entre tangos clásicos y contemporáneos. Hoy decidimos extendernos en la versión de tango clásico durante las primeras horas de nuestro programa, haciéndolo más musical que otras veces. Como dijimos entonces, escuchábamos a la orquesta de Aníbal Troilo, nos vamos a quedar un rato allí. Vamos a escuchar de nuevo al polaco Goyeneche con Tinta Roja y el tango Sur. Nos estamos yendo hacia allá, los grandes clásicos. Después iremos a una versión instrumental de los mismos años, 1971, de Pa' que bailen los muchachos, y nos despedimos con una hermosa versión de una canción también, Goyeneche, en la orquesta de Aníbal Troilo.

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5: Solo quiero decir aquí tu nombre, una cosa que fue y sigue siendo, carpetero. Ahora que el patio familiar asoma ángulos de recuerdos cadeneros, ya hay una concluida información que tiende a ser estupenda como un primer viaje, en el que uno se amasija un poco la gana de no estarse, esa gana polenta de mirarse por dentro estando de afuera. Vení, sentate, negro Cele. Necesito encartarte nuestra junada de yeca y yotivengo y de boliche humoso y de aquel bulín compadre y la naeski, mientras en el compuerta del cielo despunta un cacho de luna esdrújula y te la parlo empiolao de ayer, de sempio miserable, y de nuestro coraje que nos pusimos en la piel, y el hambre, esa cosa ciertamente positiva, que engrupimos a mate, faso y un codí chamullao, por el que te dije, de contrapinta y de pinta vengo a ganar. Contra el destino, viejo fullero, pongo esta nada de mi cantar. En uno siempre nace una calle como nace una lluvia, un amor. Digo un amor, una alucinación. Y cuarteado por un te quiero vivir la Davi como se vive frate una canción de siempre y nunca. Negro Cele, aquel de la parola, aquel del gesto altamirano y piola que se piró un acheno mal había arriba. Última recalada y en Palermo, la conclusión no es otra. Me amasija saber que no he de hallarte en Villa Crespo, en una colada de hombres, cuando de encanutada amistosa íbamos a vernos. Sentate, te lo digo otra vez, vení, sentate. A la ciudad tu Buenos Aires nada, le queda entre las manos tu tango, en una permanente actitud de espera indivisible y enchabonada. Por eso tu regreso taconeado, pucho el de tu sentimiento, voz permanecida nuestra con un perfil de barro chapaleado y tanto cielo. Claro que sí, lastima no verte, Pero en esta reconstrucción, en que se me enchabona tu nombre, negro cele, volvés, siempre volvés. Y es cuando conjugado descalzo el berretín de tenerte. Es cuando estás a mi lado y alzo un verso cachuzo y se me cola en el cuore esta necesidad de batirte. Dame la mano, cele. Vamos.
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7: Celedonio Esteban Flores, poeta popular.
8: El negro Cele.
7: En ubicación cronológica, inmediatamente posterior a la de Pascual Contursi, compartió con este y con toda la pleya de letristas procedentes del sainete,
8: al decir de Horacio Ferrer, ¿quiénes eran ellos?
7: José González Castillo, Manuel Romero, Alberto Vacareza, Juan Andrés Caruso y Samuel Lining. Con todos ellos entonces compartió la génesis anímica y formal del tango cantable. Aquella lírica que no le gustaba a Jorge Luis Borges. Aquella lírica que comenzaría a sensibilizar de alguna manera al tango. Aquella lírica que estos poetas populares aprendieron desde el sentir de su lenguaje y del lenguaje de su ciudad de Buenos Aires a hablar de las cosas que veían, de las cosas que pasaban alrededor y que vivían los mismos protagonistas y personajes de aquellos tangos.
8: Al igual que los tangos Mi noche triste, Pobre Paica, De vuelta al Bulín e Ivette de Pascual Contursi,
7: los tangos de Celedonio, Margot y Mano a Mano son pilares también de toda la evolución literaria de la especie en función del canto.

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Primeramente, de 1951 era la versión de Alberto Castillo junto a la orquesta típica dirigida por Ángel Condercuri, que escuchábamos del el tango Margot, escrito por Celedonio Flores con la música de José Ricardo, Carlos Gardel y José Razzano. Así como también Razzano y Gardel le ponen música a los versos del otro tango que acabamos de escuchar, que es Mano a Mano, en una versión del año 1999 donde Cristina Vanegas pone su voz y Ubaldo de Lío su guitarra y sus arreglos.

0: En la misma dimensión de originalidad creadora con que Pascual Contursi hizo tango con variaciones líricas de payador, y González Castillo dio a su pluma calidades de espátula para plasmar los densos óleos que sus letras involucraron, y Alberto Vacareza concibió las propias con colorido dramatismo de sainetería, él, Celedonio Flores, fue el bardo popular de la crónica barrial, del retrato áspero, del trazado de ambientes y de almas con rigor de inventario reo. Enraizado por temperamento y por sensibilidad a la ya tumultuosa corriente lunfardesca que en diferentes latitudes de estilo habían cultivado precediéndole Félix Lima y Ángel Villoldo, Florencio Sánchez y Juan Manuel Pintos, puso a su verso sensaciones nuevas que fueron de la protesta al consejo, de la reflexión a la rebeldía. Y en la dispersa variedad de sus tangos, de sus milongas y de sus poemas, hubo cierta subterránea continuidad como de relato que hizo de su obra integral, en suma, una suerte de Martín Fierro del asfalto. Un Fierro que en vez del clásico "aquí me pongo a cantar" de Hernández podría llevar por acápite y cancel aquella primera estrofa de su tango Musarrea.
1: No tengo el berretín de ser un bardo chamullador letrao ni de espamento. Yo escribo humildemente lo que siento y para escribir mejor lo hago en lunfardo. Yo no le canto al perfumado nardo ni al constelado azul del firmamento. Yo busco en el suburbio sentimiento, pa' cantarle una flor, le canto al cardo. Y porque embroco la emoción que emana del suburbio tristón, de la bacana, del tango candombero y cadencioso, surge a torrentes mi mistonga musa. Es que yo tengo un alma rentifusa bajo esta pinta de bacán lustroso.
0: Es que los diversos personajes o las situaciones campesinas del gran poema nacional tienen equivalentes porteños en la sabiduría terraja que campea en "Palo que te va a durar", "Nunca es tarde", "Mala entraña", "Muchacho", "Guatente y pebeta". También en la madurez serena, meditabunda y cabrera de "Cuando me entres a fallar". En la íntima rebelión de "Sentencia" o de "Pan". En los arrebatos líricos de "Las cuerdas de mi guitarra" o de "Vieja luna", en la profesión de fe ciudadana que es "Corrientes y esmeralda" también. Estructuralmente, las letras de Celedonio Flores se ciñeron al canon general de la especie, o sea, la letra concebida en función del desarrollo musical. En algunos tangos antiguos, como "La mariposa", sus letras tienen tres partes diferentes. En todos los casos restantes se desarrollan conforme al plan primera, estribillo, primera bis, repetición del estribillo. Excepción a ese plan fueron "Margot" y "Mano a mano", por la sencilla razón de que no estuvieron originalmente concebidas para cantarse como tangos, y él las escribió en 5 y 6 estrofas estructuradas en quintetas respectivamente.

0: De Francisco Pracánico es la música de Corrientes y Esmeralda, y de Guillermo Barbieri es la música de Palo que te va a durar. Estos dos tangos de Celedonio Flores que estábamos escuchando en la versión de la cantante Gloria Díaz, que en 1978 grabó este disco Juan Porteño con el acompañamiento del conjunto de guitarras de José Canet. Gloria Díaz es una de las tantas cantoras desconocidas de nuestro repertorio tanguero. Ella nació el 17 de mayo del año 1938 con el nombre de Marina Juliana Díaz Moreira. Hija de inmigrantes españoles, se crió en la ciudad de Buenos Aires hasta su adolescencia, cuando con su familia van hacia Bahía Blanca, y desde allí comienza a cantar tangos de manera privada en su casa, junto a sus amigas, hasta que se presenta en una radio local y una orquesta la contrata como cancionista. Allí durante 9 años cantará, y luego de que Hugo del Carril la escuchara y recomendara a Mariano Mores, comienza una carrera de corte profesional como cantora de la Orquesta Lírica Popular, dirigida por el propio Mariano Mores, para unas actuaciones en Radio El Mundo. También allí será contratada por Osvaldo Pugliese, trabajará con José Basso, Leopoldo Federico, Raúl Garelo, Florindo Sazón, el Sexteto Mayor, y Luis Stasso, entre varios otros, así como Roberto Grela y José Canet, guitarrista y director del conjunto de guitarras que estábamos escuchando en estas dos grabaciones entonces, del año 1978, que Gloria Díaz interpretaba aquí en larga duración. Palo que te va a durar y Corrientes y Esmeralda. Barbieri,
1: Guillermo
0: y Pracánico, Francisco, los músicos responsables de estos poemas de Celedonio Flores.

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0: era Cecilia Rossetto, junto al quinteto de Daniel Vinelli en ese hermoso disco llamado Rojo Tango, donde interpretó de Ciriaco Ortiz y Celedonio Flores el tango del año 1929, Atenti Pebeta, y de otro guitarrista, de Carlos Gardel, José María Aguilar en este caso, también Celedonio Flores por supuesto en la letra, escuchábamos Cuando me entres a fallar. Si tenemos que hablar de los mayores intérpretes, sobre todo de su tiempo, han sido Rosita Quiroga, en la manera como chamullada, Carlos Gardel y Edmundo Rivero.
1: ¿Quién contribuyó a la revalorización de la obra de Celedonio Flores a partir del año 1950?
0: Celedonio nació en Buenos Aires, en el barrio de Villa Crespo, el 3 de agosto de 1896. Desde muy joven pudo vérsele por los clásicos cafés de su lugar, recitando unos versos iniciales bajo la influencia poética de Nervo y Rubén Darío. Su primera incursión por la rima de corte, de tema y de lenguaje netamente rioplatense es en 1900.

0: Comienzo propiamente dicho de su carrera en las letras populares. Fue también en aquella sazón cuando el mozo poeta y con ribetes de dandy que había en él hizo,
1: como Cátulo Castillo y el Negro de la Cruz,
0: su incursión por los rings del boxeo, llegando en 1923 a la final del Campeonato Argentino de los Plumas con el seudónimo de Kid Cele,
1: título que perdería con Mario Reilly en el Club Universitario.
0: En la primavera de ese año 1923, y ya en pleno suceso de La Mariposa, que escribiera sobre la música de Pedro Mafia, produjo con José Servidio El Bullying de la Calle Ayacucho.

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0: Escuchábamos La Mariposa de Pedro Mafia y Celedonio Flores, interpretado por la orquesta de Aníbal Troilo y la voz de Edmundo Rivero. Así también la orquesta de Troilo interpretaba El Bulín de la Calle Ayacucho, esta obra de José Servidio y también obviamente Celedonio Flores, en la voz de Francisco Fiorentino.
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escuchábamos el tango con música de Enrique Maciel, Mala Entraña, interpretado por Edmundo Rivero y las guitarras de Roberto Grela. Vamos a escuchar otro poema de Celedonio Flores llamado ¿Por qué canto así?, interpretado por Susana Rinaldi, y luego el tango de 1926 perteneciente a Eduardo Pereira y el Negro Cele, Gorriones, interpretado por el grupo Piraña.

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0: Susana Rinaldi le ponía voz al poema ¿Por qué canto así? Y lo que acababa de sonar era el tango de Eduardo Pereira, Gorriones, interpretado por el grupo Piraña. En el año 2025, la orquesta típica Misteriosa Buenos Aires editó un disco triple llamado Icónico y Barrial, ganador del premio Tango Siglo XXI en la categoría Orquesta Milonguera,
1: que nosotros ya hemos repasado, andado y escuchado por larga duración,
0: pero del cual vamos a tomar el poema de Matías Mauricio,
1: quien es el responsable de las letras de todos los tangos de estos discos de la orquesta típica Misteriosa Buenos Aires.
0: Dueño del Parnaso Rante, una suerte de encuentro entre el poeta y el negro Celedonio Flores en un bar de la ciudad de Buenos Aires. Y para terminar este bloque dedicado al negro Cel, entonces nos vamos a ir escuchando también Apología Tanguera, un poema que es mencionado aquí en este otro poema de Matías Mauricio, Dueño del Parnaso Rante, que fue musicalizado por el Cuarteto Cedrón allá por la década del 80 y lo vamos a escuchar en su versión original de 1982.
2: Estoy parado en Corrientes y Esmeralda. Estoy llorando. No soy Juancito Caminador, ni el rufián melancólico, ni el hombre que está solo y espera. Soy apenas un trozo de vida emocionada, el que regresa del milagro y viene a contártelo. Me pasaron el dato y entré. Era uno de esos boliches que todavía quedan, 4 o 5 mesas regadas de vino, donde se arregla el mundo y se almuerza todo diente, donde mirarse a los ojos es una religión, donde no hay televisores que ensucien el alma. Si me pedís la dirección, no la sé. Nunca la voy a saber. Estos sitios son lo que llamo boliche fantasmas. Constantemente se mueven, hoy están acá, mañana en Rondó y 33 Orientales, pasado mañana en una cortada de Herli o donde el viento lo lleve. La cuestión es que él estaba ahí. El dueño del Parnaso Rante estaba ahí. La carita como 2 lunas, la piel morena, el saco apretado. ¿Es usted el negro C? Le dije. Pero, ¿no era que usted...? No. Uno nunca se muere del todo. ¿Pero qué andas buscando? ¿Sabe? Yo siento devoción por usted, por su manejo de la letrística, por esa sabiduría suya tan del verso refranero, hasta su nombre suena bien. Esteban Celedonio Flores. Pero ya no me lo están cantando, Cele, motivo de sus letras, ¿vio? Mirá, pibe, nosotros escribíamos con el pulso de la época. Lo mío fue radiografiar la cosa barriobajera, algo vivido o que he visto vivir a seres que han estado en contacto directo conmigo. He sufrido con ellos y luego procuré pintar en mis acuarelas lo que hubiera sentido yo en lugar de ellos. Pero, ¿no se le fue un poco la mano al escribir cuando me entré a fallar, Viaba, Margot, o eso de que el tango es macho? Quizá le ofrecí a los académicos temas para que arremetan en mi contra, pero lo que hice no es para ellos. Tampoco para los sabios, los críticos, los snob, los atildados, los puros, los sin mancha. Yo escribí para los hombres modestos, los que no saben nada, los que leen deletreando dificultosamente, y eso de que el tango es macho no es mío. Eso lo agregó Julio Sosa. Y no olvides que los poetas populares somos una antena abierta al mundo. Y así como escribí Viaba, también escribí Cobarde, donde reflejo el alma insensible del varón. Es más, si te fijas bien, en el cierre de mi tango Atenti Pebeta sugiere un masculinicidio. Después compras un bufoso y cachando al primer turro, por amores contrariados le haces perder la salud. Perdón que lo interrumpa, Cele. Usted sabe que con Mano a Mano se ganó el cielo, ¿no? ¡Qué manejo del sonido! ¿Cómo suena ese rechiflago en mi tristeza? ¿Lo querés con gomina o sin gomina? No entiendo, Cele. Que si querés que te recite el original de mano a mano, o la versión que me aceptaron esos sordos del alma que nunca entendieron nada. Te estoy hablando de la censura, pibe. Mirá, escuchá el original. Rechiflao en mi tristeza, hoy te evoco y veo que has sido en mi pobre vida paria solo una buena mujer. Y para la gilada, te recuerdo en mi tristeza y al final veo que has sido en mi existencia azarosa más que una buena mujer. ¿Y en qué año comenzó la censura del Lunfa, Cele? En 1943, pero venía amagando desde los 20. Cambiando de tema, me enteré que musicalizaron un poema mío que anda muy bien en la voz de... El otro día me la nombraron. Lidia Borda. No me digas que conoces el poema. Por supuesto, Cele, Arrabal Salvaje. Exacto, salió en un libro mío de 1929... Y me gustaría recitártelo, ¿sabes? Pero te estoy aburriendo, ¿no? ¡Para nada, Cele! ¡Siga nomás! Entonces, te lo confieso. Esos versos son los más míos. En ellos está todo lo que viví, amé, soñé y sufrí. Y se largó con el poema. ¡Ahora sí, Cele! Déjeme pegarle un abrazo, le dije, ni bien terminó el recitado y se dejó abrazar. Juro que tuve la sensación de estar abrazando una transparencia. Y estando los dos en lágrimas, solté una pregunta definitiva. Cele, usted quiso ser Evaristo Carriego, ¿no? Lo vi bajar la cabeza, como buscándose el corazón. Lo vi soltar una última lágrima y comenzó a enfantasmarse, a enfantasmarse, a enfantasmarse.

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0: ¿Qué es el tangoero? El tango, dice, es un baile que sale de las entrañas mismas de nuestra mentira. Yo no sé nada del tango. Me han enseñado, eso sí, algunas muy pequeñitas cosas, mis amigos sabios. Alguien me enseñó a mí que el tango ha de hacerse con el 50% de lo que uno tiene. Hay que poner solamente la mitad, y la otra mitad debe guardarse en el rincón más oscuro del alma. Esto quiere decir que hay que desconfiar de los que hacen, que tocan o que cantan tango, ¿eh? A los gritos y poniendo todo de sí. El que pone todo de sí no pone nada. Me han enseñado también que el tango no es únicamente una melodía con un dibujo rítmico determinado, sino antes bien una colección de géneros artísticos, entre los que está la música. Pero hay también una poesía tanguera, y hay una plástica tanguera, y hay, tal vez, modestísimamente, una manera tanguera de ver el mundo. Esto me lo han enseñado también. No sé si hay otras cosas que saber. Sí que hay unos temas que son tangueros, no de un modo taxativo, pero hay unos temas que aparecen con mayor frecuencia en el tango que otros. Casualmente no es el tema del hombre abandonado por una mujer, como dicen algunos giles. No es ese. Ese tema aparece, sí, pero hay otros temas que son tangueros. Y que además aparecen muy poco en otros repertorios del cancionero mundial. Esto es la angustia, por ejemplo, ante el paso del tiempo, la angustia ante la muerte. Estos temas aparecen poco, digamos, pocas tarantelas hablan del hombre consternado porque el tiempo pasa. Muy pocas, muy pocas. Esto es un tema tanguero, que van desde la mera nostalgia hasta la gigantesca perplejidad del hombre que se pregunta quién se robó mi niñez, que esto es ni más ni menos que una preocupación metafísica puesta al alcance de las muchedumbres.
1: El tango está vivo, latiendo y gritando. 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

Seguimos en larga duración y vamos a ir hacia la escucha de un disco que tiene sus años ya, del año 1955. Se tituló Un argentino en París. Y es un disco de quien por aquel entonces se hacía llamar Marianito Mores. Y vamos a tomar las palabras de Cátulo Castillo, que escribiera para la contratapa de aquel disco en aquellos tiempos. Dice así: sin duda alguna, París ha sido la meca ilusionada de todos los artistas del mundo que sueñan alguna vez conquistar sus letreros luminosos y trepar a ese pequeño Parnaso de la Bohemia donde giraba el viejo molino de la Galie. Hace ya cerca de medio siglo, cuando el tango argentino era una danza exótica que se bailaba haciendo extrañas contorsiones sobre las pistas de añejos y alegres lugares de diversión, los primeros músicos populares del Río de la Plata llegaron hasta la Ciudad de la Luz. Portadores de una elemental pero sincera expresión de la plástica ciudadana de un país apenas conocido todavía. Su triunfo europeo trajo por consecuencia la implantación del tango como danza salonesca y su aclimatación y desarrollo en millares de cabarets y watts con orquestas que intuyeron lo argentino y a veces proyectaron la figura legendaria del gaucho unido al idioma dramático y romántico del bandoneón en un trasplante emocional que colocaba la remota esquina de un barrio porteño en la efervescencia parisien de Montparnasse. Hoy, a muchas décadas de aquello, llega a París un firme y joven valor del arte musical argentino cuyo nombre tiene alta estima dentro de toda América. Marianito Mores, dotado de verdadero ingenio musical, posee el secreto invalorable de lo popular y realiza en melodías que ya han trascendido sus fronteras patrias para ser universales el espíritu de lo argentino. Pero lo argentino bien inspirado, desechando lo elemental y a veces lo chabacano de un pseudo arte para la exportación. Hay en él, por propia y decidida gravitación, un artista. Pero un artista múltiple, lleno de elegancia aristocrática que nace solamente por una natural disposición a tenerla. El gesto, el lenguaje, la idea, la emoción adquieren en su persona los más profundos y valiosos quilates. De ahí que el triunfo de Marianito Mores tenga la lógica naturalidad de su misma naturaleza, es decir, la propia de los auténticos, de los innegables conquistadores del favor del pueblo. Y he aquí una dulce y bienvenida conquista con que la nueva América devuelve su deuda de cultura a la vieja y acaso fatigada europea. Pero una cultura popular, adentrada en raíces y extraída en jugos de lo más vital y valedero que tiene el pueblo, su emoción, su alegría y su amor. Marianito Mores, expresión joven y pujante del arte argentino y aún americano, renovador del tango, pianista brillante, compositor de éxitos incuestionables, ha llegado a París y quiere estar un poco dentro de él. Es decir, dentro del alma de París, la que presintió tantas veces desde lo alto de una ventanita de la calle Corrientes bajo la noche porteña, llena, acaso, de rumores un poco parisinos. Y para estar dentro de él, la entrega de este surco milagroso de los discos Odeón, un puñado de su arte que valiera decir, un puñado de su gratitud y de su amor por Francia. Bien llegado entonces Marianito Mores, con su sonrisa, con su cordialidad, con su simpatía, con todo eso que está en su juventud y en su pujanza de artista. Desde su piano, con un ritmo, con un corazón y con algo que decir, un argentino ilusionado enciende una nueva luz sobre la ciudad que alumbra al mundo desde lo alto de su historia y desde su milenaria comprensión y espíritu de sus hombres. Bien llegado Marianito Mores, con su fresca palabra, con su vigorosa presencia y su ilusionada fe en su destino de artista. Bien llegado Marianito Mores,
a través de este manojo de obras salidas de su cogollo emocional que nos pueden entregar su personalidad y su valía en la eterna conquista que siempre la juventud propone. Juventud la suya, y que podría sintetizarse en estas tres palabras con que se califica esta preciosa colección: un argentino en París. Qué valiera decir Marianito Mores en el corazón de Francia. París, 25 de mayo de 1954, firma Cátulo Castillo en esta contratapa del disco de Marianito Mores, piano, acompañamiento de órgano y ritmo, del cual escucharemos 1. Vaiango y el patio de la Morocha.

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0: apuntes. Que si yo quiero, de esto, hago una obrita, pero jamás la voy a firmar si no nace del corazón. No estoy explotando mi oficio como profesional para ganarme algún dinerillo por el derecho de autor. Nunca lo hice, ni tampoco lo haré, de ninguna manera.
1: ¿Qué le gustaría hacer, por ejemplo?
0: No sé, algo? Yo voy a tocar algo así, un impronto. Tres acordes, cuatro. Esto me transporta. Estoy en diálogo. Cuando tengo ganas, tengo la llamita, esa cosa que le decimos inspiración. Pongo las manos en el piano sin saber qué voy a hacer. Y por ahí la melodía me lleva

0: esto se está filmando ahora, ¿no?
1: Sí, sí, quédese tranquilo.
0: ¿Se dan cuenta? Este soy yo, realmente. Las palabras para mí suenan huecas cuando estoy frente a un instrumento y con las manos puedo pintar cosas.
2: Después de este hermoso fragmento de una entrevista de fines de los 90 en televisión que le hicieron a Mariano Mores en su casa, con su piano medio eléctrico, como pueden escuchar, ese piano que ya usaba en los años 80, un piano que si lo tocaba cortito sonaba a piano, y si sostenía la tecla aparecía la orquesta, como le gustaba hacer siempre a él. Como dijo recién, al final, escuchando la esencia de Mariano Mores, eso es Mariano Mores, un músico que pudo demostrar en un par de minutos ese oficio tan noble que es el del músico popular, donde la música le brota por fuerza de trabajo, por fuerza de voluntad y por ese oficio de tantos años recorridos en esos teclados que ha tocado toda su vida, y con la responsabilidad de saber que de su mano solo saldrá música a su nombre si verdaderamente brota de su propio corazón. Vamos a seguir escuchando entonces a este disco del año 55, Un argentino en París, de Mariano Mores, con Linda y Taquito Militar. Por supuesto, los dos de su autoría.

es el sentimiento gaucho de Canaro que lo hizo en tiempo de tango, y por eso quiero que la juventud de mi país mame estas cosas para poner en su música, en el rojo, como quieran, el rótulo que le quieran poner, sí. Hagan estas cosas, que no se pierda la esencia de lo que nuestros mayores dejaron.

De La Diablasquez, El Corazón al Sur, Mi Ciudad y Mi Gente, era lo que estábamos escuchando recién en la voz de Inés Cuello, con el acompañamiento del pianista Pablo Faraguelas. Y ahora vamos a seguir escuchando de María Elena Walsh, Los Ejecutivos, y ya viene acá cerquita en el tiempo un vals de Victoria Morán, La Negadora.

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1: Nuestra música popular fue ametrallada por muchas razones y por muchos factores. Uno era acallar las voces populares. Creo que los corrieron al tango, ¿viste? Como cuando uno corre los muebles. Corrieron eso para que se escuchara otra cosa. No es que no existió más el tango, no es que no se cantó más, no es que no se podía expresar, solamente que corrieron los que a ellos les parecía que no les convenía o que no les venía bien para su proceso cívico-militar. Pasaban las canciones más tibias y menos comprometidas. Por eso yo a veces digo que el tango fue medio acallado, por un lado, pero también tiene su protagonismo y su responsabilidad de no decir lo que pasaba, y seguíamos con el tema de cantar tangos de hacía 40, 60 o 70 años. Y yo fui como un puente, porque dije que lo que estaba ocurriendo en mi patria, en mi país, con más de 30.000 desaparecidos, en aquel entonces tenía 20 y pico. Había que cantar lo que nos pasaba en ese momento, ¿no? Sin ningunearse y sin rencor hacia nadie, solamente que era lo que ocurría. Algunos por temor, otros por omisión, u otros porque les convenía, pero no había tanto interés en mostrar lo que ocurría en nuestra patria, ¿no?

0: nuestro tango nació en las orillas, en los arrabales, en los prostíbulos, nació en el bajo donde había chicas bien de casas mal, o al revés, chicas mal de casas bien. Entonces ese origen tenía esa clandestinidad.
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3: Estamos en la casa del maestro don Osvaldo Pugliese, en la calle Corrientes 3740, octavo A, y vamos a escuchar ahora un tango del maestro Pugliese, al cual voy a tener el honor de ponerle letra. Esperemos que salga una letra digna. Lo escuchamos.

0: No es posible hablar del tango contemporáneo,
1: de eso que alguna vez se llamó tango nuevo
0: y que hoy muchos nombran como el tango del siglo XXI, sin detenerse a pensar qué fue lo que ocurrió con el tango a mediados de los años 90. No se puede comprender este presente sin volver a aquel momento, porque fue entonces cuando comenzó a aparecer otro sonido, otras estéticas, una mistura donde el tango empezó a dialogar con el rock, el blues, el hip hop, el reggae, el pop, la electrónica. Un tango que volvía a mezclarse con la calle. Y la calle era otra. Era la calle de los inmigrantes mal pagos y estigmatizados, la de los cartoneros, la de los chicos en situación de calle, la de los comedores populares, la de las guarderías organizadas por los propios vecinos, la de las pibas y los pibes ofreciendo golosinas, estampitas o canciones, la de quienes cuidaban autos, limpiaban parabrisas, hacían malabares en los semáforos o tocaban música en las esquinas.
1: Y hoy vuelven a ser criminalizados. También era la calle donde aparecían los pungas, los estafadores, los empresarios y los banqueros.
0: También las plazas, los centros culturales, las fábricas recuperadas, las milongas, los boliches. Todo eso empezó a ser parte de un nuevo tango. Un tango que no encontraba lugar en los grandes medios. Un tango que todavía hoy muchos siguen intentando explicar como si fuera un fenómeno pasajero. Y está claro que hablar del tango sigue siendo una tarea inabarcable. No intentaremos contarlo todo.
1: Tal vez apenas podamos proponer una forma de mirarlo.
0: Porque ese tango nace y crece en un contexto muy particular. Después de la caída del Muro de Berlín, en pleno avance del neoliberalismo y de la globalización. Y quizá ese regreso al tango también haya significado otra cosa. Una manera de asumir con más fuerza nuestra condición de habitantes de este lado del mundo.
1: De latinoamericanos.
0: Durante mucho tiempo miramos hacia Europa. Crecimos dándole la espalda a nuestra propia ciudad, a nuestro propio río y a nuestras propias historias. En aquellos años comenzó a gestarse una resistencia cultural, subterránea si se quiere, que encontró en la música una forma de discutir esa tradición. Tal vez ahí esté una de las explicaciones del acercamiento de tantos jóvenes al tango, no como un gesto nostálgico, sino como una forma de volver a las raíces de una cultura porteña y rioplatense para decir algo nuevo. Aquella generación tuvo que buscar libros en librerías de viejos, discos en bateas olvidadas, testimonios dispersos. Cada uno investigó por su cuenta y, sin proponérselo, fue construyendo una reconstrucción colectiva de la memoria tanguera. Fue la primera generación que se animó
1: otra vez
0: a hacer tango. Y mucho de lo que hoy escuchamos nace allí, en ese movimiento artístico que surgió en medio de uno de los momentos sociales más difíciles del país. Pero para comprender verdaderamente ese proceso, quizá haya que detenerse en algunos artistas que lograron tender un puente entre generaciones. Juan Tata Cedrón, creador del legendario Cuarteto Cedrón, donde convivieron tangos, milongas, valses y una manera profundamente argentina de entender la canción,
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0: Juan Carlos Cáceres, que volvió a poner en primer plano las raíces afro del Río de la Plata con su tango negro.
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0: Y Juan Batuone, poeta popular, compositor y uno de los grandes impulsores del tango de autor contemporáneo.
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0: Ellos fueron algunos de esos puentes. Tal vez los tres que mencionamos son los más fundamentales, al menos para nosotros. Transmitieron una tradición sin convertirla en museo. Demostraron que el tango podía seguir creciendo. Pero sería imposible contar esta historia sin detenerse también en Daniel Melingo. Porque si hubo un artista capaz de unir el rock y el tango sin pedir permiso, fue él. Primero dejó una huella imborrable en el rock argentino con Los Abuelos de la Nada y Los Twist. Después encontró en el tango un territorio donde desplegar una voz, una poética y una forma de interpretar absolutamente personales. A fines de los años 90 aparece el disco Tangos Bajos y ya nada volvió a sonar igual.

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1: Del disco Tangos Bajos de Daniel Melingo, editado en el año 1998, escuchábamos los primeros dos temas de este disco, Ayer junto a Fabiana Cantilo y Angurrienta. Y por último, lo que acaba de sonar era el track 10, llamado Este Cuore. Con su voz áspera, su manera de habitar los personajes, de caminar los márgenes y de hacer convivir la tradición con la vanguardia, Melingo abrió una puerta por la que luego caminarían muchos otros. Daniel Melingo fue un actor fundamental para que la juventud de los años 90 redescubriera, cantara y creara tango. Su influencia transformó un género que parecía estancado en el pasado en un espacio de expresión rebelde y contemporáneo. Melingo venía del riñón del rock nacional. Los jóvenes de los 90 no escuchaban tango, pero sí respetaban el rock. Su figura entonces sirvió como un puente de confianza que legitimó el género ante una nueva generación. Melingo rompió con el cliché del tanguero de traje impecable y gomina. Recuperó el tangorreo lunfardo, oscuro y de los bajos fondos. Esa atmósfera dark y marginal conectó directo con la estética del under de los años 90. Además, fundó el Club Cochabamba de Pasco, un sótano clave para la época que funcionó como refugio y escenario experimental para músicos jóvenes. De esa movida surgieron agrupaciones que luego lideraron el tango del siglo XXI. Melingo mostró que el tango no era una pieza de museo que requería solemnidad. Lo interpretó con la crudeza, la ironía y la energía de una banda de rock, y de ese modo inspiró a esos pibes a componer nuevas letras en lugar de solo repetir los clásicos.
2: Corría el año 28, cuando Hilario Ufa, también llamado Juan Castro, alias El Torcán, arribó a la gran urbe, procedente de un pequeño pueblito en la zona sur de nuestro país. Se largó a los arrabales y tuvo algún entrevero. Se topó con trabas, bufas y malevos. Cantaba en los bodegones, su público era un borracho que se dormía. En la otra mesa había una pareja que discutía, pero él no lo sabía. Un día del año 35, en Plaza Constitución, cruzándose la estación, decidió tomarse el piro. Y esta es la verídica historia de Hilario Ufa, alias El Torcán.

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1999 había editado Daniel Melingo el disco Ufa, del cual escuchábamos el homónimo Ufa, Barrio de Chusmas, Tango del Vampiro, junto a Fabiana Cantilo y Luna de Arrabal. Este año Daniel Melingo volvió a estar nominado a los premios Gardel junto a Fito Páez por la guitarra y preparaba la celebración de los 30 años de Tangos Bajos. No llegó, pero quedan sus discos, queda su poesía, queda esa forma irrepetible de demostrar que el tango no pertenece al pasado, sino que sigue respirando cada vez que alguien se anima a empujarlo un poco más allá. Buen viaje, maestro. Y gracias por recordarnos que la mejor manera de honrar una tradición es mantenerla viva.

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0: Del álbum Santa Milonga escuchamos Narigón, Leonel el Feo y De Todo y Para Dos. Así como el tango del vampiro que escuchamos anteriormente, Daniel Melingo musicalizó varios poemas del poeta lunfardo Luis Alposta. Poemas que de alguna manera fueron de importancia para Daniel Melingo a la hora de entablar una relación directa con el lunfardo. Vamos a escuchar en esa línea
1: poemas musicalizados de Luis Alposta por Daniel Melingo.
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2: En los últimos minutos de este Larga Duración del día de hoy, aprovechando que recordamos a Juan Batuone en este informe dedicado a Daniel Melingo, vamos a aprovechar el momento para escuchar algunas canciones de Juan Batuone. En este caso nos vamos a meter con un disco que no hemos hablado nunca en este programa, editado en 2016 y llamado La Medida de lo Imposible. Este fue un disco entre Jorge Sima y Juan Batuone, donde compartieron las interpretaciones, las composiciones de cada uno de ellos. Jorge Sima, compositor de bandas sonoras, autor, director de teatro, gestor cultural, cantautor con algunos discos editados, que se juntó con Juan Batuone, quienes se conocieron en la inauguración de un boliche fundado por Jorge Sima a instancias de Horacio Fontova. La Medida de lo Imposible es un disco que no es estrictamente de tango, sino que pasea por diversos géneros de música popular. Lo cierto es que es esa visión del propio Batuone junto a Jorge Sima, en este caso, de ese tango falto de nostalgia y de esa música que mira a su entorno y que mira lo que pasa a sus alrededores, en un disco que terminó siendo el último que editara Juan Batuone. Pues bien, entonces vamos a escuchar de La Medida de lo Imposible los temas Nunca Me Voy a Quedar Tranquilo, Él y Yo Quiero Una Vida Más Mejor, los tres de autoría de Juan Batuone.

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0: ¿Cómo va la cosa? Se fue un poquitito el frío, ¿viste?
1: Yo no aguanto el frío. Lo terminé de probar estos días con las escarchas en el conurbano, vidrios de los autos con hielo. Difícil, difícil salir a la mañana, che. Y no puedo, no hay caso, che. Hay gente, no entiendo a la gente que ama el frío.
0: Y te paran y te dicen, tin verano, tin invierno. Te ven congelado con cuatro pulóveres acá. Tin verano, tin invierno. Es que no puedo estar. Dios. Acércate que vamos arrancando. Se sirve revuelto gramajo y se sirve un plato musical. Mucha música, algunas palabras, mucho encuentro. Algunos matecitos ricos me han salido hoy. El alma al cuerpo me volvió con el partido, ¿viste? Hablando de vencer el frío. Con estos partidos que nos está regalando la selección, el frío queda en un segundo lugar, por lo menos por 90 minutos del día, ¿no? ¡Qué loco! Nos están tocando equipos muy complejos, muy difíciles. Y por eso nos está costando tanto, ¿viste? ¡Qué cosa! ¿Cómo anda, Ulises Violato? ¿Bien? ¿Todo lindo por acá? ¿Estuvo bien, Chamamé Club? Escuché una partecita, después estuve en viaje y no podía escuchar. Bien. Santi y Simonazzi, ¿todo lindo ahí? Bien, vamos arrancando. ¿Cómo estás vos en casa? Dale, dale, dale, venite. Venite a la radio, venite al YouTube, venite donde quieras, pero venite. ¡Ah! Sí, cómo no hablar un poco de estos días, de este Mundial, porque parece que es tema único, tema monotema. Uno va en busca por ahí de escuchar alguna otra cosa y todo está tomado un poco por el tema del fútbol, específicamente por el tema de los partidos, una cosa, un fanatismo enorme, unas ganas de que vuelva a suceder. ¿Cómo no vamos a tener ganas de que vuelva a suceder? Hay alegrías que uno quiere vivir, que... Por alegría propia o bien por ver alegrías en determinados sectores de nuestro pueblo, ¿no? Que bien se necesita, y no quiere decir esto que tengamos que distraer la mirada de otros lados. Me quedé con algunos lindos gestos de equipos que no son los nuestros. Me gustó lo de Noruega. A través de ver algunos partidos o de escuchar algunas características de las asociaciones de fútbol, te enterás de esto de que Noruega, la presidenta de la Federación de Fútbol, una tipa combativa a la FIFA. Está lindo saber que se puede estar en contra de determinados poderes. Se puede, y a la vez podés estar jugando y hacerlo bien. La tipa ya se había negado en el Mundial pasado, o había presentado su oposición a que Qatar sea la sede porque se sabía de la violación a los derechos humanos. Se opuso al premio que le dio la FIFA a Trump, ese premio inventado de la paz. Está bueno, como me gustó mucho también esta actitud, esta postura de la selección de Francia. Dejando bien en claro que no van a hacer publicidades que tengan que ver con las apuestas y con la comida chatarra, reconociendo el lugar de origen y diciendo que esas son acciones que han devastado familias y pibes en los barrios de donde vienen muchos de los jugadores. Y está bueno, se puede entonces tomar determinadas actitudes y ser una de las selecciones que más brilla con su fútbol y ser candidata, ¿no? Y a mí me gustó también la postura del técnico de Egipto, el utilizar la exposición para poder visibilizar el genocidio en Palestina. Me pareció una posición jugada, noble, sincera, más allá después del enojo, ¿no? Por el robo o no, de un gol, todo eso es calentura del fútbol. lo hablábamos hace un ratito, ¿qué hubiese pasado si la situación fuese a la inversa? A nosotros nos robaban la pelota, hacían un gol y después nos anulaban el gol porque decían que había sido full en la otra punta de la cancha. Estábamos una semana diciendo que nos chorearon el partido. Un año, no sé, en la historia diríamos que Egipto nos robó el partido. Bueno, se entiende la calentura. Hablo de otra cosa, hablo de esa posición ideológica y de visibilizar en Estados Unidos nada menos la situación de genocidio en Palestina. Pero bueno, la pelota rueda, y cuando la pelota rueda se corta en esta charla. No nos puede el fútbol, necesitamos esa sensación de potrero en medio del imperio, del mercado y también del silencio de muchos. Es un tiempo, no sé, siento que es un tiempo de degradación social, degradación de las instituciones políticas. Hay un sistema democrático occidental que está en crisis, sin dudas, y ese ritual de 90 minutos nos permite cierta distracción necesaria para poner una pausa a tanta distopía, en la locura de los partidos que venimos sufriendo y que espero sigamos ganando. Nos perdemos un rato del día de ese clima tan denso que estamos viviendo. Logra el fútbol lo que ningún discurso puede. Por momentos sentimos que estamos todos unidos bajo una misma fe. Creo que no lo puede lograr ningún discurso político ni religioso. Es tremendo. Es una religión laica. La religión laica de la que habla el escritor y periodista mexicano Juan Villoro. El tipo dice que esa religión laica hace rato vendió su alma al mejor postor. Y si el fútbol es un espejo de la sociedad, lo que vemos hoy es un reflejo de intereses corporativos y geopolíticos que van mucho más allá de un simple juego. Por más de que queramos circunscribirlo al partido y a esos minutos y al mundial, va mucho más allá de un simple juego. Es como lo que queremos sentir nosotros, pero tenemos que abrir un poquito la mirada. El Mundial 2026 se lleva a cabo en un territorio de una potencia que actúa como un imperio en declive, que busca reordenar el sistema. Se organiza la fiesta en el jardín del imperio que intervino Venezuela y secuestró a su presidente, el que atacó a Irán asesinando a su líder, el aliado de Israel en el genocidio devastador que hoy desangra Palestina. Entonces, ¿es el mundial de una celebración de paz y el encuentro de naciones, o es una herramienta de validación de quienes manejan los hilos de la guerra? ¿Estamos validando a ese país que es uno de los organizadores? En el medio de todo esto, todo lo que se pueda facturar, se factura, hermano. Es así. Pausa de hidratación para sumar algunos minutos de publicidad. Nuestra selección jugada a promocionar apuestas online y comida chatarra. ¿Vos sabés que Orwell decía que el deporte es como la guerra, pero sin los tiros? Bueno, hoy podríamos sumar además que es una guerra también de marcas, de influencias, donde el campo de batalla es nuestra atención, nuestro tiempo de pantalla por fuera de esos 90 minutos de juego, para ver todo el resto de consumo que nos proponen. Y acá a nosotros nos une el orgullo nacional. ¿Vos creés que es motivo de orgullo y de unión? ¿O nos queda muy cómodo la amnesia bien empaquetada? ¿Es la pelota por estos días un puente entre culturas? ¿O es el papel de regalo de las armas y las apuestas? No sé. No sé, no se trata de apagar la tele y guardar la camiseta. No estoy diciendo eso, no, no. Más bien disfrutar todo lo que podamos de lo que pasa en la cancha, sin dejar de hacernos algunas preguntas. Eso, sin dejar de hacernos algunas preguntas. Al menos ejerzamos el pensamiento crítico, el interpelarnos. Digo, al menos, hasta que empiece el próximo partido. Bienvenida, bienvenido. Esto es Revuelto Gramajo, programa que ya va por su 25ª temporada, que lo tiene a Ulises Violato en la operación técnica y ediciones, el Facu Martínez Gort en todo lo que tiene que ver con la técnica de cámaras y streaming, Santi Simonazzi es la coordinadora de piso y redes. Eugenia Rossi Gallo, producción de contenidos. Columnistas estrellas de este espacio: Nico Falcoff, Ana Raduski, Santiago Durante, Edu Nachman, Alejandro Suarman e Iván Chausowski. Acércate, acércate a la radio. Estamos en Revuelto Radio, en nuestro canal de YouTube. Ahí tenés que poner el dedito hacia arriba, dale, dale, ayúdanos, que eso hace que se convide un poquitito más, te digo. El algoritmo nos ningunea todo el tiempo, pero un poquito menos si vos nos das una mano, si estás jugando de nuestro lado, si jugás en nuestro equipo. También podés escucharnos a través de revueltoradio.com.ar, hermosa página que tiene la radio online, con 24 horas de música popular independiente. Lindo lo que está sonando, es Martín Telechansky. ¿Lo conoces a Martín Telechansky? El Marto. Muchos músicos lo conocen como técnico de grabación, masterización, mezcla, pero además es un gran músico, tremendo guitarrista y compositor, y tiene trabajos propios como este que estamos disfrutando ahora, que me lo convidó hace un tiempito ya y tenía ganas de traerlo. Martín Telechansky.

Está lindo, ¿eh? Suena lindo. Este disco va a estar subido seguramente mañana a nuestra discoteca para que lo puedas escuchar completo. Un tipo, insisto, un gran músico, muy virtuoso, pero además un sensible compositor. Le mando un abrazo muy, muy grande al Marto Telechansky. Además, el chabón que viene siempre a grabar cuando hacemos los encuentros revueltos en el galpón. Y tenemos ahí registros que pronto vamos a estar convidando, vamos a estar publicando en nuestra página. Primero para los suscriptores de Revuelto, los que nos ayudan a sostener este espacio, y después lo vamos a liberar para todos. Es un mimo, un regalito para quienes nos acompañan desinteresadamente para cubrir los gastos de puesta al aire de este espacio, no de este espacio, el programa, de toda una radio de 24 horas que sostenemos con mucho cariño.

0: Ay, ¿qué te iba a contar yo? Mirá, ayer estaba escuchando Después de la Deriva, programa que se emite los martes de 20 a 22 y piquito, y por ahí mientras estaba escuchando y viendo por YouTube, veo que andaba el Negro Aguirre, también como oyente, o... no sé cómo se... iba a decir televidente. No, no es televidente en el YouTube. ¿Qué se dice el tipo que está en YouTube? No sé. ¿Tiene una entidad? ¿Se le ha dado un nombre a los que vemos por YouTube algo? No, no sé, no sabemos. Si sabés y querés ponerle un nombre, lo podemos bautizar y bautizamos al Negro Aguirre, que ayer estaba viendo y le mandé ahí un abrazo grande. Un abrazo grande porque además de cruzarlo, me dieron ganas de escucharlo. Y me puse estridente, me gusta, ahí le acaban de inventar. Qué lindo, estridente. Bien, ¿cómo es? Viewers. A mí no me gusta viewers, no, para nada. Y estridente me gusta más, sí. Bueno, estaba el Negro Aguirre como estridente de Después de la Deriva y me quedé ahí dando vuelta y me fui a la discografía del Negro Aguirre y dije, me lo voy a llevar y lo voy a seguir escuchando, así lo puedo convidar en revuelto. Me lo traje para acá para arrancar lindo el programa. Martín Telechansky poniendo este clima y empezamos a desandar músicas en el revuelto. De Telechansky al Negro Aguirre, de un lado para el otro. Qué lindo, qué lindo. Hola, estridente, bienvenido a la radio.
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0: Negro Aguirre.
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0: Yo te digo que es de Paraná el tipo.
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0: Pero él lo dice desde la música.
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0: La cadencia, ¿viste?
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0: Lindo.
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0: Corrientes Cambá, El Negro Aguirre, piano y voz. Abriendo este revuelto sonoro musiquero.
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0: ¿Tenés ganas de viajar? Vamos a buscarlo a nuestro querido Falkov. Si anda por ahí, va a estar lindo este viaje, ¿eh? Prepárate.
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0: Ah, estoy pero pipón para salir de viaje. Si vos estás prendido a la radio, estás con nosotros también, prepará el bolsito livianito nomás para hacer un viajecito sonoro, musical, encontrarnos con nuevos sonidos, nuevas músicas y otras culturas, porque lo tenemos por suerte al queridísimo Nico Falkov, nuestro viajero clandestino. ¿Cómo le va, amigo?
2: ¿Qué tal? ¿Cómo andan? Gusto saludarles, gusto estar ahí viajando nuevamente por el éter con las músicas que nos traen los distintos pueblos del planeta, inagotable, infinita y hermosa.
0: Estamos trabajando fuerte, querido amigo, debo decirle, para que pronto, gambeteando el algoritmo, ese programa de viajes hermosos a tantos lugares, no solo salga por nuestra radio online, sino también por el canal de YouTube. Así que lo vamos a convertir en streaming e influencer de músicas del mundo.
2: Hermosa noticia.
0: No sé si está preparado, porque eso, usted sabe que toda responsabilidad, como es todo poder, entraña una gran responsabilidad, como dijo el gran hombre araña. Usted está preparado para eso, ¿no?
2: Yo creo que sí, ya a esta altura del partido estamos preparados para lo que venga, así que se agradece ese trabajo que llevan a cabo ahí en la Radio Revuelta para que sea realmente una programación exquisita, y para mí es un honor ser parte ahí de la grilla revuelta.
0: Antes de que emprenda el viaje que lo traerá de tras la sierra hasta Buenos Aires, vamos a hacer un viajecito por ahí un poco más extenso ahora, pero charlemos un chiquitín de su venida a la ciudad de Buenos Aires, donde va a hacer una serie de actividades que vale recordemos y recomendemos.
2: Bueno, gracias. Ya estamos acá por la ciudad.
0: Ah, ¿ya está por acá?
2: Ya estoy por acá. Hoy no me pude acercar, pero el miércoles que viene
0: lo tengo acá.
2: Adelanto que voy a estar ahí todo el programa con usted.
0: Vamos.
2: Comiéndole la picadita. Le voy a ir
0: bien. Y tomándome el vino.
2: Y tomándole el vino. Mientras usted se entretiene, yo no solo voy a ir a hacerlos viajar desde ahí, sino que voy a estar ahí como bueno, nada, encontrarme también con Ana Raduski, con usted, con todo
0: lindo,
2: el equipo revuelto. Así que muy contento.
0: Bueno, pero hay otras maneras de encontrarlo, a ver.
2: Sí, el viernes, este viernes 10 voy a estar dando un taller de filosofía presencial. Así que bueno, yo lo vengo dando presencial en Tras la Sierra online. Así que para quienes estén acá y quieran encontrarnos, el viernes de 10 a 1, de 10 a 13, es feriado el viernes, día no laborable en realidad, y voy a estar dando un taller sobre la problemática del mal. Yo tengo también esta otra vertiente, además de la música y la radio, que es la filosofía. Así que voy a estar compartiendo en Palermo, en Espacio Pagano, este taller. Así que si quieren más información, ahí me buscan, Nico Falkov con doble F en Instagram, o le preguntan al Revuelto y nos ponen en contacto. Va a ser un taller que está abierto a todo público, no se requiere experiencia previa en filosofía. Y bueno, es para encontrarse, para la reflexión colectiva, para tomar la filosofía también como un modo de encontrar herramientas de acción para el mundo que nos toca vivir.
0: ¿Y cómo es el título del taller?
2: ¿Qué es el mal?
0: ¿Qué es
2: la pregunta?
0: Donde no faltarán filósofos como Darth Vader y demás, ¿no?
2: Tal cual. Skeletor, Darth Vader, bueno, hay varios ahí ahora.
0: Hay varios filósofos
2: que van a dar su cuestión. Así que sí, vamos a recordar desde la antigüedad hasta nuestros días. Platón, Agustín, Ana Arendt, Nietzsche, Kant. Un poco de todo esto vamos a recorrer en 3 horas, lo que se pueda.
0: Pero no hay que el tipo que no sabe nada, no es que va a quedar mal parado ahí, no. Me da vergüenza estar, no.
2: No, mis talleres tienen como premisa que la filosofía es una capacidad humana que no tiene que ver ni con lo académico ni con lo erudito. Uno puede, ni siquiera, puede no saber leer y escribir, pero puede filosofar. Para filosofar se necesitan 2 cosas: curiosidad y ganas de preguntar, ¿no? Entonces, con ganas de preguntar y curiosidad, todos podemos hacer filosofía, así que no se amilanen por esa situación, puede venir cualquiera, haya leído o no haya leído, y bueno, le voy a dar algunas llaves en base a algunos autores de acción. Y después, bueno, la otra semana sí voy a estar haciendo música, el viernes 17 voy a presentar, anticipar lo que espero sea mi próximo disco, en plan solo set, En Casa Zavala, viernes 17 de julio. Así que bueno, filosofía y música compartiendo las dos cosas en este viaje.
0: Todo en la agenda revuelta, e insisto, nos escribís un WhatsApp, ahí en nuestra página está el circulito del WhatsApp, nos contactás y enseguida te ponemos en contacto con Nico Falcós para que puedas participar de cualquiera de las actividades o de todas las actividades que va a estar haciendo aquí en la ciudad de Buenos Aires. Ahora nos vamos de Buenos Aires, ahora emprendemos viaje, que para eso es que lo estábamos buscando, necesitamos un poco despejarnos de todo esto e ir en busca de nuevos aires, de nuevos lugares y de nuevas músicas, ¿por qué no? Así que, si le parece, empezamos el viaje, lo propone la música, intentamos con la música adivinar a dónde caemos, a dónde nos lleva el viajero, cómo nos lleva, muy sencillo, se viaja muy sencillo, es cerrar los ojos y abrir el alma.
2: Ahí va.

0: Músicas que suenan en distintos lugares del mundo y que por suerte tenemos esta linda costumbre de contactar a Nico Falcoff para conocerlas, para que de alguna manera se nos acerquen aquí, sino que de qué otra forma podríamos descubrirlas. Es una suerte que tenemos de tenerlo cerca, mi querido. Qué hermoso esto que está sonando.
1: Hermoso, del sur donde estamos, nos vamos al norte del norte. Desembarcamos en un país que es famoso en el mundo por tener realmente un cuidado, ser una especie de paraíso ecológico, ¿no? Y de cuidado dentro del medio ambiente, pero con la contradicción de que exporta su basura hacia otros países.
0: Bueno,
1: ¿no?
0: Bueno.
1: Estamos hablando de Escandinavia, estamos hablando de Suecia, pero que Suecia también es hogar de muchos migrantes, ¿sí?
0: Sí.
1: Estamos en territorio sueco y estamos hablando de una banda ya que tiene varios años, varias décadas, que se llama Fagel Rock, y que tiene integrantes suecos, pero también que vienen de Asiria, del pueblo asirio, que vienen de Irak, de Siria, de Turquía. Así que una banda multiétnica afincada en Escandinavia.
0: Fagel
1: Rock.
0: Qué lindo este revuelto de nacionalidades que como bien dice, han sido recibidos por Suecia durante muchos años. Y bueno, cómo no formarse una nueva cultura, ¿no? Una cultura mestiza, una cultura de mezclas.
1: Tal cual, pasa mucho en estos países que bueno, que van recibiendo migraciones de distintos lugares y entonces las culturas se van transformando, se van enriqueciendo. En este caso Fagel Rock se define como una banda proveniente de todos los rincones del planeta, así que si bien desembarcamos en Suecia técnicamente, estamos en realidad respirando también distintos elementos de distintas culturas, porque el pueblo asirio es un grupo originario de la Mesopotamia y se han instalado en una ciudad industrial de Suecia, al sur de Estocolmo, que se llama Södertälje, o algo así, yo no la puedo pronunciar en sueco, pero que es un epicentro de la diáspora asiria en Europa. A menudo se la apoda como la capital asiria del mundo, y justamente allí varios de los integrantes formaron este grupo, donde se rescata letras en árabe, en sueco, en varias lenguas de Medio Oriente. Hay guitarra, hay bajo, hay percusiones, hay incluso integrantes de Brasil. O sea que es un grupo, realmente un colectivo artístico que ya celebró su vigésimo aniversario y acaban de lanzar su álbum número 16, que se llama Cantata. Esta mezcla de folk, pop oriental, influencias balcánicas, música que retoma varias lenguas, políglota por decirlo así, oscilando entre la tradición y el futurismo, entre lo acústico y lo electrónico. El disco se llama Cantata, el grupo se llama Fagel Rock, que significa ave rock, y es un ave gigantesca y mitológica de la tradición árabe que rescata esta hermosa banda que nos lleva de viaje a cuestas por distintas partes del planeta.
0: ¿Ave rock dijo?
1: Sí, ave rock, pero no de rock del estilo.
0: No, ¿no es el pájaro de las mil y una noches?
1: Exactamente, es el pájaro en los viajes de Sinbad el Marino, el ave rock, y en las mil y una noches aparece este ave que es justamente la que bautiza a este grupo tan interesante que acaban de editar, Cantata.
0: Disco que además de que estamos descubriendo, se acaba de editar, así que lo trae también como una joyita que recién se presenta al mundo y lo estás escuchando acá en Revuelto Gramajo, gracias a Nico Falcoff, y nos metemos por distintas sonoridades. Le iba a decir que escuchaba ahí un dejo de melodías orientales, pero también ingrediente pop, y ahí usted bien lo dijo, pop árabe.
1: Pop árabe, lo que escuchamos hace un ratito, se llama Schoman's Visa, que significa literalmente canción de marineros, una tonada folclórica marinera, pero hay mucha influencia árabe también, algo de italiano. En el tema que va a sonar ahora, bueno, el tema tiene un título.

0: Si estás escuchando y te gusta Cantata, el disco de Fagelrock, hacénoslo saber. Pone un ok, un me gusta, un algo que le hagamos llegar a Suecia, a este grupo que, como bien dice Nico, lleva mucho tiempo y son muchos integrantes, lo cual debe ser un laburito, ¿no?
1: Y sí, porque bueno, son integrantes diversos de diversos lugares, ¿no? Y bueno, este tema se llama Vieni Habibi Mon Amour. Vieni en italiano es ven, Habibi quiere decir amor, mi amor, cariño en árabe, Mon Amour, mi amor en francés, y bueno, es uno de los temas que ilustra este origen multiétnico, con tantos integrantes, este colectivo musical, que aparte va modificando sus integrantes, y bueno, realmente combinan de todo, ¿no? Porque hay percusionistas, decíamos, provenientes de Brasil, que le aportan síncopa, que le aportan algo latino, hay mucha influencia árabe, y por supuesto también influencia de Escandinavia y del folclore de la región de la cual es parte este grupo, que es el norte del norte, ahí en la zona escandinava donde está Suecia.
0: Dijo usted, amigo, algo muy interesante, que es que Suecia ha sido uno de los países que recibió más solicitantes de asilo hace 10 y 20 años también, y que abrió sus puertas a muchas muchas y diversas culturas. Algo, y hay que vale decirlo, digamos, algo que se está dando ahora en lo contrario. Se está planteando desde el gobierno de derecha de Suecia que se vayan volviendo a sus lugares los que habían llegado a Suecia. De hecho, se está ofreciendo hasta guita para que decidas dejar, sí, hasta 30.000 euros, según estuve leyendo de las noticias de Suecia, a quienes dejen, renuncien, seguir estando en Suecia. Una política que logró esto tan hermoso que estamos escuchando, bueno, en retracción ahora que la derecha está en el gobierno.
1: Tal cual, y no solo eso, sino que Suecia exporta, en esta supuesta transición energética, exporta las emisiones dentro de la cadena de valor, ¿no? Las emisiones de gases de efecto invernadero. En sus fronteras es impecable la política interna, pero en la política exterior es tremenda. De hecho, incluso en Argentina tenemos varias empresas que son suecas y que están envenenando las aguas, complicando la cuestión ahí en el triángulo del litio, Scania, Volvo, por ejemplo. Así que bueno, un país bastante particular y contradictorio en muchos aspectos, ¿no?
0: Sí, en lo que piensan y tienen como objetivo, no tienen ninguna contradicción, mi amigo.
1: Claro, importan una cosa y exportan otra.
0: Contradictorios somos los que creemos y los que... los que pensamos en blanco y negro, entonces decimos los países escandinavos son lo mejor que hay. No, pará, también está esto otro.
1: Para un poquito.
0: ¿Viste? Tratemos de abrir la cabeza, usemos un cachito del marote y ver cómo se sostiene ese estado de bienestar que tanto admiramos.
1: Exacto. Nada es gratis, todo tiene un costo.
0: Claro,
1: el gran secreto del éxito ecológico sueco es la deslocalización de las emisiones de carbono, justamente, ¿no?
0: Totalmente. No queremos comprometer a los amigos
1: no tenemos nada contra el pueblo sueco,
0: banda.
1: ¿No?
0: No. Además, insisto en esto. Esa puerta abierta a las distintas culturas, entre otras cosas, da origen a Fagelrock, que es hermoso. La discografía es bellísima, muy disfrutable.
1: Realmente sí, porque es un pop muy escuchable, disfrutable, donde también aparece el folk, donde aparecen distintas influencias, es un lugar súper orgánico, así que bueno, vamos a rescatar lo bueno que tiene esta latitud y que es que tenga esta interacción artística fantástica, entre tantas que hay, pero esta Fagelrock que hoy nos lleva de viaje por el norte.

0: del Norte desde un lugar exquisito.
1: Muy bien, mi amigo, ¿qué nos vamos a quedar escuchando?
0: Bueno, vamos a escuchar un tema que se llama De Vantande, que significa en sueco, según lo que estuve estudiando esta semana, Los que esperan. El tercer tema del álbum Cantata, donde vamos a encontrar ahí una canción que habla de la espera, del exilio, del viaje, de la nostalgia. Recordemos que es una banda que tiene diversos trasfondos geográficos. En esta banda suena Irak, suena Grecia, suena Kurdistán, suena Brasil, suena Suecia. Así que es un tema que tiene de alguna manera una metáfora poética sobre las personas que están en las fronteras, que esperan reencontrarse con sus seres queridos o reencontrarse con sus raíces, en ese puente invisible que nos une desde la cultura, más allá de las fronteras impuestas, de las aduanas, de los pasaportes. Ahí tenemos la música como una visa universal, ¿no? Que nos permite viajar más allá de cualquier restricción.
1: Sin duda, sí, nombró tantos países y hasta un país latinoamericano como Brasil. Raro que no aparezca un argentino en esta agrupación.
0: Es raro. ¿Usted sabe que hay otra banda que se llama igual en Suecia, formada por un argentino? Pero es una banda de rock. Esa sí es una banda de rock, se llama Fagel Rock. Y bueno, sepan que si buscan, tengan cuidado, porque igual pueden escuchar la otra banda, ¿no? Que sí es un argentino que vive en Suecia. Pero este Fagel Rock es una banda que tiene 20 años y que hace esta mezcla de fusiones diferente a la banda rockera sueca formada por un argentino.
1: Allá en Suecia, si es que está escuchando el programa y conoce a estos músicos, le mando un abrazo a Juan Patricio Mendoza, contrabajista y bajista argentino, instalado ya hace muchos años allí y también dedicado a la música, a lo mejor integrando alguna de estas agrupaciones, ¿no? ¿Quién sabe?
0: Tal vez que sí, ¿Quién sabe? Le mandamos un abrazo.
1: Ya está sonando entonces el tema de cierre de este viaje hermoso que nos ha llevado hasta Suecia y a una multiculturalidad enorme que propone esta hermosa agrupación de muchísima gente de diversos lugares. Le mando un abrazo, la semana que viene lo espero aquí.
0: Un abrazo grande, nos vemos prontito in situ en los Estudios Revueltos. Buen viaje.
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0: 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Aunque afirmen que todo fue dicho, hay otras palabras, palabras, palabras, palabras, palabras, palabras, palabras, palabras, palabras, palabras y puño en alto. 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
1: Qué lindo que lo estoy pasando. ¿Vos cómo estás? Porque me encanta. Largamos por la... hoy el programa en la ciudad de Buenos Aires, escuchando a Telechanqui, de ahí a Paraná, el Negro Aguirre. Lo visitamos en Tras la Sierra a nuestro viajero clandestino que nos llevó a Suecia. De Suecia nos dimos una vuelta recién por el centro de Entre Ríos para ir ahora hasta Andalgalá, Catamarca, y encontrarnos con la queridísima Ana Radusky. ¿Cómo anda?
2: Hola, ¿cómo estás?
1: Radusky, ¿cómo anda usted?
2: Muy bien. ¿Está... ¿escucha?
1: Sí, ¿viene escuchando el programa?
2: Estoy escuchando, acabo de escuchar.
1: ¿Lo está disfrutando? ¿Lo está disfrutando?
2: Mucho,
1: entonces,
2: muchísimo.
1: ¿Y por qué entonces no me escribe un mensajito, me pone una manito arriba? Yo me siento solo si usted no me dice estoy acá.
2: Estoy atenta para que me llamen, no me pongo, bueno, ya voy a hacer. ¿Ten? Sí, disfrutando a cada uno, muy, muy hermoso todo. Estoy en la ciudad de Catamarca hoy.
1: Ah, no estoy... bien, no está en Dalgalá, fue hasta la ciudad de Catamarca para resfriarse.
2: Con un poco de, claro, la peste del invierno, frío que va a ser. Y así que, bueno, me quedé porque si viajaba y volvía...
1: Está bueno que diga frío, porque hay gente que cree que en Catamarca hace calor todo el año. No, estamos en invierno y hace frío.
2: No, hace mucho frío en Andalgalá, claro. Hace un grado, nieva.
1: Claro, claro.
2: Nevó en todo el oeste de Catamarca... nieva en julio, así que hace mucho frío, por eso estoy así.
1: Está la fresca y está preparando el viaje para venir a Buenos Aires. La semana que viene nos encontramos muchos del staff revuelto, porque es un staff esparcido por la geografía argentina, el de revuelto. Nos vamos a estar encontrando, porque yo ya estoy emocionado desde ahora que lo voy a ver a todos acá y vamos a poder compartir un rato.
2: Yo también estoy ya esperando que llegue el fin de semana para partir y compartir allá con todos, porque la verdad que qué lindo estar en persona todos allá. Bueno, hoy vamos a mirar otra forma, ¿no? Desde otro lado, el tema de la lucha, la resistencia, porque en general siempre la miramos con algunas situaciones que tienen que ver con un choque, con una represión, con un juicio, con un hecho que no es que incluye o violencia o un hecho concreto. De hoy vamos a abordar la idea de resistencia y de lucha desde un pueblo de acá de Catamarca, el Bolsón de Fiambalá, el río Abaucán, todo el valle del Abaucán.
1: Ubícame, Ana, ¿dónde estamos con respecto a Catamarca Centro, cerca de la cordillera?
2: Al pie de la cordillera. Así que tenemos frío ahí.
1: Y con respecto a la provincia, centro, sur, norte.
2: Al oeste. Es sumamente al oeste de la provincia, ya al límite.
1: Sí, pero al oeste arriba, el oeste abajo, ¿dónde?
2: El oeste centro, porque el oeste arriba es Antofagasta.
1: Ahí estamos.
2: En cambio, Fiambalá está debajo de Antofagasta, que ya sería Salar, desierto. Fiambalá no, tiene todavía mucha vegetación, tiene distintos, ¿no? Este es el departamento de Tinogasta, oeste centro, pero ya está contra la cordillera, al límite con Chile.
1: Bueno, ¿y por
2: cuando
1: qué?
2: Vos a la cordillera, ya cruzas desde Fiambalá para Chile.
1: ¿Y por qué vamos hasta ahí? A ver.
2: El río Abaucán, que nace en la cordillera de los glaciares de allá, y recorre todo un valle que llega hasta La Rioja. En el Bolsón de Fiambalá, hace 24 años, bueno, un grupo de campesinos que se agruparon como asociación, ACAMPA.
1: Pará, te paro un poquito ahí entonces, porque me decís un grupo de campesinos al pie de la cordillera. Uno que no sale del cemento, o cuando sale para vacacionar y comer algunos cabritos, dice... ¿Cómo campesinos? ¿En la cordillera se puede sembrar? ¿Puede existir la actividad agropecuaria?
2: Por supuesto, sobre todo ahí que tienen justamente el abaucán que nutre todo ese valle. Uh-huh. Igualmente lo trabajan, no es una cosa con los fríos...
1: No tiras la semilla y sale la planta.
2: No es la pampa que, claro, que tiras la semilla, claro.
1: Hay que laburar.
2: Hay que tenerlo. Pero a la vez eso también hace que ese arraigo, ¿no? Ese amor y esa identidad que tienen estos lugares. Yo he estado un par de veces en esta feria de intercambio de semillas nativas y criollas, que es lo que empezó haciendo hace 24 años ACAMPA, que es la Asociación de Campesinos del Abaucán, que se hace en distintos, en general, dentro del Bolsón de Fiamala, se hace en Tatón, que es uno de los pueblos, en Medanitos, que es otro, y es una feria, bueno, con estas características, ¿no? Donde bajan, suben, llegan de distintos lugares. Cuando comenzó era muy local, y hacen el intercambio de semillas para rescatar. Empezó con esta idea de rescatar la memoria de la semilla y la semilla nativa y criolla, pensando en cómo después, digo, en los últimos 20 años, la ley de semillas, de patentamiento, la ley de bosques, no es una cosa folclórica, digamos, que sucede, se juntan y es pintoresca. Es una actividad esencial, que al empezar a hacerse y sostenerse, sí se convirtió en un espacio de resistencia, de soberanía alimentaria, de encuentro, de compartir saberes, y así, con ese perfil, ¿no?
1: Que tiene la gente. Imagino, Ana, permíteme, imagino ahí, o se me ocurre que frente a un título como Feria de Intercambio de Semillas Nativas y Criollas, la contraposición a esto tiene nombre y sería Monsanto, ¿no?
2: Tal cual, sería Monsanto, claro. Serían también todas las empresas agroecológicas que...
1: Claro.
2: Que impulsan el monocultivo, ¿sí? Que desmontan para poner monocultivo. No van a poner soja en esa zona, no es zona para eso, pero sí van a impulsar y van a patentar semillas y quedarse con las tierras, como sabemos.
1: Pero nombraste, dijiste, y otras empresas, permitime decir algunas, ¿no? Por decir, Bayer, Monsanto, Syngenta, Corteva, Bioceres o Don Mario. Si vos escuchás muchísimos espacios de comunicación, tienen estos auspicios, y entonces ahí tenés que entender un poco por qué pueden salir las leyes de patentamiento de semillas, o por qué no sale en ningún lado que hay intercambios de semillas nativas y criollas que lo hacen los propios campesinos, los que laburan la tierra de verdad. Hay que entender que no es inocente esto.
2: No, fíjate que a lo largo de estos años ACAMPA creó una radio, porque también esto que decir, la comunicación oficial o las radios privadas tienen pautas de las empresas. Entonces, para poder comunicar, para poder tener su propia voz, crearon a lo largo de estos años FM Horizonte, que está allá en Tlaxcala.
1: FM Horizonte. Horizonte, una nueva hora comienza. al tipo pintó la edad, pintó dónde viene, le mando un saludo.
2: Sí, a mí también que suena.
1: Claro, ¿cómo que no?
2: Pero bueno, vos sabés que, ¿qué pasa? Cuando vos llegás, yo he ido varias veces, no voy siempre, pero sí he estado. Viste que la gente de esta zona son zonas frías, zonas montañosas, tiene cierta cosa de arisco en sus cuerpos, en sus formas, y a lo largo del día se empieza a abrirse, ¿viste? Esta cosa de compartir, se cocina, se dan talleres, ¿no? A lo largo de esto fue creciendo muchísimo, uh-huh. Fue involucrando escuelas, clubes, siempre se hace en lugares públicos, sociales, o en el club, ahora ya se hace, se está haciendo en escuelas a veces, siempre se hace en distintos lugares. Y después empieza a sonar la música, se comparte música, se baila, ¿no? A la tarde empieza el escenario donde sube la gente de la zona, canta, y vos sabés que, digo, así como explota la semilla, los cuerpos, cuando empiezan a sonar cuecas, parece que saliera otra persona de adentro.
1: Qué lindo.
2: ¿No? Empiezan a bailar con una alegría, con una plenitud, y vos decís que, bueno, qué forma, ¿no? de transitar distinta. Uh-huh. Y esto se sostiene. Entonces digo, bueno, vamos a hablar de otras resistencias, no siempre pararnos en la ruta, hacer un choque, la protesta, sino esto que también tiene que ver con una identidad.
1: Totalmente.
2: ¿No? Totalmente. Esto sostenido, esto que parece en silencio, pero cuando llega ese tiempo vos ves que han cuidado la semilla. Vos sabés que cuidar la semilla es un movimiento que viene por toda Latinoamérica, como una forma de resistencia. Uh-huh. En Bolivia, en Perú hay un movimiento muy grande, ¿no? que implica cuidar la memoria, cuidar la soberanía. Así que bueno,
1: Qué interesante estar hablando hoy de soberanía. Bueno, mañana 9 de julio, supuestamente, donde decidimos que esa soberanía la íbamos a defender, y en un momento en que se está entregando tanto entre las distracciones que se nos dan del mundial o de la cascada de Adorno y esto y el otro, mientras se está entregando el país, un gobierno entreguista y un montón de gobernadores cómplices de esa entrega, ¿no?
2: Sí, y en medio de esto, estas cosas siguen, estos pueblos que sí están afectados, obviamente, porque ahí en Fiambalá, ahí está Zijin, una empresa china que extrae litio y que viene avasallando, que viene destruyendo, y que en toda esa zona pasan los camiones sin ningún control, y ya hubo un par de vuelcos sobre el río con salitre y contaminan, ¿no? Entonces, no es solamente también empresas de agronegocios, sino la minería, porque en Fiambalá hay litio, la minera china y ahora otras mineras más que avanzan sobre estos territorios. Pero bueno, la gente lo sigue haciendo como una forma de sostener, como diciendo, bueno, ¿viste cuando los chicos de Después de la Deriva dicen después de Milei? El segmento ese, bueno, después de Milei, después de Macri, ellos siguieron haciendo esta feria, se trabaja el trueque como forma de comercio, ¿sí? Y bueno, fue creciendo muchísimo. Ahora van artesanos de toda la provincia, donde aparte de las semillas se trueca y se vende artesanía, comida, bueno, ha crecido mucho.
1: Ana, ¿y quién es Sebastián Pineta?
2: Sebastián Pineta es un amigo muy querido, que integra la Asociación BP, que es una ONG que apoya este tipo de, bueno, de asociaciones, de movimientos campesinos, ¿no? Acá en Catamarca y en Santiago del Estero, apoya estos proyectos y es parte de la organización de la Feria de Semillas. Y bueno, Seba está siempre allá, en cada feria está sosteniendo la organización del evento.
1: Y a ver qué nos cuenta Sebastián Pineta de esta tan linda iniciativa que están llevando adelante.
2: A ver,
3: Hola compañeros, compañeras del Revuelto. Mi nombre es Sebastián Pineta, soy de la provincia de Catamarca, de la organización BP, y es un placer estar hoy pudiendo compartir la experiencia de la Feria Provincial de Semillas Nativas y Criollas que llevamos adelante conjuntamente con la organización ACAMPA de la Asociación Campesinos de la Baucán, una experiencia que este año cumple 24 años y ha ido creciendo y nos ha ido demostrando la importancia de estas resistencias, de estas búsquedas que vienen llevándose también a partir de espacios como la Feria de Semillas Nativas y Criollas que llevamos adelante en el Bolsón de Fiambalá, en el noroeste de la provincia de Catamarca, y que para nosotros es uno de los momentos fundamentales en el año, ¿no? Por todo lo que tiene vinculado a la vida campesina para el próximo ciclo, pero todo lo que tiene de importancia también para nosotros como aprendizaje, como encuentro, como compañía, como resistencia. Así que todos los años esperamos con mucha ansia, con mucha esperanza también que se desarrolle este año 24 ediciones de la Feria de Semillas Nativas y Criollas. Nació a partir de los intercambios entre campesinos y campesinas que se venían realizando aquí en la provincia, que llevaba adelante BP también, que venía realizando hace mucho tiempo también esta experiencia de intercambio de semillas, y que volvieron con la definición a su territorio de que era necesario hacer una experiencia, porque también comprendían, más que nadie, a las comunidades campesinas, comprendían la importancia de poder intercambiar, compartir saberes en torno a la producción, y también el poder tener semillas adaptadas a los territorios, a sus climas, a sus tiempos, a su producción. Y entonces a partir de allí volvieron con esa definición y se llevó adelante la primer feria de semillas, y que ha ido creciendo, como digo, hoy se ha convertido en la Feria Provincial de Semillas. A la mañana el encuentro, la celebración, el agradecimiento, y también el compartir el fruto de su trabajo durante todo el año, esa semilla conservada. Y a la mañana está prohibida la comercialización en términos de moneda, ¿no? Es el intercambio. Cada una de las personas que forman parte, llegan a la feria, van a encontrar lo que necesitan para su próximo ciclo de vida, para su próximo periodo. Y luego, una vez que todos hemos encontrado eso que necesitamos para la vida, se habilita el, bueno, ahora podemos comprar. Pero habiendo resuelto las necesidades de todas las personas de la comunidad. Eso me parece que es uno de los grandes aprendizajes también. Y lo que ha implicado también que hoy formen parte de esta Feria de Semilla las escuelas secundarias de toda la región, que participen y traigan su trabajo con un diálogo intergeneracional. Y creo que ahí también está lo importante de esto de pensar el cuidado de la semilla para la resistencia de las comunidades.
1: Resistencia y acción, resistencia y acción, algo que le escucho cada domingo en la radio al Quique Pessoa, y que compartimos todos los que hacemos esta emisora. Qué lindo tener estos espacios para conocer cómo es Después de la Deriva, cómo es tu espacio de luchas y resistencias, Ana, que uno va viendo todo eso que no sucede en los medios, que parece que no existe. Hay todo un pueblo haciendo en esta resistencia y acción con los chicos, como bien dijo recién Sebastián, ahora convidando a los chicos de las secundarias, de las escuelas secundarias, para que esto quede en manos de los pibes que se queden en su territorio. Es importante, Ana, permitime contar que por la megaminería, por los negocios inmobiliarios, por el avance de la soja, en Catamarca solamente el 12% del territorio se destina hoy al agro. O sea, estamos hablando del 12% nada más de la provincia, y también quieren ir por eso.
2: Tal cual, una provincia que sostenía su economía con esto, ¿no? Claro. Que históricamente ha sostenido su economía con el agro y con la ganadería. Y la importancia de este diálogo intergeneracional y de que participen desmonta también este relato de que La única posibilidad laboral es la minería, porque eso es lo que están haciendo, ¿sí? En lugares como Fiambalá, te cuento que cierran las carreras artísticas, cierran las carreras humanísticas del Instituto del Profesorado, ponen tecnicaturas para la minería, y están dando el idioma chino. Está ahora un curso de idioma chino para que la gente se capacite para poder trabajar en la empresa. Entonces, suena gracioso, yo me río, pero es trágico. Y sostener estos espacios donde se trabaja con las escuelas, esto que dice el Seba, para mí también es una forma de resistencia y de montar relatos de una provincia que ha sido devastada, porque contra esto hay una alta desocupación, hay un porcentaje altísimo de desocupación en Catamarca.
1: Ni hablar, ni hablar. Mi querida, hermoso conocer esta actividad que se lleva adelante en Catamarca y que tiene que ver ni más ni menos que con el intercambio de las semillas propias, sus semillas, no las que les vienen a imponer con patentes de otros lados, y esto de compartir los saberes entre los campesinos del lugar. Hermosos es la feria de intercambio de semillas nativas y criollas que organiza Acampa junto a ABP. Y bueno, como la semilla no cae nunca lejos del árbol, justamente nos vamos a ir escuchando linda música que hace referencia a esas semillas y a ese árbol, si le parece.
2: Sí, hermosa música, hermosa de... Bueno, no la voy a decir yo, la vas a...
1: No, gracias por el paseo de hoy por el Bolsón de Fiambalá en Catamarca, 24 años de la Feria de Intercambio de Semillas Nativas y Criollas, y gracias por elegir Ana, nada menos que a Dura Tierra, a Mica Vita, con esa banda hermosa, Juan Zaraco, bueno, a todos los de Dura Tierra con el tema Árbol. Sí,
2: tema impresionante, ese tema es muy, muy hermoso.
1: Muy emocionante, bueno, y sabes que lo usan en una escuela, si no me equivoco, en Mataderos, no quiero pifiar el lugar, lo utilizan a la mañana para izar la bandera este tema.
2: Sí, ya lo habías comentado alguna vez, tenés razón.
1: Es muy lindo.
2: Qué bueno, exista eso también. Bueno, nos vemos el miércoles allá en persona.
1: Ana Raduski, Luchas y Resistencias en el Revuelto. Suena Dura Tierra y siempre eso es motivo de celebración.

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1: Ah, acá estamos acomodándonos. Mirá, yo le dije al amigo, le dije, cuando te digo empezá a tocar la guitarra, pero si no afiné, ¿cómo voy a hacer? Bueno, afiná el aire, entonces. Algo vamos a hacer mientras yo voy abriendo el vinito que vamos a compartir.
2: Vine
1: porque...
2: de Tucumán, te parece. Por eso
1: me ¿Recién llegado de Tucumán?
2: Me demoré un poquito.
1: Y viniste, no solo viniste de Tucumán, sino caminando de Tucumán, porque te quedaste sin batería en el auto.
2: Me quedé sin batería.
1: Eso es el frío, ¿viste?
2: El frío, me lo terminó de congelar una batería que ya sospechaba que en algún momento me iba a dejar a gamba. Pero bueno, ¿qué va a hacer?
1: ¿Vos sos de los que cuando sospechás que te va a dejar a gamba, seguís hasta que te deje a gamba el auto?
2: Sí, porque una vez el mecánico...
1: Yo tengo carné de ese club también. Mirá, yo hasta que no se rompe todo...
2: El mecánico que me dijo... Che, ya le tengo que cambiar, un día le pregunto, le tengo que cambiar ya, acá, ¿no? Le tengo que cambiar los... Lo hace de cuenta, los amortiguadores atrás, cuando se rompe, recién ahí.
1: Ah, vos sos de eso.
2: Me dice, el tipo me aconsejó eso.
1: Ah, mira, el tipo.
2: Yo le digo, ya creo que lo tengo que cambiar. Me dice, no, las cosas se cambian cuando se rompe.
1: Y te educó así y te hiciste y así.
2: Me educó así el mecánico hace varios años, que lo quiero. Mi querido mecánico.
1: Yo
2: Miguel.
1: Creo que lo aprendí por contraposición del padre. Viste que vos seguís a tu viejo o hacés todo lo con. Mi viejo cuidaba mucho los autos.
2: Ah. Y yo, mi papá vendía auto, imagínate.
1: Claro, a mí no me sale, pero no me sale. Te juro que cuando compro el auto digo, este va a ser el auto que voy a cuidar. Y no me, y la cosa no sale, ¿no?
2: No sale.
1: No es una naturaleza, qué sé yo. Sí, hay que ponerle agua. Hay que ponerle hasta que no empieza a salir un humo, una humareda blanca.
2: Bueno, también, ¿no? Me parece a mí que sí. A mí, yo me acostumbré, mi papá me acostumbró de chico que a escuchar el motor. Él lo prendía al motor, me escuchaba cómo suena. Era como que me hacía escuchar un disco, ¿viste? Yo decía, no escucho nada, no entiendo bien, pero con el tiempo entendí cuando sonaba.
1: ¿Hay una música?
2: Cuando había una música en el motor, ¿viste? Cuando carburaba bien, cuando. Y vos decías, claro, este autito está nuevo, está sin uso, me decía él.
1: Claro.
2: Y eso fui desarrollando, la verdad, que desde los autos, ¿no? La música que tiene un motor.
3: Tiene la correa mal, así que imagínate.
1: Eso es un problema, ¿sabe, no?
2: Sí, se escucha
3: la
2: eso.
3: La música, claro, sí. A tres cuadras.
1: Ahí está desafinando. Afine la correa, mi amiga, porque vamos a tener un problema ahí. Che, anda, arranca tocando algo. Arranca tocando una intro para ver cómo está esa guitarra. Para que además los dedos entren en calor, ¿no? Porque vienen desde la fresca de afuera. Nuestros invitados de hoy, que insisto, van a entrar en calor desde la música y van a entrar en calor también desde el vasito de vino que vamos a ir compartiendo, como bien dice el Quique Pessoa en la apertura, el vino que abre la charla. Qué lindo tenerlo acá, ¿eh? Hace rato que andábamos viendo si encontrábamos fecha y los podíamos invitar en la guitarra que ahí está sonando, que la escuchás y que te dice, guitarra que viene de Tucumán, está Pablo Mengo. Qué lindo ahí. Y ya va buscando para dónde va a arrancar, para dónde rumbea la cosa, ¿no? Sí, va decidiendo. Entonces, señal, una señita nomás, le dice, ya está decidido, y le dice a Bernarda Marambio por dónde irá la cosa, por dónde arranca la charla, por dónde, por la música, por el gato. Vamos nomás.

0: Ah, qué lindo. El tipo dijo, vamos, arrancamos con un gato, pero no dijo qué iba a ser. Gracias a los dos, gracias por arrancar con el maestro, con el querido amigo Raúl
1: Obvio, lo
0: Carnota, che.
1: venimos tocando hace unos días. Ahora, dentro de muy poquito, me voy a Salta con un músico de allá, salteño, digamos, que vivió en Tucumán y que ahora está instalado en Buenos Aires, se está instalando y me dice: "Che, quiero hacer un bloque todo de Carnota en Salta". Le digo, pero te metiste con Number One. Sí, lo amo. Me encantan los temas. Así que estuvimos ahí, estuve escuchando, me acuerdo de ese disco Reciclón.
0: Qué discazo, ¿eh? Qué
1: Discazo
0: discazo. Rodolfo Sánchez, Willy
1: donde...
0: González y Raúl Carnota. Disco iniciático de un montón de escuchas, de una manera de abordar nuestra música.
1: Totalmente, ese trío fue fantástico. Después Willy González, por ejemplo, Juan Falú y Rodolfo, también muy lindo, pero no, había una magia que era Willy, Raúl
0: Se
1: y
0: incendiaban los
1: Rodolfo.
0: tres, se
1: Esos tres
0: incendiaban.
1: fueron mortal, ese disco es realmente una... Hasta el día de hoy lo estuve escuchando, estuve hablando el otro día con Juancho Farías Gómez, que justo... Viste, el algoritmo, una vez que busca un tema, te aparece el tema
0: Sí.
1: con 20.000 personas, ¿no? Y aparece el Raúl ahí tocando con Juancho, esa onda trío, pero con Juancho Perón.
0: Claro.
1: Y le digo: "Che, Juancho, ¿vos cuándo fuiste ahí? ¿Antes de Willy o después de Willy?". Y me contó una que es una data,
0: A ver.
1: ¿te la cuento ahora sí? ¿Que se entere todo el mundo?
0: Y si se puede, si es una data linda, dale.
2: Queremos saber.
1: Es una data linda, en realidad me contó él. Es hermosa la anécdota. En un cosquín aparece Raúl ahí y lo ve a Juancho Faría y a otros niñatos más, el Mono Izarbal, estaban todos ahí y se copa y los hace subir al escenario.
0: Así
1: No,
0: ve,
1: vengan a tocar mis
0: vengan.
1: temas. Y viste que Raúl, los temas de Raúl eran improvisados también. A veces era: "Bueno, subamos y hablemos un discurso nuevo acá". Se copa con eso, se copa con Juancho agarrando el bajo y no sabiendo qué, pero metiéndole cosas. Y queda con una idea en la cabeza y le dice: "Ya te llamo, bueno, termina el año, empezamos el año que viene, yo te llamo, vamos a hacer un proyecto, quiero, tenemos que grabar esto". Y bueno, y Juancho Farías Gómez se queda esperándolo, que pasa el tiempo.
0: Se olvidó.
1: Llega aquí el febrero y no me llama.
0: ¿Qué Claro, porque
2: pasó?
0: aparte,
2: Se
0: Carlos,
2: olvidó.
0: te voy a llamar, me quedo
2: Claro,
0: esperando que me
1: imagínate, ¿no?
0: llame.
1: Y en ese tiempo, claro, pendejo Juancho Farías Gómez también, no lo llama, ¿viste? Y pasa un año. Y después se entera que aparece el disco con Willy González.
2: Claro, lo reemplazaron.
1: Y yo digo:
2: Ay,
1: "Uy, pero ¿qué pasó?".
2: bueno.
1: Y me dice: "No, no pasó nada". Me dice: "Me llama al año", dice. Dice: "Perdón", le dice Raúl a Juancho, "te tengo que pedir perdón, disculpa, no te llamé porque, ¿sabes qué? Justo me apareció un pendejo ahí, el Willy González, y nos
0: Claro.
1: pusimos a experimentar y empezamos a salir, y él venía de un palo con una leche tremenda". Me dice,
0: Aparte de Willy, claro, saliendo del palo de
1: saliendo de
0: Monos con
1: Mono,
0: Navaja,
1: que era un
0: para el que
1: palo,
0: nadie escuchó Monos con Navaja era
1: exacto,
0: jazz rock.
1: exacto un palo donde refusionero y había que tocar con toda, ¿viste? Y bueno, se copó y entonces Raúl esa energía la aprovechó, supo canalizarla y junto con Rodolfo ahí armaron el Reciclón. Y después de que... esto, la anécdota me cierra
2: A ver
1: tremenda
2: la
1: porque digo:
2: frutilla del postre.
1: "¿Pero por qué terminás vos tocando después de eso?". "Ah, o sea que vos tocaste esos temas después de que salió el Reciclón", le digo. Y me dice: "Sí". "¿Y pero por qué?", le digo, "si estaba Willy". "No, es que Raúl se peleó con los dos".
2: Y al final lo
1: Y digo,
2: necesitaban.
1: el final, el remate es buenísimo. Le digo: "Así que Raúl, sí, se mandaron a la puta que lo parió, no sé, un momento". Y entonces Raúl armó, lo llamó a Juancho y a Juancho Perón,
0: Claro.
1: en la
0: Raúl y los
1: batería.
0: Juanchos.
1: Sí,
0: Claro. De idas y
1: el dúo los
0: vueltas
1: Juanchos.
0: es esto, ¿viste?
1: ¿Ah?
0: Porque después del tiempo, me acuerdo cuando vuelve a hacer en la trastienda Raúl, con todas las bandas, hace una especie de bandas eternas,
1: Claro.
0: los vuelve a juntar
1: Seguramente,
0: a los dos
1: seguramente.
0: y sale algo precioso también. Ese
1: Seguramente.
0: disco que no tiene una buena grabación, su
1: En
0: sonido
1: vivo,
0: no es bueno,
1: es muy en vivo, así
0: es en
1: nomás,
0: vivo
1: claro.
0: en el Club del Vino, en la calle Cabrera era.
1: Ah, en el Club del Vino,
0: Sí, no, no
1: sí,
0: tiene
1: he
0: un
1: tocado en
0: gran
1: ese.
0: sonido, pero una belleza lo que pasa ahí.
1: Sí, ese lugar tenía mucha magia. Yo he tenido la suerte de poder tocar ahí hace muchos años atrás con el grupo que tenía yo, que era Carpe. Y con ese grupo tuvimos la suerte de poder tocar junto con el Raúl mismo, invitarlo a tocar. Me acuerdo que él le gustaba el candombe también, tenía un tema de la camorrita.
0: Claro.
1: Entonces, y bueno, sánquense ese tema y yo subo. Ya que están tocando candombe, qué sé yo. Y sí, obvio, maestro. Y sacamos una chacarera. De paso, sí, sacamos chacarera El Pensador, me acuerdo. Y la camorrita. Y fue un lujo que nos dimos en vida de poder compartir así un par de shows. Donde él venía a veces a vernos, le gustaba la banda. Y nosotros lo habíamos invitado en el disco a Daniel Massa a que venga a grabar candombe. Imagínate, a Daniel le sacamos el jugo, le hicimos tocar el bajo, le hicimos tocar el chico, tocar el piano, claro. Toca todo, Daniel, porque te sale. A mí me enseñó a tocar la viola en el
0: la viola de candombe.
1: La viola, digamos, de candombe me la enseñó.
0: ¿Qué tiene,
1: así?
0: ¿Qué característica tiene la viola del candombe?
1: No, cuando algo que me pasó muy bueno, el Ed Gordo, ¿no? ¿Cómo se llama? El gordo, le decíamos el gordo, Daniel. Le mando un beso grande al Daniel, siempre un tipo muy generoso. Me acuerdo cuando me partió la cabeza cuando él decía: acepta el 4, me decía.
0: Escucharon al tucumano haciendo candombe, ¿eh?
1: No, claro, no. Qué lindo. Sí, fui a la casa de él, me junté varias veces y fue hermoso. La verdad, esa época, imagínate que yo vengo de Tucumán y toparme con estos ñatos, primero en los discos.
0: ¿En qué año viniste?
1: Y yo me terminé de instalar ahí fines del 98, principio del 99, estaba viendo qué onda y me termino de instalar con Juanjo Bravo y con Agustín Flores Muñoz, con dos hermanos de la vida, músicos también. Me termino de instalar en Buenos Aires ahí ya para el 2000, antes del 2001.
0: ¿Qué te trajo a Buenos Aires? ¿La gana de desarrollarte musicalmente, sabiendo, sí, que Buenos Aires era el lugar donde había que estar,
1: sí,
0: viviendo?
1: Sí, en ese momento era más, se sonaba ya en Tucumán que como que Dios atendía acá y sí, como claro, que si querías como trascender en algo y no ver el techo de la música tan ahí, tan cerca, era venir acá. Y ya había músicos amigos que ya habían andado por acá. Uno de ellos que influyó en esa decisión fue Guido Bertini, hoy un percusionista y baterista del grupo Aire, en el cual ese momento él era pendejo y estaba tocando con los Nocheros y ya había conocido acá todo lo que era. Y había empezado a estudiar con los grandes bateristas de acá y nos decía: no, loco, tienen que ir a Buenos Aires, pero no saben los ñatos que hay ahí. Y estando en Tucumán, me acuerdo que el primer músico que hacemos contacto que van a tocar allá es el maestro César Franó.
0: Oh,
1: César,
0: claro,
1: va con Quintino Sinali a tocar allá, iba con un trío, y había un pianista amigo, Marcelo Belagamba, que está en Madrid ahora, el Tigre, le decíamos. El Tigre lo llevaba siempre a... se topaba con Lito Nevia acá, con todos, iba y venía en Tucumán en ese momento. En ese momento no lo hacía ningún músico tucumano. Y decía: ¿cómo conseguiste estos músicos? Y encima lo lleva a Tucumán al Mono Fontana.
0: Oh.
1: ¿Sabes lo que era eso? ¿Quién vino a Tucumán? Un extraterrestre. Lo hicimos re amigo de César Franov. Lo hicimos re amigo. Cuando vinimos a Buenos Aires, el primero que llamamos: César, amigo. Sí, chicos, ¿qué hacen? Se vinieron. Qué bien, los changos, decía. Y él fue nuestro primer productor en hacer un disco de folclore fusión.
0: Mira,
1: lo llamamos César. César, nos tenés que dar una mano. Necesitamos que vos seas el productor artístico de esto, porque estamos haciendo un quilombo, pero no sabemos dirigir este quilombo.
0: Claro.
1: Bueno, yo los ayudo. Y yo... Y queremos invitar músicos. Hemos conseguido que venga Peteco Carabajal, le decimos, no sé quién más en ese momento. Ay, bueno, yo tengo uno para ustedes también. Y decimos: bueno, César, vos por supuesto estás invitado a tocar en el disco de una. Dale, yo toco, yo les dirijo la cuestión artística, que esté todo bien grabado, qué sé yo. Pero hay uno, mándenme los temitas de ustedes que me gustan, y yo le voy a mandar a un músico que es amigo. Y nos enteramos que le manda al Mono Fontana.
0: No.
1: Y decimos: no, pero César, te fuiste a la mierda.
0: Claro.
1: El Mono, ¿cómo va a decir que sí el Mono a nosotros?
0: Queríamos ser un poco experimentales.
1: Exacto. Y vos sabés que esa fue una de las cosas por las cuales yo termino quedándome para siempre ahí por el 2002, 2003 en Buenos Aires, porque sucede eso, esa magia de que esos tipos, César para mí fue un referente, ¿no? Siempre en el bajo, y más de los que empezaron a hacer folclore en el bajo, ¿no? Con Silverio el Volador, que se llamaba el disco que había sacado en su momento.
0: Pero además músicos generosos, estos que no, te podías cruzar y
1: César,
0: hacer cosas.
1: César, los hermanos
0: con
1: Franov
0: ellos.
1: Son una, sí, una dulzura.
0: Hablando
1: los
0: de extraterrestres.
1: Dos. Sí, sí, los dos grabaron en ese disco. Vino el hermano de César, vino el mono. El mono, te cuento una del mono. Ahí me enteré quién era el mono Fontana, de verdad. A Spinetta fue, viste, tuvo que ir al Unplugged de Spinetta. Tipo dormido como Mario Baracus, ¿te acuerdas, Brigada? Vos sí. Sos mi generación. Decía que había llegado a hacer el, por Spinetta lo hizo nomás, lo durmieron en un avión. No vuela en aviones.
0: No vuela en aviones, es verdad.
1: Y nos cuenta ese día.
0: Claro, y tuvo que ir a MTV.
1: Sí, sí, y nos cuenta el mono. No, después de grabar unas cosas que grabó en nuestros temas, que decíamos, no entendemos nada, pero está tremendo. Después vamos a editar esto, pero mono, sos César también, no lo podía creer que había hecho. Un candombe, de especie de candombe en tres cuartos que habíamos hecho en ese momento, que a César le gustaba, que ya estamos investigando en eso nosotros. Che, está lindo este ritmo para que improvise el mono, está bueno, es lo que han hecho. Dale, y se copa el mono, elige un par de temas y graba eso. Entre lo que lo conocemos, nos damos cuenta que era medio fóbico, así tranqui. Había que ir a buscarlo en el auto,
0: sí, sí, sí, sí,
1: de onda, todo el tipo, y sereno, viste, tranquilo. Se empieza a soltar y nos cuenta que... Vamos a estar hasta las 12 de la noche. Tenía que cerrar el programa.
2: Era la idea, igual.
1: Gracias por ese vino que trajiste. Para que yo tome un poco, porque... Un brindis, papá. Gracias.
0: Le hacemos un brindis. Pero me dejó en la puerta de la anécdota de qué sí, dijo.
1: Ahí te digo, para cerrar este brindis.
0: Se suelta el mono Fontana, se suelta el tipo y le...
1: deja... qué rico vino, tremendo. No, vos querés que me quede hasta las 3 de la mañana, no sos un guacho.
0: ¿Qué pasó?
1: El mono nos dice, no, porque yo viajé, no viajé mucho y me perdí muchas oportunidades. Mira vos. Sí, sí, una vez me dejó un mensaje en el contestador, Kay Jarrett. ¿Qué? Pará, mono, ¿qué pasó? Sí, sí, le gustaba lo que yo estaba haciendo y me había invitado a grabar a Nueva York. Pero... y César le dice, claro, y contale a los chicos, ¿no fuiste? No, ¿qué vi ahí? No, ni en pedo voy.
0: Ese es el mono Fontana.
1: Ese es el mono.
0: No hay dudas.
1: Ese es uno de los grandes Messi de nuestra música.
0: Totalmente.
1: Que hay.
0: Totalmente.
1: Es un Messi.
0: No solo por lo que él hace, sino lo que todos los músicos tomaron de él también, ¿no?
1: No.
0: Es una influencia maravillosa.
1: Obvio. Después, cuando te enterás cómo aprendió a estudiar, que músicos como el Negro Aguirre se volvieron locos cuando...
0: Totalmente.
1: Cuando lo conocieron y trataron de interpretar el mundo como piensa.
0: Escuchamos al mono Fontana en un montón de otros músicos donde no reconocemos nosotros, pero está ahí, está ahí. Y vos, Bernarda Marambio, ¿cómo te cruzás con esta gente que llega de afuera?
2: Te cuento una anécdota.
1: Con esta secta.
0: ¿Cómo fue?
2: Nos conocimos porque, claro, teníamos una amiga en común.
1: Bueno, amigos en común. Música.
2: Amigos en común.
0: Pero vos venías por dónde.
2: Yo venía.
0: ¿Vos qué estabas haciendo a principio, ahí en ese 2001 que nos marcó la vida?
2: En el 2001 tenía mi bebé de un año. Era muy chiquita.
0: ¿Y era la música tu mundo?
2: Sí. En realidad, bueno, fue como una construcción que fue muy de a poco y en los tiempos que uno va pudiendo también, ¿no? Pero bueno, yo sí, desde que terminé el colegio ya sabía lo que quería. Y fui, bueno, cuando entré a la Escuela de Música de Avellaneda, me acuerdo, ahí en el 90, y me estoy delatando así como 98 de haber sido más o menos, ingresar a la Escuela de Música de Avellaneda era casi imposible, sobre todo si querías estudiar un instrumento como canto. Así que...
0: Qué lindo, bueno, que digas un instrumento como canto.
2: Claro.
0: ¿Eh?
2: Sí, había, de verdad que había que hacer fila días antes. Bueno, me fui bastante frustrada, todavía no era mamá. Y bueno, empecé a estudiar en el Conservatorio Nacional. Después ahí como que no me encontré. Y bueno, después me cambié de escuela. Me fui a la EMBA. Y bueno, ya después ahí tuve a mi primer bebé, mi gordita Luni. Y bueno, y ahí hice como una pequeña pausa que no duró mucho tiempo. Y ahí empecé de cero en el Conservatorio Manuel de Falla, digamos. Empecé la carrera clásico, porque en ese momento no existía la carrera que después fundó Juan Falú, muchos años después. Si vos querías estudiar música popular, tenías que ir a Avellaneda en ese momento.
0: Sí, sí.
2: Que me hubiera encantado, pero bueno, no se podía, no había vacantes, era muy difícil y también, bueno, yo tampoco contaba con todos los tiempos. Así que bueno, empecé ahí como en ese mundo del palo clásico que no me encanta, la verdad, no me encantó, pero ver, sí me aportó muchas cosas.
0: Decime, ¿qué es lo que no te gustaba a vos que sucede ahí en el palo de estar estudiando clásica?
2: Primero, bueno, tenía que ver también con otra época en donde la enseñanza, digamos, se permitían un montón de cosas que hoy por hoy no se permiten, ¿no? Desde el maltrato, ¿no? En muchos claro, docentes y un montón de aspectos.
0: Bueno, eso no está bueno en ningún
2: eso, lado,
0: pero hablo de los contenidos.
2: Quizás una vez que empezás a estudiar un poco lo que es el rango o digamos la senda más de música popular, primero encontré ahí algo con lo que yo conectaba, digamos, yo con la música clásica mucho no terminaba de conectar, uh-huh. Si bien la técnica es súper completa.
0: Claro.
2: Pero después, bueno, digamos como tomando un poco todo lo que aprendí, que lo agradezco un montón porque todo me sirvió, hay algo que es, o depende por supuesto de los docentes, hay algo que es como muy técnico y no podés salirte de eso clásico, de la prolijidad, de lo... O por lo menos fue mi experiencia, ¿sí? Y a veces yo creo que en la música, en el arte, uno necesita fluir. Digamos, hay algo de eso que va por fuera de todo lo que es lo técnico, que si no está es casi lo que sostiene.
0: Digamos que está mal si pienso que en esto, en la estructura o en la enseñanza clásica del canto, un poquito es como una, hay unos cánones, iba a decir una fábrica de voces, uh-huh. Como que tienen que sonar más o menos todas por un lado, digamos que hay ciertos cánones de los cuales no hay que

0: Carrera que hice, recién la última, por ejemplo, pudo ver que yo necesitaba otra cosa.
1: ¿Quién fue?
0: Marina Aranda se llamaba.
1: Ahí está.
0: Se llama. Fue la única que pudo ver que yo necesitaba otra cosa, que yo no era una soprano recortada con una tijerita. No estoy hablando mal igualmente, digo, quizás fueron experiencias que me aportaron otras cosas, pero en búsqueda de lo que es la identidad, bueno, necesité como ir por otros caminos.
1: ¿Cuánto tuvo que ver tu abuelo en que la música sea tu camino?
0: La verdad, simplemente había partituras, había algunos discos y una guitarra vieja rota, pero prácticamente no lo conocí. Así que creo pero que es algo que más llegó.
1: ¿Conociste en su obra?
0: Algo de eso sí. De hecho, sí, tengo como una carpeta con algunas letras. Pero bueno, también me gusta romper un poco también con esto de lo, ¿cómo se dice? Como del patrón.
1: Del linaje.
0: Familiar. Exacto. No necesariamente porque él haya escrito eso. Yo necesito como conectarme también con eso desde un lugar genuino, ¿no? Uh-huh. Entonces creo que algo llegó, algo aportó. En mi casa no se escuchaba música.
1: Ah, mira.
0: No, es como que en mi casa mi mamá, mi papá, abogados, qué sé yo, como no eran muy de estar escuchando música y no sé, algo llegó, por algún lugar llegó.
1: No sabes, una chispa que no sabes de dónde.
0: No lo sé, yo estudiaba guitarra desde chiquitita, cantaba y bueno, por suerte también me parece que algo fundamental es que un padre, una madre, en este caso mi mamá, supo también escuchar y atender y ver esa necesidad, es lo respetar, que yo trato de hacer con mis hijas, por
1: y,
0: ejemplo.
1: Y respetar,
0: ¿no?
1: Y acompañar también.
0: Totalmente.
1: ¿No? Porque totalmente. A veces la abogada dice, no.
0: No, para nada.
1: No es por ahí.
0: Por eso, claro, mundos completamente distintos y sin embargo, no, un acompañamiento desde siempre. Y bueno, y un largo camino, ¿no? Lo sabemos muy bien.
1: Sí.
0: Muy largo y. Pero bueno, yo confío en cada paso para
1: adelante.
0: Ustedes
1: están compartiendo un ciclo muy lindo que es Viajando Músicas.
2: Sí.
1: Pero a la vez también hay laburos que han grabado juntos, que trabajan sí. la música no solo desde sí. el ciclo, sino desde sí, estudio, sí. Desde una relación de tiempo.
2: Hemos pasado, sí, ya un proceso muy lindo de hacer música juntos, de hacernos amigos, más amigos. Y hace poquito hemos podido recibir una linda nominación con un disco que hicimos ahí para la pandemia, Abrazo a mi río, uh-huh. donde fue una producción que trabajamos junto a Horacio Cacoliris, el querido Horas, que está haciendo.
1: Le mando un abrazo grande, gran percusionista, sí. y tuvo el detalle de invitarme a que
2: fuiste.
1: Presente.
2: Sí, claro.
1: Que presente
2: el libro.
1: El libro que sacó la percusión en el tango.
2: Sí, quise ir, no pude, estaba tremendo. Con compromisos ese día ya. Pero es un camino muy muy bueno. He tenido la suerte de estar cerca de grandes percusionistas yo y bateristas. Siempre eso me ha fascinado, ¿no?
1: Sin poner rótulos, digo, usted y sobre todo estás nombrando muchos que tienen que ver con esta palabra que dijiste, experimentación. Cacoliris es otro, ¿no? Está el Mono Fontana, los Frano, sí. a Willy González, bueno, Carnota. Sí. Estás hablando de esa mente abierta para
2: a mí,
1: transitar nuestra
2: sí,
1: música.
2: Sí, a mí siempre algo que me conmovió mucho cuando llegué a Buenos Aires y después tuve la suerte de conocer muchos músicos de ese disco fue cuando llego y me llega el disco este Rompiendo la Red del Chango Farías Gómez.
1: El Chango Farías Gómez, claro.
2: Y digo,
1: otro, ¿no?
2: Y digo, qué lindo. O sea que yo tocaba la guitarra eléctrica, pero nunca la había escuchado así en el folclore nuestro. Con Eduardo Rogatti en ese momento, guitarrista de León Gieco en ese momento, me empiezo a enterar quién es ese tipo. Empiezo a investigar su historia y por qué tocaba así la guitarra eléctrica con tanta sutileza en el folclore, ¿no? Él, después estaba Héctor Romero, que el otro día justo hablé con el maestro Romero que hace flamenco, digamos. Uh-huh. Y después tuve la suerte de conocer al Chango Farías Gómez en su programa en Radio Nacional.
1: E ir
2: a tocar ahí con él. Y fue muy gracioso y fue muy generoso. Y
1: el disco Chango sin arreglo.
2: También.
1: Es maravilloso.
2: Sí.
1: Con todas las. Esto que decía antes de las imperfecciones.
2: Sí,
1: si disco, algo hace lindo a ese disco son las imperfecciones. No,
2: pero por ejemplo, Rompiendo la Red era un disco en vivo, grabado en un teatro.
1: Claro.
2: Y yo decía, yo ahí empecé a comprender la magia que tienen los discos en vivo. Por más que salga un poquito más sucio, claro. lo que vos quieras, hay algo que está captando la grabación que es cómo está el músico emocionalmente.

0: mente en ese momento y cómo está con el público conectando. Es una energía que en un estudio de grabación, por más que tenga los mejores micrófonos del mundo, todo lo mejor, en Abbey Road, lo que vos quieras, con los beats, si no está, eso es muy difícil conseguir.
1: Pero a veces eso se da, y ahí viene la otra grabación en vivo que me gusta mucho, que es cuando no está el público, ponele que es en un estudio, pero en vivo. Todos los músicos, no cada uno grabando su parte para después.
0: Yo siempre, toda mi vida, he grabado los discos así, todos juntos. Y después algún que otro instrumento que venga después, ponga una cosita, pero la mayoría siempre en vivo.
1: Claro.
0: Y festejo, creo yo, que hoy está muy bueno. Hace poquito un gran amigo guitarrista, Martín Miconi, me invitó a la presentación de un disco que hizo ahora hace poquito en un lugar. No pude ir, pero seguramente va a ser otra, donde la pensó a la grabación del disco ahora con público. En una super sala, pero que el disco en vivo ya sale a Spotify, en las redes, pero con el público ahí presente.
1: Mira qué lindo.
0: Tomando todo bien con micrófono, todo lo que vos quieras, ¿no? Me parece esa una gran experiencia hacer. Que ahora creo que le dicen, no sé, yo en tucumano, live session, no sé cómo le dicen. Me han invitado algunas a mí para tocar así solo.
1: Debo tener un inglés tucumano yo también, porque hablo más o menos como Mengo.
0: ¿Sí? No, es terrible. Allá no, imagínate los Beatles en inglés, te quiero ver. Yo empecé con esa.
1: ¿Vos empezaste con esa?
0: Con los Beatles.
1: A ver, hace un cacho de los Beatles. Acaba exclusiva en tucumano. Si querés ver nada, te podés sumar a lo que cantes. No. Si sabés tucumano.
0: ¿Cómo era esto? No, estoy jodiendo. Entonces, instrumentalmente, algo que...
2: Pero bueno, tiene ese no sé qué ahí el mismo.
0: La zambita.

0: juega el tipo ahí.
1: Con
0: el, qué lindo que
1: hace de cuenta que jugó con eso. Después, la verdad que los Beatles fue una gran, un gran comienzo para mí, ¿eh? Fue fabuloso. En Tucumán, después lo corroboré gracias a que hiciste YouTube, ¿no? Pero yo tenía mi imaginación que habían dado unos dibujitos de los Beatles en Tucumán, en la tele, y en la época que pasaba un dibujito animado y no lo veías nunca más en tu universo.
2: Totalmente, claro.
1: ¿Okay?
2: Sí, sí, sí.
1: Cualquier capítulo de Tony Jerry y todo eso...
2: Bueno, te lo repetían 32 veces, ¿no?
1: Ah, ese puede ser, es verdad.
3: No había...
2: Pero el problema es que no podías elegir, de casualidad lo podías ver de vuelta.
1: Exacto, muy después de muchas veces. El de los Beatles pasaba que era un dibujito que pasaba. Duraba 3 minutos, duraba lo que dura la canción. Llegaban los Beatles a un castillo, se asustaban y decían ¡Help! ¡A Nipsom! Y terminaba el capítulo y vos que... y yo quedaba así como ¡qué buena canción! ¡Tremendo! Decía. Y me metí, me aprendí todas las canciones de los Beatles a través del dibujito. A los 10 años, eso habrá sido los 8, a los 10 años caigo a la casa de un amigo, estaba con los discos de los Beatles que le había dado el padre, los discos de vinilo, en la habitación encerrado a oscura escuchando esos temas, y cuando entro digo, no, loco, yo conozco estos temas, están buenísimos, ¿quiénes son? Ni sabía yo cómo se llamaban.
2: Claro, y cuando viste que los tenían Beatles, cara de tipo, dijiste, no, eran los dibujitos.
1: Claro, eran de verdad, dije. Claro. Yo pensé que algo lo había inventado la tele, que a los Beatles lo habían inventado la tele, pensé, hermano. ¿Puedes creer? En mi casa, ¿qué pasaba? Como Bernarda, no había músicos. Les gustaba la música a mi papá, a mi mamá, mis abuelos eran más musicales. Ahí, de ahí tengo algo que yo tomo de la poesía, de la música, con mis abuelos maternos. Pero mi papá vendía auto, construía casa, mi mamá ama de casa. Y decís que tuve ese fue mi origen, loco.
2: Los dibujitos
1: de los Beatles. O sea, y eso hace que cuando escucho ya los discos con toda, y mi amigo aprendiéndose los temas de los Beatles con la guitarra, le digo, no, ya enséñame eso, no, eso es lo que yo quiero... de acá en adelante. Y arranqué con Yesterday en fa mayor, que estamos hablando arrancar con la fucking cejilla de fa. El chabón arrancó así, yo dije, yo voy a poder. Hasta que descubrí que podía hacer el fa así más agudo, y esta era la posición que más o menos sonaba. No era un fa tan grave.
2: No, pero de pendejo el fa con cejilla es un quilombo.
3: No, te dan los dedos.
2: No tenés que salir del la, del re, el sol, re menor.
1: Claro, la posición es básica. Y mi amigo no tenía docencia. Él iba a un docente, y él iba a un profesor. Como él se lo podía pagar y tenía guitarra, yo no tenía ni profesor ni guitarra.
2: Le usaste todo.
1: Yo lo usé a él, le dije, bueno, vos enseñame lo que vayas viendo. Y el fa me lo enseñó como pudo. Hasta que años después me encontré con otro guitarrista que tocaba más tiempo, un gran amigo. Y que cuando vi que hacía el fa así, dije, claro, este era el fa que tocaba. Sonaba tan hermoso que un bajo hacía el grave, ¿no? Pero

0: qué simpleza y qué hermosura, ¿no? ¿No?
1: Sí. Es una hermosura. Hasta el día de hoy, cuando tuve la suerte, la alegría de poder verlo a Paul McCartney en vivo acá, cuando vino acá y arranca los Beatles en el mismo acorde. Y bueno, es una cosa que el cuerpo me empecé a lagrimear. Y ya que me acuerdo de lagrimear, te digo con lo que lagrimeé acá en Buenos Aires, que por eso también no me fui nunca, El primer año que estoy acá ya instalado del todo, para que vos veas cómo uno viene de Tucumán, pero... Y hay personajes fantásticos allá, ¿no? Había uno que se llama Manota, un músico del ambiente, pero si hay algo que Tucumán me enseñó es que ahí te hacía fuerte sí o sí, porque, por ejemplo, el bullying, olvídate, en dos minutos te
2: despenestraban,
1: ¿no?
2: Son
3: reyes.
2: Sí, igual me imagino.
1: Muy bravo.
3: Reyes del sobrenombre.
1: Reyes. Bueno, a este amigo, en ese momento, que era del ambiente musical, le decían Manotas. Vos no sabés por qué le decían Manotas, lo hijo de su madre.
3: Uno diría porque tocaba muy
1: claro,
3: bien.
1: Claro, tenía unas manos grandes. No, todo lo contrario. Había nacido con un problema de formación de chico. Unas manitos así chiquititas, diminutas. Y después con el tiempo hacían más chiquitas y decían, no, pero encima Manotas, boludo, es un experto dactilógrafo. Escribía máquina, escribí con eso, moviendo. Yo decía, no sean hijos de puta. Bueno, ese tipo, Manotas, quería llevar a Charly García a Tucumán como manager. Viene a Buenos Aires, nos avisa, che, voy a estar a la vuelta de casa de la casa de Charly en el Alto Palermo. Hay un sucucho que va siempre Charly a tocar. ¿Quieren venirse? Deja de joder, Manota, deja de joder, boludo, no nos haga chiste. No, en serio, lo estoy llevando a Charly a Tucumán. Vengan y yo les presento. Bueno, imagínate, ¿qué voy a hacer yo en Buenos Aires el primer año? ¡Vamos! Voy. Entramos, llegamos al Alto Palermo, bajamos por atrás, ¿viste? De repente vemos guardaespaldas, todos chabones de negro así, patobica, decimos, es acá. Sale un amigo tucumano, sí, hey, acá ustedes, sí, entren. Bueno, nos hacen pasar gratis. Pasen, bueno, entramos y aparece este amigo Manotas con el manager en ese momento de Charly García.
3: Mirá.
1: Un flaco alto, cara de destruido total por la merca. Que después con el tiempo corroboré quién era realmente. Y después vi videos, todo, y dije, sí,
3: era él.
1: Era el manager de Charly en ese momento, que era un destroyer total. Hola, ¿cómo andan? Todo de noche, oscuro. Entramos, yo 20 y pico de años, entro con mi amigo, con Juanjo Bravo, este baterista amigo que ahora está en Tucumán y que, bueno, ojalá escuche este programa, alguna vez se lo hubiese escuchado. Que justamente hoy hablé con él. Y me dice... Che, boludo, ¿va a venir Charly? No puede ser que estemos viviendo esto. Y le digo, bueno, Buenos Aires, no sé, parece que es una locura este lugar, decíamos, ¿no? Va a caer Charly García, el que me escuchó con Sui Generis, claro, con Serú Girán. Nos quedamos. Y eso era, hace de cuenta, a las 10 de la noche. Empieza a pasar la noche y decimos, che, bueno, Charly, este Manota, ¿qué va a venir? ¿Qué va a venir Charly, boludo? ¿Viste cómo es allá, no? Que en dos minutos te defenestran en Tucumán. Así toqué con Dios. ¿Qué va a tocar vos con Dios, culeado? Andá para allá, te dice. Bueno, cuestión que nos quedamos y vemos que llega el bajista de Paralama. Nosotros ya sabíamos quién era el bajista de Paralama. ¡Epa! Mirá quién llegó, che. Number one este, está buenísimo. Pipo Cipollatti después. ¡Epa!
3: Se está armando.
1: Se está armando.
2: Un poquito más cercano.
1: Moro. Entra Moro. Estaba vivo Moro todavía. Entra Moro. Empiezan a traer una batería. Arman un escenario de 4x4, entra el piano todo pintado de Charly.
3: No.
1: Nos quedamos todos como diciendo, no, boludo, no.
2: Mira
1: no.
2: De quién te burlaste.
1: Es verdad, boludo, Manota. Se viene Charly. Claro,
3: Manota
1: era un genio, había pasado a ser mi ídolo total, lo amo hasta el día de hoy, siempre hablo de él. No sé en qué andará ahora.
2: Arrancaste
1: loco.
2: La anécdota diciendo que te de emoción. Fue la emoción.
1: Una de las primeras emociones, claro, tan grande que. Que loco, yo recibí en ese primer año en Buenos Aires un concierto íntimo que estábamos esperando ahí. Se hicieron las 12 de la noche y no había 2 de la mañana. Tilín, tilín, tilín, tilín. Se escucha, ¿viste las campanitas de
3: las bicicletas?
1: Sí. Charly García entrando en bicicleta a este lugar que era la vuelta de su casa. Había ahí en Coronel Díaz, ¿viste?
3: Sí,
1: en la esquina.
3: Sí, sí.
1: Baja el tipo, esquivando, así riéndose, re canchero, sonando eso. Yo decía, yo casi ya me desmayo. Había 20, 30 personas con toda la furia en el lugar, y estos músicos famosos, que se sienta Moro en la batería, se sienta Alejandro Medina, ¿no? El bajista.
0: Sí, claro.
1: Se sienta el morocho, el loco ahí, y otros niatos más ahí tocando los caños. ¿Y con qué te crees que arranca Charlie, boludo? Que yo ahí, fue como... son esas experiencias de vida que te dicen, es por acá, loco, vos tenés que ser músico. Si no, sos, vas a ser un muerto.
0: ¿Con qué arranco?
1: Con los Beatles, papá.
2: Claro.
1: Todos los Beatles. Claro. Todos los Beatles, hice un enganchado de los Beatles y yo quedé así como...
0: Qué maravilla.
1: Me tocó el corazón, me largué a llorar. Después pasó por Sui Generis, después pasó por los temas de Serú, por los temas de él. Hizo todo un popurrí. Que bueno,
0: que al día de hoy te vas a acordar, te vas a acordar toda la vida.
1: No, eso me acuerdo toda la vida, y lugar donde puedo contarlo lo cuento, porque también siento que si algún pendejo escucha sí, me emociono de verdad, porque yo cuando era chico esas emociones pensaba que nunca las había podido vivir, ¿sabes?
0: Y Buenos Aires te lo da.
1: Y bueno,
0: Argentina te lo da.
1: Argentina te
0: porque
1: lo da.
0: Te pasa en cualquier barcito.
1: Argentina te lo da, sí. Yo,
2: sí, esa cercanía,
1: yo,
2: ¿no?
1: Creo que tenemos un ídolo como Charlie, que yo cuando se murió el Indio Solari el otro día, yo pensé, ay, nomás pensé en Charlie. Puta, che, a Charlie le falta poco tiempo. También sabemos cómo será esa despedida de Charlie. Yo me lo imagino también muy grande, ¿viste? Aunque sea otro sector de gente, creo que el loco dejó por muchas generaciones con el amor tan ingenuo, y a veces que tocó la locura por la música, nos dejó algo a la Argentina para toda la vida, ¿viste? Es un emblema.
0: Nos dejó identidad, somos un poquito García.
1: Sí, somos todo García. Y
0: elegimos ser.
1: Y en su música está el tango, y está el folclore, y está eso, ¿viste? Llevado con lo que él escuchó, como hicimos todos, con algo de rock, ¿no? Con algo de los Beatles, con algo de David Bowie, con algo de Queen, con algo de Pink Floyd.
0: Sí. Canten algo, porque me van a cortar el programa y no voy a hablar de Viajando Música.
1: Claro.
0: Vale.
1: ¿Qué podemos tocar?
0: No sé.
1: ¿Vasecito?
0: Vamos,
1: un vasecito ahí latinoamericano.
0: Estamos con Bernarda Marambio, estamos con Pablo Mengo, estamos en un ratito charlando del ciclo Viajando Músicas.
1: Sí. Ahí vamos, ¿eh? ¿Para qué? Ahí estamos. Valsecito, el puente, ya que estamos suspirando acá, el puente de los suspiros.

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calle que no tienen pa' comer. ¿Cómo? Viejo facho.

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1: 20 de julio de 1979. 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
2: 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Fue el pueblo unido. Y lo hicimos.
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4: Fue así que llegamos a la tierra de Rubén Darío, luego de volar sobre Panamá, después de que terminamos los entrenamientos. Logramos llegar en un avioncito militar panameño que nos trasladó por sobre el canal, eludiendo los controles del canal, porque ahí estaban los yanquis, que eran los dueños del canal en esos momentos.
5: Aquella mancha libre sobre el cielo, aquellas nebulosas como hielos, son la pura apariencia del desvelo, del sueño que despierta en nueva mano.
6: Nosotros fuimos convocados por un grupo de exiliados en Cuba que tuvieron la iniciativa de cómo se pudieron comunicar con los sandinistas y nos invitaron para participar y fuimos. En total éramos 52 los uruguayos que fuimos desde Cuba en distintos grupos.
7: Sí, yo creo que habría que hacer algo que cuente la historia del internacionalismo uruguayo en la revolución sandinista.
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9: El destino de América Latina en esos años era el fin de las revoluciones.
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10: Esa participación de medio centenar de uruguayos de forma voluntaria, desinteresada, en una lucha de liberación como fue aquella del pueblo nicaragüense que triunfó el 19 de julio de 1979, es una historia prácticamente desconocida en el Uruguay. Mi nombre es Fernando Maceo. Y por eso un grupo de uruguayos y argentinos se propusieron hacer un documental.
11: Cuando empezamos el trabajo con el compañero Fernando Maceo, que vive en Montevideo, sentimos la necesidad de que este trabajo tenía que ser, que esta tarea, que este proyecto tenía que ser algo grupal, algo colectivo. Mi nombre es José Enrique Pomeren, les estoy hablando desde Cataluña. Un saludo a todas y todos en Uruguay y en las 30 radioemisoras de Voces Andantes por América Latina. Partíamos de la base de que nadie conocía, digamos, sobre producción de cine, nadie era profesional en ese sentido, simples espectadores. Y aquí donde estamos, aquí donde yo vivo, en Cataluña, en primer lugar tomo contacto y le propongo trabajar juntos a Federico Trías.
12: Un día se presentó en mi casa José Pomer, José Enrique, y para plantearme la necesidad de hacer algo en formato audiovisual sobre este tema. Saludo para Pablo y para toda su audiencia. Mi nombre es Federico Trías, yo soy uruguayo, estoy afincado en Cataluña desde hace 35 años. Él apareció en casa y me dijo: ¿qué sabes de los uruguayos que combatieron en Nicaragua? Y bueno, ahí me agarró un poco, entre que estaba medio dormido, estaba en pandemia y todo, un poco fuera de juego, ¿no? Digo, bueno, sé que hubo uruguayos, conozco el nombre de algunos de los que cayeron, como fue Alpuín, que no, en ese momento no lo recordaba, y del meme al tesor, que sí lo recordaba, y poca cosa más, ¿no?
13: La idea fundamental para la construcción de esta película, de este documental, Una y Mil Veces, fue y será la preservación de la memoria histórica, una lucha inclaudicable contra el olvido. Soy Néstor Luzardo, médico, y va un saludo fraterno para toda la audiencia de América de Voces Andantes. Todo comenzó con la investigación sobre los hechos de este contingente de 52 uruguayos que participaron en la guerra en el Frente Sur Benjamín Zeledón durante la lucha por la liberación nacional de Nicaragua. Fue un contingente de 52 compañeros que por su propia voluntad y bajo el ejemplo de Ernesto Che Guevara y su palabra incrustada de internacionalismo, fueron a ofrecer sus vidas en otras tierras.
14: Y recorre también los campos de otros países del mundo que luchan por su libertad, significando siempre lo mismo: la imagen de lo que se puede conseguir mediante la lucha revolucionaria.

0: la dictadura Somoza tenía un apoyo fuerte de Estados Unidos, económico y militar, ¿no? Y mantenía ese poderío militar, lo cual era muy difícil de romper esa predominancia que tenía, a pesar de que se luchaba de todas las maneras posibles. O sea, que la correlación de fuerzas estaba muy, muy equiparada, diríamos. No, se seguía la lucha, pero no se lograba derrocar al tirano. En esas circunstancias, el Frente Sandinista acudió al apoyo internacional, a pedirle colaboración a los que pudieran apoyarlo, como lo hizo la España republicana en los años 30 del siglo XX. Soy Daniel Mucio. Quería enviarles un saludo a los oyentes del programa Voces Andantes de Pablo Silveira Artaga Beitia y contarles algunas cosas a pedido. En esa época, en la década del 60 y comienzo del 70, había sido una época de lucha en toda América Latina y había muchos revolucionarios que habían tenido que salir de su país y refugiarse en otros, muchos en la isla de Cuba, la solidaria isla de Cuba. Y de allí se planteó por parte de algunos compañeros colaborar. El planteo concreto del Frente Sandinista era formar en la frontera con Costa Rica, en el sur de Nicaragua, un territorio libre.
1: ¡Patria libre! ¡Patria libre! ¡Patria o muerte! ¡Venceremos!
0: Un territorio libre, tomar una franja de territorio. ¿Para qué? Bueno, para poder canalizar el apoyo exterior y a su vez para obligar a la dictadura de Somoza a volcar parte de su poderío militar en esa zona y darle un alivio a la lucha interna, que era tremenda, ¿no?

0: y ante la situación que había en Nicaragua, donde el Frente Sandinista de Liberación Nacional se había unido, estaba enfrentando a la dictadura somocista que ya llevaba 4 décadas en el poder, la dinastía de los Somoza, y el pueblo nicaragüense luchaba fuertemente por derrocar aquella dictadura.
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0: y sufría sobre todo la población, la represión de aquel Anastasio Somoza que quería perpetuarse en el poder. De esa forma había muchos muertos, mucha represión, bombardeos a poblaciones, bombardeos a gente indefensa, ametrallamientos, torturas.
1: El pueblo estaba pasando muchas necesidades, mucha hambre, muchos problemas y bueno, y Somoza bombardeaba las poblaciones a todo, no miraba ni niños, ni mujeres, ni a nadie, todo lo bombardeaba.
2: Porque Somoza tenía todo el poder del Estado, tenía el ejército, tenía la aviación, bombardeaban barrios enteros, el pueblo, las ciudades. Era tremenda la lucha.

para crear este frente se contaba, ellos contaban con algunos combatientes que estaban fuera del país y otros adentro. Y pedía el apoyo de otra gente. Bueno, así fue que se crearon en distintos lugares brigadas internacionales.

0: y muchos uruguayos del MLN, la mayoría, y algunos del Partido Comunista también, se ofrecen para ir a Nicaragua a combatir, porque Cuba no podía mandar hombres a Nicaragua, pero ellos se ofrecen como voluntarios. Hola, soy Diego Falco, saludo a todas las oyentes de Voces Andantes. También sé que se ofrece, mi madre y muchas compañeras se ofrecen, pero los cubanos piden que por lo menos un padre se quede con los niños. Éramos menores, yo tendría unos 7, 8 años en esa época.
1: Pero también se logró apoyo en cuanto a medios para desarrollar la guerra. Todo lo necesario que se necesita para poder mantener un frente, empezando por la alimentación, las municiones y el armamento que pudiera hacerle frente a un ejército profesional, muy, muy, con muchas, muchos recursos.

Bueno, la tropa se formó con jóvenes nicaragüenses en primer lugar y después los que fuimos de distintos lugares de América Latina y de otras partes del mundo. Pero a su vez se logró solidaridad y apoyo concreto, más o menos encubierto, de diferentes países. Entre ellos estaba Cuba, también Costa Rica, Panamá, en fin, los que podían aportar de alguna manera sin declarar de la guerra de país a país, hicieron.

mi padre fue uno de los que uruguayos que participó en la guerra de Nicaragua, la revolución nicaragüense, y un poco contarle el contexto, cómo es que llega allí. Y todo empieza por allá por los principios de los 70. Ellos eran militantes del MLN, tienen que exiliarse, van a Argentina, de Argentina tienen que ir a Chile. En Chile es donde yo nací, en el 72. Mi padre allí viaja a Cuba para prepararse y queda mi madre en Chile conmigo. Se viene el golpe de Estado y mi padre no puede volver a Chile.

0: lealtad del pueblo.
1: Los uruguayos que estábamos residiendo en Cuba en el año 79, veníamos de vivir el golpe de Estado en Chile, y luego nos integramos en la vida de la Revolución Cubana y estábamos integrados en trabajos diversos en las provincias orientales, ¿no? Soy Osvaldo Ronqui. Quiero hacer un saludo a la audiencia de Voces Andantes. Y decirte que sí, que yo fui combatiente en la Brigada Internacional contra Somoza en Nicaragua en el año 1979 con el Frente Sandinista, sí, por la revolución nicaragüense, por la liberación de Nicaragua.
2: Mi madre logra exiliarse en la Embajada de Panamá y llegamos a Panamá. Allí nos recibe el general Noriega, entre paréntesis el mismo que está preso en Estados Unidos ahora. Bueno, conoce a Torrijos, que casualmente muere en un accidente de avión, misteriosamente. Y finalmente se reencuentran allá en Cuba en el 73. Y se fueron preparando. Como la dictadura en Uruguay da para largo, nos integramos a la sociedad cubana como unos cubanos más, exiliados en Cuba. Mi madre trabajaba en un hospital en la parte de archivos y mi padre es electricista automotriz.

0: donde nos preparamos en las montañas de la provincia más occidental, Pinar del Río. Es una zona boscosa, una zona montañosa. Tuvimos el privilegio de prepararnos ahí en el mismo lugar donde se preparó el comandante Che Guevara para, antes de irse para Bolivia, cuando fue a pelear a Bolivia. Y bueno, y Fidel cada tanto iba a vernos, a ver cómo iban los preparativos, cómo estábamos nosotros. Siempre puso toda la atención, el apoyo, todo lo necesario para que tratásemos de hacer un entrenamiento lo mejor posible debido a las condiciones difíciles de Nicaragua, ¿no? De la tierra, de allá, de la selva y todo. Había que prepararse, porque si no, era muy duro, ¿no?
1: Y sí, yo creo que habría que hacer algo que cuente la historia del internacionalismo uruguayo en la Revolución Sandinista.
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5: Lamentablemente no era una historia muy conocida. Solo uno de nuestros compañeros, Víctor Estradet, el Negro Pedro, había escrito un libro hace unos 15 años atrás, que se presentó, editado en Montevideo, y que se presentó en Montevideo. El Negro Pedro había escrito un libro contando la experiencia de Nicaragua. Historia, además de eso, no había nada más.
6: Historia del Negro Pedro.
5: Lamentablemente, con la muerte de Daniel Astapenco, pensamos con Fernando Maceo, Fernando en Montevideo y yo aquí en Cataluña, por teléfono, pensamos de que había que hacer algo, que los compañeros iban falleciendo, lamentablemente, por razones de edad o por enfermedad, como fue el caso de Daniel, y que había que hacer algo. No nos conformábamos con un solo libro publicado en tantos años. Estamos hablando de hechos que sucedieron en el año 79. Entonces, ahí nos pusimos manos a la obra, sin saber nada de cine.
6: La primera etapa fue más de investigación. Había que confeccionar la lista. Nosotros armamos un pequeño esquema con 5 preguntas básicas. La primera era quiénes eran, entonces tuvimos que en una ida y vuelta confeccionar esa lista, que no fue fácil porque, claro, fue gente que igual salió del país en la clandestinidad, algunos tenían unos documentos falsos, otros fueron a combatir con un seudónimo, algunos se conocieron así en el terreno. Inclusive había discrepancias en cuanto al número y los nombres de cada uno, pero bueno, poco a poco fuimos confeccionando la lista. También fuimos leyendo el libro del Negro Pedro y también tuvimos que hacer un trabajo de investigación de la historia de Nicaragua, ¿no? Yo siempre digo que para mí, emulando un poco las palabras del maestro Tavares, el camino fue la recompensa y en ese trabajo de investigación fuimos descubriendo cosas muy reveladoras sobre la historia de Nicaragua y cómo estaba muy bien documentada en documentos y compromisos toda lo que fue la intervención norteamericana que hubo, bueno, primero británica, después norteamericana, que hubo en ese

0: Y bueno, a mí que me gusta mucho la historia, me puse a leer y descubrí que una de las causas de ese intervencionismo que hubo tan directo, tan descarado, tan obsceno desde el siglo XIX en Nicaragua.
1: Los norteamericanos no aprendieron que amamos nuestra pobre tierra amada y que defenderemos las banderas que con dolor y amor fueron creadas. Si no aprendieron esto en Filadelfia, lo supieron con sangre en Nicaragua.
0: Era la interconexión oceánica, ¿no? Era un territorio que permitía pasar con relativa facilidad de un océano a otro, ¿no? En Estados Unidos se dio un fenómeno que fue la fiebre del oro, que hubo un proceso migratorio y un movimiento de cargas y mercancías y de todo un poco que no se podía hacer por vía terrestre porque no existían ni las vías de ferrocarril, obviamente tampoco carreteras y tal. Y entonces la vía marítima se hacía a través de Centroamérica, básicamente a través de dos rutas, una era Panamá y otra era Nicaragua, y ahí empezó todo, ¿no? Entonces ahí empezamos a hacer el trabajo de investigación.
2: Bueno, nuestra película documental titulada Una y Mil Veces cuenta la historia de un grupo de uruguayos que tienen que salir de su país en los años 70 por las dictaduras que azotaban en la región de varios países latinoamericanos, por el Plan Cóndor. Hola, ¿qué tal? Soy Ernesto Fontán, realizador audiovisual y director de cine argentino, y les estoy hablando desde Buenos Aires. Les mando un saludo muy fuerte y muy afectuoso a toda la audiencia de Voces Andantes y a Pablo. Muchas gracias por contactarme y por interesarse en la historia que pudimos reflejar en este documental. La película no solo cuenta este hecho histórico, sino que cuenta cómo después de 40 años de aquella revolución se juntan algunos de estos protagonistas a contar esta historia, volver a contactar a sus viejos compañeros de trinchera, hacerles entrevistas, hablar con los hijos de muchos de los combatientes,

0: de Tarará, que la justo la estaba presentando en Europa, donde José Enrique le presentó la carpeta con la investigación, a ver qué ocurría. Y bueno, y sucedió una cosa mágica, que fue que alrededor de una semana, 15 días, realmente para nosotros fue una gran sorpresa que aceptara ponerse al mando en la dirección de este documental.
1: Nosotros decimos que es una historia chiquita, ¿no? Chiquita, de un país pequeño, pero que es gigante, con un nivel simbólico y de altruismo y de solidaridad gigante que queremos transmitir en la película, y que como también un grupo de uruguayos que, estando tan lejos, ¿no?, de una cultura diferente, por ahí una historia diferente y un terreno alejado de su propia patria, sin embargo deciden dar su vida, que es lo único que tienen, en pos de que un pueblo esté mejor.

0: Este documental fue posible gracias a otro gesto internacionalista de un grupo de cineastas argentinos liderados por Ernesto Fontán, el director de Una y Mil Veces, y los demás integrantes del grupo primario, que fueron Tatiana Nemesek, la productora, Marcos Coria y Bruno Scarponi. Este grupo se enteró de la historia y sin ningún apoyo material, solo con su disposición, su voluntad, su profesionalismo, dijeron: esta historia merece ser contada y nosotros la vamos a contar. Hemos sido testigos de otro gesto grande de internacionalismo en estos momentos, en esta época donde tanto hacen falta ese tipo de gestos y son tan escasos.
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0: nosotros siempre intentamos exaltar y llevar al frente los valores del internacionalismo, de la solidaridad, del compañerismo entre los pueblos latinoamericanos y con todos los pueblos del mundo, con todo aquel que esté necesitando una mano amiga. Mi nombre es Tatiana Nemesek, soy la productora de la película documental Un y Mil Veces. Les estoy hablando desde Buenos Aires, Argentina, de donde somos oriundos con el director y una parte muy importante y muy apreciada del equipo técnico que llevó a cabo este proyecto. Personalmente les puedo comentar que estoy muy, muy emocionada y muy orgullosa de que esta película esté comenzando su camino de difusión y de estreno y de llegada al público y a la mayor cantidad de público posible. No solamente para la gente que se sienta convocada con estas temáticas que siempre intentamos llevar al frente, sino también para todo el público, ¿no? Muy, muy agradecida con Pablo y con Voces Andantes y toda su audiencia. Agradecemos mucho que puedan compartir esta historia con nosotros y que puedan hacer llegar la convocatoria para todo aquel que quiera venir a ver la película. Así que les mando un saludo gigante y bueno, nos vemos pronto en las salas de cine.
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0: cuando vino Memi Altesor, un excelente compañero, que fue al frente sur con su hermano Iván y otro compañero más integrante del partido, también del Partido Comunista Uruguayo, y que se sumaron a la Brigada Internacional y obviamente al Grupo de los Uruguayos. Es un excelente compañero, murió en circunstancia pleno combate en el pozo de trincheras que se había construido, ¿sí?, para parar la ofensiva de la Guardia Nacional Somocista, conocida con el nombre de los Chihuines, que eran un poco las tropas especiales de Somoza, digamos, la gente de élite que tenía él, los combatientes de élite que tenía Somoza y que los había puesto para enfrentarnos en el Frente Sur a todo rigor. Ellos conocían mucho el terreno y se movían ágilmente y atacaron por detrás las posiciones de nuestras, y ahí fue donde muere el meme Altesor.
1: Allí conocido como Pedro el Uruguayo, el meme para su familia, para sus amigos, para sus compañeros. Lo llegué a conocer, conversamos varias veces antes de, porque fuimos en el mismo grupo, que fue el último grupo que salió de los tres hacia Nicaragua.
0: Fue una cuestión de profundo dolor para todos nosotros. Fue enterrado en Zapoa y después trasladado a Managua.
2: Hace poco que Pedro se murió en Nicaragua. Ayer mismo llegaron los diarios clandestinos del Uruguay. 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
3: El 18 de julio, o 19 en la madrugada, nos marchamos de la finca de Juancito hacia la colina 50, donde quedaban los últimos reductos de la fuerza militar, que todavía resistían. Hola Pablo, un gusto saludarte. Te habla Jorge Mauricio Greenberg. Te quiero agradecer por la invitación y quiero a la vez enviar un gran saludo a toda la audiencia de ese gran programa Voces Andantes.
4: Y más o menos un mes se estuvo prácticamente luchando ahí, y eso hizo que tuviera que dedicar mucho esfuerzo militar el dictador y tropas, que eran las tropas de élite, las que estaban en el Frente Sur, dirigidas por el hijo de Somoza, y permitió que se pudiera avanzar en los otros frentes de lucha internos que había dentro de Nicaragua. Tanto es así que llegó un momento que el dictador se vio perdido y huyó. A su vez, eso hizo que muchas tropas, bueno, se tuvieron que rendir en el interior, y en el Frente Sur, las tropas que estaban allí no esperaron la derrota final, sino que huyeron por el Pacífico, por vía marítima, y se fueron hacia El Salvador. Cuando nos dimos cuenta en el Frente Sur que la tropa se había ido, porque se fueron en la noche, bueno, la orden fue que había que marchar hacia la capital, hacia Managua, para impedir maniobras que estaban haciendo ya sectores afines a la dictadura, que querían colocar un títere, otro personaje, para mantener el estado de cosas, no perder el poder.
3: Ese mismo 19 de julio, estas fuerzas, y que algunos se retiraran en desbandada, otros lo venían a buscar en helicóptero, fuimos preparando la marcha hacia Managua con camiones, jeep, camionetas, carros que se salieron a buscar por todos lados y que fueron ahí como poniéndose en columna, organizándose, con todo lo que tuviéramos a nuestro alcance para trasladar a los combatientes hacia Managua.
5: Nicaragua ha sido esta vez invadida por su rotunda gana de ser pueblo.
3: Continuamos el viaje hacia Granada, una ciudad hermosa, donde llegamos a las 2 de la madrugada, muy tarde, parecía desierta, un silencio tremendo, sin luz, apenas una lucecita, no se sabe de dónde venía. Y avanzamos por una de las calles principales recorriendo la ciudad, no salían ni los perros a vernos. De pronto se ve que la gente estaba dentro de las casas, no querían salir por miedo que se hagan la guardia, ¿no? La guardia, los militares que venían a... que era una trampa. Cuando se dieron cuenta que éramos los combatientes del Frente Sur, que veníamos en marcha, empezaron a salir de todos lados, de todas las puertas, de todas las casas, a abrazarnos y a recibirnos, a gritar consignas, cantos revolucionarios, canciones, nos dieron café, nos dieron torta, todo lo que tenían a mano, abrazos, cariño, solidaridad, un pueblo heroico que había resistido. Ahora festejaba junto a nosotros que avanzábamos hacia la ciudad de Managua.

0: Ahí estuvimos como 2 horas compartiendo con ese pueblo que festejó en la calle con sus banderas rojas y negras, sus brazaletes. Y salimos a eso a las 4 de la mañana, arrancamos la marcha hacia Masaya, otra heroica ciudad que nos esperaron. Ya sabían que íbamos avanzando, porque se ve que se comunicaron y nos esperaron con el sonar de las campanas de la catedral.
1: Debajo.

a Managua sin disparar un solo tiro en toda la marcha, porque a nadie en el trayecto se le dio por salir al cruce de nuestra columna. Los somocistas estaban en disparada y no querían enfrentamiento. Llegamos ese 19, del 19, el 20 en la mañana, a las puertas del búnker de Somoza, ahí en la Loma de Tizcapa, centro de Managua, donde está el mismo volcán de Tizcapa, donde el tirano cobarde hace una hora había salido huyendo del país. Ahí mismo en el búnker se estableció el gobierno sandinista de reconstrucción nacional, el programa liberador y antiimperialista que sería aplicado a partir de esos primeros días, dándole prioridad a las cuestiones más necesarias, más urgentes, como la educación, la salud, la alimentación.

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0: Bueno, y ahora en resumen de Medio Oriente vamos a hablar de este acontecimiento realmente impresionante que los medios hegemónicos están ninguneando, pero la verdad sale a relucir en todo momento para quienes nos interesa esa verdad. Y es lo que pasa en la República Islámica de Irán en estos días de homenaje, conmovedor homenaje al Sheikh Ali Khamenei, que fuera asesinado por la entidad sionista y por Estados Unidos. Todo un pueblo en la calle, todo un pueblo no solamente en Teherán, sino a lo largo de todo Irán y también en otros países de la región. Para hablar de esto nos encontramos otra vez con nuestro querido compañero Mohsen Ali, Sheikh Mohsen Ali de la Casa de Difusión del Islam, que te agradecemos, Mohsen, otra vez la gentileza de poder estar con nosotros para hablar de esto precisamente, ¿verdad? De la demostración de lo que es un pueblo con una entidad y un patriotismo sin par. ¿Cómo lo estás viendo vos?
1: Bueno, en primer lugar, bismillah, invocamos el nombre de Dios para protección y guía. En segundo lugar, salam aleikum, que la paz de Dios sea con todos ustedes, especialmente con los hombres justos, aquellos que, como decía Jesús, tienen hambre y sed de justicia. Y en tercer lugar, estamos viviendo estos días con un ánimo, porque el 28 de febrero, cuando nos enteramos del martirio, de que había sido martirizado el líder, el conductor, el que regaba la planta de la revolución islámica a diario, el que permitió que esa planta se convierta en un árbol frondoso, que hoy vemos los frutos que está dando, había sido asesinado, había sido martirizado, y lo vivimos con profundo dolor, con profundo llanto, pero hoy lo estamos viviendo ante la magnitud de la respuesta del pueblo de la República Islámica del Irán para con él y para lo que simbolizaba, ante la magnitud de la respuesta del pueblo de la República Islámica del Irán, que ha logrado despertar la admiración y la solidaridad de distintos pueblos de prácticamente todos los continentes de la tierra, naciones enteras que fueron a rendir homenaje al Ayatollah Khamenei. Lo estamos viviendo como un amanecer, pero no es un amanecer simbólico, hay un despertar, porque ese despertar estaba postergado en la conciencia humana, creo yo, porque se le había hecho creer que había dos o tres potencias hegemónicas, tiránicas, arrogantes, a las que nadie se podía oponer, a las que nadie podía desafiar, a las que nadie podía detener, y bajo el liderazgo del Ayatollah Ali Khamenei pudo la República Islámica del Irán desarrollar todo un sistema político, económico, militar, estratégico, mediático, que ha logrado no solamente oponerse, no solamente denunciar, como denunciamos vos y yo en nuestros corazones, pero somos prácticamente ciudadanos de pie, que excepto esto que estamos haciendo y que tiene un valor enorme también, pero excepto esto, otras cosas no podemos hacer. Ellos se han puesto de pie y han detenido la mano asesina. Recordá que en el mes de mayo del año pasado hubo disturbios en la República Islámica del Irán, especialmente en Teherán, en ciudades como Qom, Mashhad, organizados, según reconocieron después, por supuesto, ¿no? Nosotros ya lo veíamos desde el primer día. Cuando digo nosotros, me refiero a vos, a yo, la militancia, pero organizados por el Mossad, la CIA, con la participación de los que son los cipayos y los vendepatrias, que los hay en, es un mal endémico ese, los hay en todos los países, en todas las sociedades. Y veíamos cómo atacaban al mismo pueblo de Irán. Eso fue en mayo del año pasado, porque pensaban que iban a lograr un descontento popular que iban a derivar en la caída del gobierno islámico, al cual ellos llaman régimen. Es un gobierno islámico, recordemos que justamente la República Islámica del Irán es una república, sus funcionarios llegan allí por mandato popular, por a través del voto. Después fracasaron en mayo. Después vino la guerra impuesta. En febrero vimos que en los titulares decían que habían matado al líder de la revolución islámica y con él a la revolución, que muerto el líder el pueblo iba a estar fácil, maleable, que se iba a dejar conducir, como pasó en otras partes del mundo. Veamos la triste realidad latinoamericana, por ejemplo. Y este funeral les pega nuevamente un cachetazo en la cara, como pienso, por ejemplo, todo el mundo está hablando de Ayatollah Khamenei, como estamos haciendo nosotros ahora, de lo que significó, del legado que dejó, de cómo continúa esto, pero yo creo que no se está ponderando debidamente la reacción del pueblo que dice: yo soy Ayatollah Khamenei. Cada hombre de Irán, cada mujer de Irán, cada niño de Irán, cada mártir de Irán clama: yo soy Ayatollah Khamenei, aquí estoy, no me han matado, seguimos combatiendo. Pero no es un combate pasivo, no es un combate a ver si me hacen algo, entonces cómo puedo responder. Como decíamos al inicio de la charla, la República Islámica del Irán ha sabido construir un plano que contemplaba todas las acciones y las reacciones posibles y se ha estado preparando para estas instancias. Por lo tanto, ha demostrado, si no veamos lo que es el plan naval, por ejemplo, la estrategia en el Estrecho de Hormuz, el ataque a los grandes portaaviones, la destrucción por primera vez, nunca se habían sido derribados aviones F-35, por ejemplo, y sin contar la República Islámica del Irán con una fuerza aérea poderosa militarmente como la que tienen los Estados Unidos de Norteamérica, ¿no es cierto?
0: Hablabas del pueblo como realmente un protagonista fundamental, pero recordémosle a todos los que puedan estar viendo este programa que el pueblo iraní no solo estuvo en este funeral y en este homenaje, sino que durante la guerra, esa guerra de agresión, mientras caían las bombas en Teherán, en Mashhad, el pueblo no abandonó las calles. Esto es realmente, digo, corrobora y apunta a respaldar lo que vos estás diciendo de la nobleza, la valentía, el coraje y la voluntad política de un pueblo que está defendiendo un territorio, y no solamente un territorio, está defendiendo toda una forma de vida, que es lo que Estados Unidos y la entidad sionista quieren destruir a bombazos.
1: Esa es la cuestión, Carlos. El pueblo de la República Islámica, si bien podría creerse que en principio está, como legítimamente le corresponde, por supuesto, defendiendo la integridad territorial de su Estado, defendiendo la existencia misma del Estado del Irán, la República Islámica del Irán y su pueblo, como ha quedado demostrado y ha sido testimoniado por todo el mundo, dio la lucha en nombre de la humanidad, en nombre de los pueblos libres, y dio la lucha en nombre de Ayatollah Khamenei, porque una vez más, con esa resistencia que mostraron, porque la reunión popular en las plazas, en los grandes centros de concentración, todas las noches para decir: aquí estamos, no nos movemos, se mantuvo hasta el inicio de los funerales, y yo creo que va a seguir inclusive. Pero esto no nos tiene que llamar la atención. Tenemos que recordar lo que fueron los funerales de ese gran mártir que fue el general Qasem Soleimani, por ejemplo. Millones y millones, y no era el líder máximo ni supremo de la revolución, sin embargo, millones y millones de personas despidiendo su cuerpo. Lo que fue los funerales del imán Khomeini en el año 1989, por ejemplo, fue el funeral más populoso de la historia de la humanidad, prácticamente, o al menos de lo que se tiene registro, hasta que llegó este, que se ha convertido en eso nuevamente. Repito, cada ciudadano iraní, cada mujer, cada hombre, cada niño dice: yo soy Ayatollah Khamenei. Y esto, obviamente, como vos decís, está ninguneado, está opacado, está ocultado, simplemente mencionado a la ligera, en los portales de los grandes medios de desinformación masiva, como ocurre especialmente en Latinoamérica y en países como Argentina, donde es vergonzoso, excepto una excepción que fue el canal 26 de la República Argentina, los demás canales no, prácticamente no le dieron cobertura a esto, y que es tan importante. La cuestión es que nosotros podríamos hablar de la historia de Ayatollah Khamenei, dónde nació, cómo se formó, en qué se especializó, pero era un hombre que no fue elegido por un buró de, mira la redundancia, un buró de burócratas que tras la muerte del imán Khomeini dijo, bueno, lo que más nos conviene ahora es que sea este hombre. Ayatollah Khamenei se ganó el liderazgo y la admiración del imán Khomeini y del pueblo y de la resistencia a través de la militancia desde su más tierna edad. Recordemos que sufrió prisión, persecución, exilio, torturas e intentos de asesinato, y sin embargo se mantuvo firme. Y otra cosa que tenemos que recordar y conocer aquellos que no lo conocen es que su nombre, yo tuve la oportunidad de visitarlo personalmente en 6 ocasiones particular, o sea, 6 ocasiones en las que había 5 o 10 personas a lo sumo, y conversar muy brevemente con él, presentar nuestros saludos. Y es un hombre que uno lo veía con unas pantuflas, vamos a llamar, unas sandalias descosidas, y alguien podría pensar, bueno, estas sandalias el hombre las usa para que la gente vea un símbolo de humildad en él o algo. Y no, nos enteramos que cuando murió era lo único que tenía para calzar. Era un hombre que nunca comía 2 comidas distintas por ejemplo, en la cena, o comía leche o comía pan, o comía, era muy frugal en sus gastos, y dejó una gran enseñanza, un modelo a seguir, así como lo había dejado el imán Khomeini. Bueno, eso marca la determinación y el lugar en que este hombre ponía los valores en su vida. O sea, mientras otros mandatarios, fijémonos lo que vale una corbata de Trump, un traje de Trump, la bestia, como le dicen a ese auto que lo traslada, ¿no es cierto? Los gustos de Trump, los viajes a la isla de Epstein, ese tipo de cuestiones que lo único que crean es resentimiento en el corazón de las personas que criticamos eso. Sin embargo, Imam Khomeini supo poner bien los valores en alto, con un objetivo claro. Y hay algo, un tema que es de vital importancia, Carlos, que todavía no hemos abordado. Estamos hablando de la personalidad del imam, del ejemplo que ha dejado, de la bandera que levantó y ahora entregó. La bandera que levantó es la del Imam Khomeini, la que entregó es al nuevo líder. Estuvimos hablando del pueblo y su compromiso, su voluntad, la claridad que tiene ese pueblo en el pensamiento, ¿no es cierto? La identificación clara del enemigo. Esto es un tema que tampoco está bien destacado, está hasta soslayado, diríamos. Pero no tenemos que olvidarnos que este hombre tiene esa convicción, y el pueblo de la República Islámica del Irán tiene ese compromiso y esa convicción basada en la fe en Dios, en la promesa divina de el éxito para la humanidad, el éxito final, en la llegada del Mesías. La palabra mesiánico está muy denostada hoy en nuestros territorios, en nuestros países, se lo presenta como algo retrógrado, y para nosotros no es otra cosa que la esperanza de un día de luz y de justicia, y está basada en mira, cuando fue la guerra de mayo, que lo atacaron a la República Islámica del Irán, fueron a Ayatollah Khamenei los generales y le dijeron, estamos rodeados, nos van a atacar de tal base, de tal otro, con estos navíos, así. Y uno le dijo, estamos perdidos. Y él dio un discurso a la nación y dijo, me dicen algunos que estamos rodeados, otros que estamos perdidos, yo le voy a contestar con la frase que Moisés le dijo a Aarón cuando el ejército del faraón lo tenía en el mar y frente al ejército, donde aparentemente no había escapatoria. Y alguien le dijo a Moisés: estamos rodeados, estamos vencidos. Y él dijo: Kalla inna ma'ya rabbi sayahdin. Dijo: jamás, con nosotros está Dios que nos va a guiar. Después, es decir, una confianza plena y absoluta en Dios, a pesar de la dificultad del tamaño de la agresión. Otro tema para destacar es la cantidad de delegaciones internacionales que han acudido a presentar sus respetos en niveles altísimos. Y hay algo que no nos pasa desapercibido, aquellos que hablamos idioma árabe y que conocemos el Corán. Vos seguro que lo viste, le contamos a la gente que el féretro estaba exhibido y a unos 10 metros de distancia entraban las delegaciones, se detenían frente al féretro por espacio de un minuto a lo sumo, presentaban sus respetos y luego continuaban. Eran recibidos con pompas fúnebres, con marcas militares, pero en ese minuto que estaban presentando los respetos se escuchaba la recitación del Corán. ¿Sí? El Corán, como sabemos, está en idioma árabe, y el fragmento de recitación de Corán para cada delegación no era el mismo, era un párrafo distinto para cada uno. Fue conmovedora, por ejemplo, la entrada de la delegación del Hezbollah, ¿sí?, del movimiento de resistencia libanesa, a los cuales se le recitó un párrafo coránico que decía: no entristezcáis, no desfallezcáis, ustedes son los victoriosos. Esas son palabras del Corán, y se les recitó eso. Y cuando entró la delegación saudita, por ejemplo, se les recitó un párrafo que decía, del capítulo 3, el versículo 13, por si alguien lo quiere buscar, que dice: Dios pone como ejemplo ante la humanidad a los dos ejércitos que se enfrentaron. Uno lucha por la causa de Dios y otro no. Y sepan que es Dios, los deja bien evidenciados, ¿no? Quienes se oponen al mal con lo que tienen, por la obligación y la convicción que tenemos de oponernos al mal, y los otros, a pesar de lo mucho que tienen, son cómplices o socios del mal, ¿no es cierto? Entonces el párrafo dice: Dios pone como ejemplo a los dos ejércitos que se enfrentaron, uno que lucha por Dios y otro que es negador, pero es Dios. Y el que los mira piensa que son lo mismo de afuera. Claro, ven dos ejércitos, pero hay uno que está luchando por Dios y es Dios quien otorga la victoria. En esto hay un ejemplo para la gente que observa y tiene intelecto. Es decir, la República Islámica del Irán está educando a la clase política internacional, está educando hoy a los gobernantes, está mostrando a los pueblos que hay un tercer camino, está mostrando a los pueblos que se puede ser digno y ya no solamente resistir. Hoy estaba escuchando a un analista internacional que dice: ha emergido una cuarta potencia a nivel mundial y es la República Islámica. Tenemos Rusia, tenemos China, tenemos los Estados Unidos de Norteamérica, y hoy se sienta a la mesa a discutir con sus derechos, con las demandas que tiene, no pidiendo que no lo castiguen o que me dejen tranquilo. Y como dijo el mismo Ayatollah Khamenei, decía: somos una nación que no permite que nadie la agreda y que tampoco agrede a nadie, solo buscamos justicia, pero lo hace basado ya no solamente en la fuerza militar, sino con la convicción que mencionábamos antes.
0: Ahí ha habido un hecho que realmente tiene mucha potencia, que es: primero, se ha producido una victoria política y militar frente a los dos grandes enemigos que tiene no solamente la República Islámica, sino tenemos todos los
1: la humanidad. Del mundo.
0: Exactamente. Y por otro lado, el fenómeno de que, a pesar de el ninguneo, la tergiversación mediática, el terrorismo mediático, los pueblos se han dado cuenta en muchos países de que todo lo que le contaban de la República Islámica de Irán era mentira. Y en ese sentido ha habido como un beneplácito por la victoria político y militar, pero también por esta demostración de amor hacia un liderazgo. Esto es muy latinoamericano también. Nosotros sabemos mucho de el culto a los líderes y caudillos. Algunos no lo merecen tanto, pero en el caso de Irán ha dado un ejemplo muy claro de que el pueblo premia cuando se siente comprendido, defendido y valorado. Por eso esto es interesante, lo que hemos hablado, por la fusión liderazgo, pueblo, pueblo y liderazgo. Y en el medio de todo esto, la guerra, la muerte también, pero también, yo no sé si coincidirás conmigo, esta victoria de Irán abre un cuadro geopolítico distinto, aparte de lo que dijiste de que hay una nueva potencia, pero el cuadro geopolítico de decir, aquí la situación es que el imperio no puede hacer todo lo que quiere con todo el mundo. O sea, se lo ha frenado. Y ahí está el ejemplo, ahí está el legado clarísimo de Ali Khamenei, como es el legado de Imam Khomeini también, ¿verdad? Es una continuidad en ese sentido.
1: Bueno, pareciera ser que el poder de estas potencias hegemónicas que nombrabas está para anular tarjeta roja en algún mundial. Ya sabemos a qué me refiero. Fíjate la diferencia entre el secuestro del presidente Maduro y su esposa en Venezuela, como entraron y salieron, les costó algunas vidas humanas, no fue tan fácil, pero lo hicieron sin mayor resistencia, y hoy saben que a pesar de las mentiras, a pesar de la fake, a pesar de los conatos esto de crear movimientos destitutorios, es el pueblo una vez más el que se siente Ayatollah Khamenei. Cada musulmán verdadero, cada iraní, fíjate que el cotejo fúnebre va a ir a otro país. Esto es inédito en la historia de la humanidad.
0: Inédito.
1: Lo van a llevar a otro país porque hay millones y millones de personas que quieren despedirlo. Solo en Teherán y alrededores hubo casi 20 millones de personas. Ahora están Qom, en un lugar llamado Mezquita de Yamkarán. Luego será trasladado a un país vecino, a Irak.
0: A Najaf.
1: Exacto, a Najaf, sí. Y luego devuelto a su provincia natal. En definitiva, el mensaje es, estamos aquí, pero estamos aquí no solamente por mera presencia, el mensaje es, estamos aquí para ejercer, ya no reclamar como la mujer golpeada que le dice al marido violento, no me pegues más, me voy a portar bien, o esto, lo otro, sino que es, ya estamos denunciando y estamos reclamando justicia y estamos imponiendo nuestros derechos, con una gran diferencia, porque todos los pueblos tienen sus derechos. Los derechos que reclama y aplica el Islam en general y la República Islámica del Irán en particular son derechos que sí están basados en la voluntad divina, fortalecida con los principios del no matarás, el no dar falso testimonio, fíjate las fake news como están, ¿no es cierto?, a la orden del día, no oprimir ni permitir ser oprimido, ser amigo del necesitado y enemigo del opresor, y de reconocer como único ente digno de ser adorado a la divinidad a la cual llamamos Allah, Dios, que dicho sea de paso, desde Occidente muchas veces quieren presentar como una algo ajeno a su cultura, y en la construyen una otredad diciendo, bueno, Alá no es Dios, sin embargo es la voz árabe para decir el concepto que tenemos nosotros de Dios. Ha comenzado una nueva hora, bendito los que vivimos en este tiempo. Yo pensé que nunca iba a ver esto, o que iba a faltar más tiempo todavía, pero lo estamos viviendo. Somos testigos privilegiados. Hay gente que se siente privilegiada y con justo derecho, tal vez pues le gusta el deporte y está presenciando el Mundial. nosotros que somos viejos en ambos sentidos, ¿no? Por tradición y ya por edad, viejos luchadores de la causa de los pueblos, estamos siendo testigos privilegiados de este momento de la historia en los cuales el gigante con pie de barro se está requebrajando, se está cayendo. Todavía no está todo ganado, todavía tiene poder de ataque. Yo pienso que van a atacar, yo pienso que esto va a seguir, obviamente, pero ha marcado el inicio de la caída y ha provocado el emerger de esa cuarta potencia a nivel mundial que es hoy la República Islámica del Irán.
2: Escuchamos canciones que se han ido realizando en homenaje del líder mártir ayatolá Sayed Ali Jamenei.

0: Y seguimos en resumen de Medio Oriente y vamos a compartirles algunos de los tantos testimonios que se están recogiendo de esa impresionante manifestación de homenaje, de respeto, de amor profundamente espiritual y político de la despedida o las honras fúnebres al ayatolá mártir, líder máximo de la revolución, Sayed Ali Khamenei. Hemos podido ver todos estos días las muestras de demostración de dolor, pero también de lucha, porque muchísimas personas llevaban un cartel que decía muerte a Trump, muerte a Estados Unidos. O sea, la petición de justicia estaba presente en todos los rincones. Recordar que se habla de 40 millones en todo el país, sin contar con los millones de Irak, que ya hablan de 2,5 millones de personas que lo homenajearon en Irak, en los actos fúnebres. Ali Khamenei es recordado, sin duda, y vivido como esa persona espiritual que ha sido un ejemplo, que su legado es no solo su legado espiritual de seguimiento de Dios, de su Dios del Islam, de la bondad, de los hechos de caridad y de pensar en las otras personas y en otros pueblos, sino ese profundo internacionalismo y esa profunda lucha por la soberanía. Eso es lo que ha quedado grabado en un pueblo que desde hace meses está en las calles defendiendo su gobierno y que en estos días ha demostrado que no importaba el calor, no importaban las distancias, que han querido estar ahí, han querido poner el cuerpo para entregar todo ese amor y unirse, porque uno de los mensajes más importantes de Ali Khamenei siempre ha sido la unidad del pueblo y la unidad del eje de la resistencia contra el imperialismo. Vamos a escuchar primero a Valeria Cortés. Ella es brigadista internacionalista venezolana. Estuvo en Palestina y esto es lo que nos quiere decir.
1: Mi homenaje de admiración y de respeto al gran líder Ayatolá Khamenei no va a ser un análisis político, no va a ser una antología de sus enormes logros a favor de la humanidad. Mi homenaje al gran líder va a ser un agradecimiento personal. Como habitante yo misma durante años de la Franja de Gaza, incluyendo la tragedia del 2014, la masacre terrible que cometió el sionismo, mi corazón está con el pueblo de Irán, con su dolor, con su sacrificio, con su resistencia, con su admiración, que no es solamente del pueblo de Irán, sino de la humanidad digna entera, hacia Khamenei, líder de los justos, líder de los libres. En Gaza vi la ayuda concreta, más allá de las palabras, más allá de las declaraciones políticas, más allá de las pantallas, la ayuda concreta al pueblo palestino para resistir, porque el pueblo palestino lo que necesita es ayuda para resistir. Y hay que decirlo, el Ayatolá Khamenei ha sido, es y será ejemplo de la verdadera solidaridad entre los pueblos, de la dignidad de la que son posibles los hombres, de la belleza de la humanidad, del sacrificio que somos capaces de hacer por los otros. Y yo, junto a mis seres queridos, familia, amigos en Gaza, agradezco enormemente esa grandísima valentía de nuestro mártir, porque también es nuestro mártir, es el mártir de toda la humanidad justa, de toda la humanidad que lucha, de toda la humanidad que entiende que el mejor homenaje que podemos hacerle es fortalecer la soberanía de nuestros pueblos, apoyar a la resistencia, combatir el colonialismo y estar unidos como hermanos a pesar de nuestras diferencias, que son diferencias pequeñísimas en comparación con el hermoso destino que nos une como pueblos libres, como pueblos justos, donde la humanidad pueda vivir lejos de ese enemigo de la vida que significa América y su entidad genocida conocida tristemente como Israel. Que esas dos entidades

0: pronto veremos la victoria. Irán es una nación hermosa, poderosa y digna, y prevalecerá.
1: Y ahora vamos a escuchar a Dax Toscano. Él es periodista ecuatoriano y también, como internacionalista, fue a Teherán y desde allí da este testimonio.
2: En Irán se encuentra el foco fundamental de la resistencia en Asia Occidental y también en el mundo entero. Hemos visto cómo en las calles de Teherán la gente se moviliza en forma permanente. Hombres, mujeres, niños, ancianos y discapacitados se han movilizado para exigir venganza frente a aquellos que martirizaron al líder de la revolución, Ayatolá Ali Jamenei. De igual manera, hemos visto ese espíritu combativo, cargado de energía, de vitalidad y de una espiritualidad que dejó precisamente como ejemplo el líder de la revolución. En estos días de dolor, de tristeza, hemos podido comprender que una revolución solo se puede afianzar cuando ese liderazgo no es arrogante, cuando ese liderazgo es capaz de penetrar en la mente y en el corazón del pueblo. Ayatolá Jamenei fue un hombre que precisamente hizo aquello, queriendo a los niños, respetando a las mujeres e impregnando con su ejemplo de humildad y de lucha, de firmeza revolucionaria en cada uno de los habitantes de este país. Hombres, mujeres, niños, ancianos, discapacitados, ese sentimiento de amor por la patria y por un proceso que defiende la justicia, que lucha por la solidaridad y que siempre está dispuesto a defender también el colectivo. Eso es lo que hemos visto aquí en Irán, en las calles de Teherán, en movilizaciones masivas donde la gente ha expresado con tristeza, con llanto, el amor por su líder. Donde la gente ha expresado con rabia, con odio, sí, el deseo de venganza ante quienes han osado invadir la patria, asesinar y martirizar a hombres y mujeres de bien, como lo hicieron en la escuela en Minab, donde murieron 168 niñas asesinadas por las bombas lanzadas por el imperialismo en complicidad con los genocidas sionistas. Este es un pueblo noble. Este es un pueblo digno, este es un pueblo valeroso que está demostrando al mundo que incluso aquellos que dicen ser poderosos, que aquellos que dicen que no, nadie puede vencerlos, es un pueblo que ha demostrado que sí se puede realmente enfrentar a esos arrogantes del mal. En Teherán nosotros vivimos un momento crucial, porque es la renovación de nuestras energías, es la renovación de nuestra espiritualidad, porque es el ejemplo de lo que un pueblo que comprende quiénes son sus enemigos, de un pueblo que además está formado en el espíritu del imán Hussein, que sabe que incluso el martirio o la desaparición total de una nación no podrá detenerles en la defensa precisamente de esos valores, de esas convicciones y de su territorio, de sus riquezas y sobre todo de esos valores que han ido forjando a lo largo de 50 años. Rendimos homenaje al pueblo de Irán, rendimos homenaje a la nación islámica que ha sabido poner en el mundo como ejemplo la decisión de luchar por un futuro mejor. Aquí, en Irán, el pueblo está decidido a vencer o a morir. El pueblo está decidido a seguir adelante con ese proceso de transformación. El pueblo está decidido a decirle al imperialismo y al sionismo que no pasará.
1: Presentamos una de las canciones para el líder mártir Ali Sayed Jamenei.

0: Continuamos en resumen de Medio Oriente y ahora vamos a hablar de Palestina, porque se ha conocido una importante noticia que tiene que ver con el futuro de la Franja de Gaza. El movimiento de resistencia Hamás anunció que está disolviendo el organismo que ha administrado la región durante casi 2 décadas y transfiriendo la gobernanza civil a un comité tecnocrático integrado por palestinos que no pertenecen a ninguna de las organizaciones de la resistencia, pero que tienen el aval de todas las facciones de la resistencia, no solamente la de Hamás. Este lunes pasado Hamás anunció que disolvía todo lo que había estado administrando hasta ahora y que realmente ha sido un esfuerzo realmente muy, muy importante, teniendo en cuenta que desde el 7 de octubre en adelante del 2023 la franja fue constantemente bombardeada, fueron destruidos muchísimos de sus edificios y siguen siendo atacados permanentemente por Israel, y sin embargo la administración, el gobierno de Gaza en manos de Hamás, ganado democráticamente en la elección en que derrotó a quienes amparaban y protegían a la autoridad palestina, hoy, en función de la situación grave que vive el pueblo de la franja y todo Palestina, han tomado la decisión de democratizar aún más ese gobierno. Hamás ha dado un nuevo paso al dejar de controlar la franja para eliminar cualquier pretexto para la ocupación israelí que continúa su agresión y guerra de exterminio. Esto lo declaró Hassem Kassem, uno de los altos dirigentes y portavoces de Hamás. Esperamos una pronta incorporación al Comité Nacional para la Administración de Gaza, que es el instrumento que a partir de ahora se hará cargo de la franja y que está integrado por palestinos que se han comprometido a seguir la actividad de ordenar la situación en el caos que Israel está provocando día a día. Hamás de esta manera reafirma su voluntad de transferir las responsabilidades gubernamentales al comité para garantizar su éxito. Este comité reúne a tecnócratas palestinos responsables de supervisar una posible administración civil del enclave. El grupo forma parte de las medidas establecidas por el Consejo de Paz, una iniciativa lanzada en octubre del 2025 por Donald Trump. El movimiento se alineó con el acuerdo y lo que ahora declara el presidente de la Federación Árabe Palestina de Brasil, comentando esto, dice que es una evolución natural de lo acordado en el 2024 por todas las fuerzas de la resistencia palestina en Beijing. En una conversación que el diario brasileño Brasil de Fato tuvo con Wahid Rabab, este declaró que se resolvió en aquel momento a favor de la reconciliación nacional y la construcción de un gobierno de unidad nacional que resultaría en primer lugar en un gobierno de tecnócratas palestinos que no estarían directamente afiliados a ninguna de las fuerzas de la resistencia. La idea es permitir la formación de un gobierno que promueva la unidad en Gaza, posibilitando la reconstrucción de la región, la gestión de la ayuda humanitaria y el restablecimiento de la habitabilidad del territorio. Es una decisión del tejido social y político palestino de todas sus fuerzas, tomadas a mediados de ese año 2024 en Pekín. Sin embargo, la decisión de Hamás no implica una ruptura con la base del movimiento. Y uno de los dirigentes señaló que a pesar del importante giro político, el poder político y militar de Hamás en Gaza se mantiene. En la práctica, la decisión supone un cambio en la gobernanza civil cotidiana, pero no la disolución de ninguna de las fuerzas de la resistencia, ni tampoco la entrega de sus armas. Otro investigador que comenta sobre esto, Gabriel Matías Suárez, del programa Global Fellows de la Universidad de Karachi en Pakistán, señala que figuras importantes de Hamas como Yahya Sinwar e Ismail Haniyeh han sido asesinadas por Israel. Y la situación dentro de Hamas era de enorme presión a partir de eso. Pero esto aún no ha significado la disolución del grupo ni que esto signifique que vaya a ocurrir. Esta decisión tiene enormes consecuencias porque aunque la Franja de Gaza está destruida y prácticamente desprovista de instituciones funcionales fuera de la ayuda internacional, lo que queda de control sobre el sector civil forma parte de la fuerza cotidiana de Hamas, de su posición, y es una pieza fundamental para su funcionamiento y el logro de sus objetivos, además de ser un margen de maniobra para que el grupo pueda revigorizarse. Desde que entró en vigor el alto el fuego en octubre del 2025, Hamas ha mostrado disposición a ceder el control de Gaza. Esta estrategia busca contener la guerra librada por Israel, darle alivio a la población palestina que sigue siendo atacada día a día, hora a hora. La capacidad de regeneración durante el genocidio perpetrado durante 2 años en ese pequeño territorio fue un factor mucho más decisivo, ya que la población palestina en su conjunto fue constantemente objeto de castigos colectivos y de la destrucción de manzanas, barrios e incluso distritos enteros, aldeas y ciudades en la franja por parte de Israel. ¿Qué va a pasar en el futuro? Un punto de suma importancia concierne al futuro de Palestina, y en ese sentido el destino y la fuerza de cada una de estas organizaciones políticas y de resistencia, como son Hamas, Fatah, la Yihad Islámica y otras como el Frente Popular y el Frente Democrático, dependen en gran medida del futuro palestino. Y el futuro palestino no será nada si permanece fragmentado. Por eso Hamas da el puntapié inicial para que la unidad del campo popular palestino sea posible, y por eso también todas las facciones han decidido apoyar esta decisión, que puede ser controvertida, pero que es la única posibilidad de que Palestina siga existiendo.
1: Y en estos últimos minutos del programa, hacer un llamado a la denuncia, a la solidaridad con los presos y presas palestinas. Estos días atrás comenzó otra vez otra campaña para pedir la libertad del doctor Husam Abu Safiya, como ejemplo de destrucción a uno de los médicos que están detenidos y que estos días nos enterábamos por su abogado de que lo han llevado a una cárcel subterránea. Estaba en un estado textualmente aterrador. Estaba golpeado, delgado, sin medicación, y él mismo dijo: esta será la última vez que me vean porque me estoy muriendo. En realidad está diciendo: me están asesinando. Este es el trato que hacen a Abu Safiya, pero hace también un poco, 2 días, un preso que había estado 3 años en las cárceles hizo testimonios terribles: muerte de hambre, de tortura, de golpes, de aislamiento, de tortura psicológica, de violaciones, todo lo que podamos pensar que es lo más destructivo para una persona. Pedimos por la libertad de los presos, presas, para que no nos olvidemos, sigamos denunciando y sigamos en esa campaña de petición de respeto a los derechos humanos y pedir la libertad. Nos despedimos de este programa con una canción también que hemos visto en los videos que nos llegan desde Irán para el funeral de Ali Jamenei. Esta habla del dolor, sí, del dolor y del llanto, pero también habla de la esperanza, habla de un nuevo renacer, de esta unidad del pueblo con sus líderes. Nos despedimos hasta la próxima semana con más resumen de Medio Oriente.

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3: Hola, ¿qué tal? Esto es, como todas las semanas, Resumen Latinoamericano, un programa que realizamos desde Latinoamérica para todo el mundo, tratando de dar otro tipo de información al que nos acostumbran los medios hegemónicos y ahondando sobre todo en las experiencias de poder popular, denuncias y ataques por parte de los gobiernos de derecha contra los pueblos. Y vamos a referirnos ahora a Colombia, porque sigue siendo muy muy sinuoso este final de lo que fue la elección que por muy poquitos votos dio el triunfo a el candidato de Trump, el candidato de la ultraderecha, Abelardo de la Espriella, contra el candidato progresista Iván Cepeda. Las cosas se han puesto cada vez más complicadas porque hay una gran resistencia de Gustavo Petro, el presidente colombiano, de negociar la transición con Abelardo de la Espriella. Y esto se debe a responsabilidades mutuas, según lo que estamos pudiendo analizar, en el sentido de que, con mucha razón, Petro sigue insistiendo que ha habido fraude, que ha habido presencia israelí alterando los algoritmos, y esto, a pesar de ese fraude, la distancia entre de la Espriella y Cepeda ha sido mínima, por lo cual está todo en discusión. Sin embargo, como suele suceder, se camina sobre hechos consumados. La derecha está muy acostumbrada a eso. Trump reconoce el triunfo y a partir de ahí avanza el candidato de la Espriella para hacerse con el gobierno. Las partes se han responsabilizado mutuamente por la interrupción del proceso de transición. El presidente electo acusó al oficialismo de desconocer el resultado, cosa que es cierto, y la administración saliente afirmó que el empalme derivó en una plataforma de confrontación política. El gobierno colombiano de Petro y la comisión de transición de la Espriella anunciaron que suspendían de esta manera este martes las mesas conjuntas de transición. Esto no es lo más grave, porque por otro lado, el candidato Iván Cepeda denunció que este proyecto de la Espriella se suma a una política sistemática de criminalización de la protesta social. El congresista señaló, en primer lugar, la pretensión de la nueva administración de la Espriella de crear bloques de búsqueda urbanos y primeras líneas de seguridad, estructuras que estarían integradas por, no por servidores políticos o públicos, sino por veteranos y reservistas de las fuerzas militares. De hecho, de la Espriella está caminando con la idea de formar grupos paramilitares que, en caso de que haya protestas, manifestaciones, huelgas, actúen junto con la fuerza militar de policial o la fuerza militar autorizada o legal. ¿A qué les hace acordar esto? Es la misma política que adopta Israel, un gran aliado de la Espriella, cuando avanzan los colonos y el ejército a atacar a palestinos, casas, viviendas de todo tipo, plantaciones de olivares, destruir todo. Primero entran los colonos, después golpea las fuerzas militares. De la Espriella, en un país donde no está teóricamente en guerra contra nadie, fomenta una guerra en la cual va, ya lo ha dicho, a acabar con los comunistas, a acabar un poco la política de Trump anunciada recientemente en el discurso del 4 de julio, de que él quisiera ver un mundo sin comunistas. Bueno, su lacayo Espriella, como lo hace Milei en la Argentina, se suman a esto. El líder de la oposición política, Cepeda, argumentó que la nación sudamericana conoce bien las consecuencias nefastas de confundir la autoridad legítima con corporaciones armadas civiles, lo cual implica que el Estado renuncie al monopolio de la fuerza y auspicie la conformación de estructuras paralelas que históricamente provocan mayor violencia, arbitrariedad y una absoluta impunidad en los territorios. Cepeda denunció que este proyecto se suma a una política sistemática de ataque a la protesta social, algo que alienta Espriella, ya en la campaña electoral lo había dicho, y secundada por mandatarios locales como los alcaldes Federico Gutiérrez de Medellín y Alejandro Eder en Cali, quienes amenazan con desatar represiones muy fuertes contra las movilizaciones populares. Esto ya sin entrar todavía, sin asumir el cargo que va a ser en los primeros días de agosto de la Espriella, pone a Colombia otra vez en el escenario que se vivió con el gobierno de Santos, con el gobierno de Uribe y con el gobierno de Iván Duque. O sea, es un enfrentamiento de la ultraderecha, ya no solamente política, sino militar, contra quienes disientan con el pensamiento ultraderechista. Todo esto está alentado, obviamente, por la política de Trump en el continente. Lo vemos en Paraguay, lo vemos en Argentina, también en Panamá y en cada uno de los países donde presidentes lacayos de Estados Unidos asumen el gobierno, generan un avance económico capitalista de una manera muy ligada al Fondo Monetario Internacional, con el que hacen acuerdos, y para sostener las medidas económicas que van en contra de los trabajadores auspician organismos represivos como el que Espriella está anunciando ya para Colombia, por lo cual, junto con las bases militares norteamericanas que están allí implantadas desde hace años, van y auspician ya un futuro muy complicado para los colombianos y colombianas.
4: Y por supuesto, estos avances militaristas y, como decías, Carlos, del coloniaje, o sea, la toma de los territorios, va precisamente para apoyar los extractivismos. Es lo mismo que hemos visto en Argentina, que Perú, Bolivia. O sea, el avance de estos fascismos va contra todos los bienes comunes de los pueblos y va a expulsar a las comunidades originarias, a los pueblos de las Amazonías, a todos los pueblos que quieran defender su territorio. O sea que es muchísimo más grave, atenta contra la vida de todos los países, de todos los pueblos, en su sentido más clave, porque es la vida donde surge el alimento, donde surge el agua, donde surge todos esos bienes que necesitamos para vivir. O sea que este avance en Colombia lo quieren parar, quieren demostrar que hubo fraude. Petro ha estado diciendo que con inteligencia artificial los israelíes boicotearon las elecciones, hicieron fraude. Ojalá se pudiera demostrar eso. Vamos a escuchar una canción que está hecha para este tema. Se llama Mi Tierra. Son un grupo de raperos y raperas. En este grupo está Malena D'Alessio, la cantante y compositora argentina que siempre está a favor de Palestina. Y el tema es importante porque da justo en la clave de que hay que defender los territorios contra el imperialismo, el racismo, el extractivismo. Vamos a escucharla.
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0: Y seguimos en Resumen Latinoamericano y ahora nos vamos a Cuba porque esta semana esta isla que queremos tanto, revolucionaria, ha ganado una primera batalla en la ONU con 136 votos a favor, 9 en contra y 30 con abstención, porque habían pedido una asamblea urgente para abrir un debate sobre el bloqueo, a pesar de que Estados Unidos estaba en contra. Este debate se pudo autorizar con esta mayoría contundente por la necesidad de poner fin al bloqueo económico, comercial y financiero impuesto por los Estados Unidos de América contra Cuba. Esto era la petición concreta. No es de extrañar que junto a Estados Unidos, que se opuso, estaba Argentina y estaba el Estado sionista de Israel, más otros tantos. Fue una derrota diplomática porque Washington había estado todos los días anteriores intentando evitar este encuentro de la ONU, esta denuncia del bloqueo, a través de amenazas a las embajadas de otros países, a través, sin duda, de exigirles que estuvieran a favor de Estados Unidos para no ponerles sanciones, amenazando como matones que son, ¿no? Entonces fue muy bueno este debate porque se pudo contar lo que le pasa a Cuba. Esta vez el canciller cubano, Bruno Rodríguez Parrilla, contó el punto de vista del bloqueo desde las cifras cotidianas, desde lo que sufre Cuba cada día. Es mucho más difícil que tú puedas estar en contra y que puedas rebatir hechos tan contundentes como los que contó el canciller. Describió una política de casi 70 años, intensificada de forma dramática en los últimos 7 meses, y caracterizó la conducta de Washington como una guerra no convencional cada vez más cruenta, y puso el punto de mira en el cerco energético impuesto desde enero como lo que representa en la práctica un bloqueo naval de facto, un acto de guerra que impide el suministro de combustible, tanto comercial como humanitario, en la isla. Vamos a escuchar un fragmento de lo que dijo el canciller Parrilla.
1: La verdad es que en la mañana de hoy, el equipo de los Estados Unidos de América habría merecido una tarjeta roja. Quiero contribuir a la galería fotográfica del representante permanente Walsh con esta, que muestra un apagón en la ciudad de La Habana debido al cerco energético de los Estados Unidos, o con la de esta familia cubana en que el niño acaba de llegar de la escuela, conserva su uniforme pero sufre de la oscuridad. Es dramática esta foto, señor presidente. Es un quirófano en el que se está iluminando con la linterna de un teléfono móvil. Se debe al cerco energético de los Estados Unidos de América. Ayuda humanitaria internacional debe ser distribuida en carretas tiradas por bueyes debido al cerco energético de los Estados Unidos. El señor Walsh se ha referido al tema de las detenciones arbitrarias, los derechos humanos, la represión y otras. Quiero mostrar esta foto. No es en Cuba, señor presidente, es en los Estados Unidos de América durante una redada de ICE. No encontrará usted en Cuba una imagen similar a esta de violenta represión contra manifestantes. ICE detiene a un niño pequeño de 5 años de edad, el niño Lyon Conejo. aquí lo tienen cuando es sujetado por un esbirro de ICE. No fue en Cuba donde ocurrió esto. Esta señora no puede ser excarcelada, ciudadana estadounidense, trabajadora, de familia honesta, porque fue asesinada por ICE de manera cruel y fría. El representante de los Estados Unidos se refirió a la corrupción. Sorprende que lo haga un representante del actual gobierno, que es conocido por ser una verdadera plutocracia, por la corrupción institucional y legal, la existencia de los llamados intereses especiales y campañas electorales millonarias, un país donde mandan el dinero y las corporaciones, donde se manipula a los electores, se usa con fines políticos la persecución judicial y la corrupción y politización de la justicia. Fue aquí, no en Cuba, donde se denunció la corrupción escandalosa del Departamento de Seguridad Interna. Las alusiones calumniosas del señor Walz a la cooperación médica cubana internacional ofende a las decenas de miles de médicos y paramédicos consagrados a servir a poblaciones en zonas remotas de bajos ingresos, y ofende también a los 50 estados receptores sentados en 50 escaños ahora en esta sala. No voy a referirme al discurso de la República Checa porque hemos tenido bastante con dos discursos estadounidenses para tener un tercero. Estados Unidos ha negado la existencia del bloqueo. Invito al señor Walz a leer las declaraciones de la portavoz de la Casa Blanca del 30 de marzo o las del propio presidente de los Estados Unidos del día antes, que confirman la existencia del bloqueo, en particular el cerco total de hidrocarburos. Otros pronunciamientos mendaces y manipuladores del representante de los Estados Unidos buscan dañar la dignidad y la sólida unidad de nuestro pueblo como parte de la agresión cognitiva no convencional que ha desatado contra Cuba.
0: Por otro lado, esta semana también coincidiendo con el encuentro de solidaridad estatal en el Estado español de Cuba, estuvo el héroe de la República de Cuba, Fernando González Llort, y una comisión también para relacionarse con los movimientos de solidaridad con Cuba en el Estado y también concretamente en Bilbao, para estar presentes en ese día 7 en que se hablaba en la ONU y comentar sobre todo de primera mano cómo se está viviendo este momento tan duro en Cuba. Recordar que desde el 1 de mayo también el ICAP, que es justamente la organización cubana que se ocupa de la solidaridad internacional, está denunciada por Estados Unidos, perseguida. Y con ello lo que quieren perseguir es toda la solidaridad del mundo con la isla, que eso es algo que no se puede romper, pero están intentando hacer un cerco a esa solidaridad. Vamos a escuchar un fragmento de lo que dijo el héroe cubano en Bilbao.
2: La inhumanidad de la política de castigar a todo un pueblo para obtener un fin político, que no es el que queremos los cubanos. Y el día 1 de mayo, día en que nuestro pueblo salió masivamente a las calles a respaldar a la revolución, después de haber firmado compromisos con la patria, y ese día emiten otra orden ejecutiva, esta vez ampliando la internacionalización del bloqueo a través de esta orden ejecutiva y lo que ellos denominan sanciones secundarias, que van a castigar, a sancionar a compañías, a bancos, a personas de terceros países, no norteamericanos, de terceros países que se vinculen con Cuba, que hagan transacciones con Cuba, que envíen dinero a Cuba, que envíen productos a Cuba. Evidentemente, la masiva respuesta de cientos de amigos en el mundo cuando salió la primera orden ejecutiva y se organizaron en un convoy solidario a nuestro país y llevaron no solo la ayuda económica, llevaron también el respaldo moral, el respaldo político a nuestro país, sin duda dolió, sin duda molestó. Y de la misma manera, hoy mientras estamos aquí hablando en la Asamblea General de las Naciones Unidas, se le está dando una paliza a los Estados Unidos, y por 136 votos a favor, 9 en contra y un número de abstenciones que creo que están en 30, se aprobó la solicitud de Cuba de que este tema fuera debatido en la Asamblea Nacional, en la Asamblea General, y se está haciendo en este momento. Y no tenemos duda de que la gran mayoría de los gobiernos ahí representados apoyarán la posición de Cuba, porque la política del gobierno de los Estados Unidos es inhumana, es criminal. Iremos mejorando las condiciones económicas, levantando al país para que Cuba tenga un futuro mejor, que es lo que queremos todos y para todos los cubanos. Tengan la seguridad de que Cuba no va a ser vencida, de que los cubanos resistiremos y los cubanos venceremos. Es lo que nos enseña nuestra historia, es lo que nos enseñó nuestro comandante en jefe. En el año de su centenario lo honramos defendiendo a nuestra patria, y defendiendo a la revolución estamos defendiendo a la patria. Muchas gracias.
0: Seguiremos informando en cada de nuestros programas. Seguiremos informando en nuestra web, en nuestras redes y en nuestro programa de radio qué sucede con esta petición en la ONU y si realmente la ONU puede hacer algo para frenar esta guerra contra Cuba, que sabemos que no es solo económica, que también es mediática, y sabemos que todos los días salen las usinas desde Estados Unidos para mentir, para dañar, para sancionar a todas las personas que tengan que ver con la solidaridad con Cuba, que tengan que ver también con los medios cubanos que tratan de decir su verdad. Bueno, animamos a que seamos focos, micrófonos de la realidad cubana allá donde estemos. No.

0: Bueno, y ahora en resumen latinoamericano vamos a comunicarnos con Euskal Herria para hablar con Iñaki Gil de San Vicente, un compañero que siempre apelamos para tratar de que nos esclarezca sobre distintos aspectos de la política internacional. ¿Qué tal, Iñaki? ¿Cómo te va?
1: Muy bien, gracias.
0: Bueno, Iñaki, yo comenzaría preguntándote cómo has visto estos últimos días de la República Islámica de Irán, más allá de los ataques de Estados Unidos, esta manifestación multitudinaria que no es algo que pueda ser visto muy comúnmente en otros países, en respuesta a un homenaje a un liderazgo. ¿Cómo lo vistes vos que conocés Irán mucho mejor que nosotros?
1: Bueno, yo lo vi, claro, yo he andado por esas calles inmensas, por Teherán, por Qom, por Isfahán, etcétera, ¿no? Y una vez que conoces el espacio, comprendes la cantidad de gente que entra. Una cosa es tener una visión bidireccional, que es, o bidimensional, que es la pantalla de televisión, pero otra cosa es tener una visión global, in situ, panorámica, etcétera, etcétera, ¿no? Yo lo he visto como tres niveles, básicamente tres niveles, ¿no? Conociendo el pueblo iraní desde dentro, ¿no? Bueno, conociendo superficialmente, pero algo del pueblo iraní. El primer nivel lo veo como una decisión muy tajante, muy firme, muy dura, muy consecuente del pueblo iraní de seguir la línea marcada no solamente por Ali Jamenei y no solamente por Jomeini, no solamente por toda la lucha contra la dictadura del Shah, derrotada en 1978-79, no solamente por las decisiones inmediatas a los pocos días de romper relaciones con el ente sionista, romper relaciones con el racismo sudafricano, romper relaciones a los pocos

resistencia iraní, ¿no? Esto es la primera cuestión, una solidez tremenda, y sobre todo dentro de esta primera cuestión, una conciencia de que esto va a durar, de que esta guerra de resistencia nacional y a la vez de lucha antiimperialista va a durar. Eso es incuestionable, eso es así, porque el pueblo lo vio ya en el año, prácticamente desde siempre, ¿no? Bien. Lo segundo que he visto también es que esta decisión de seguir en pie ha demostrado no solamente la capacidad económica, la capacidad política y militar para derrotar al imperialismo en esta fase de la guerra local, regional, que es la guerra en Oriente Medio y en Asia Occidental, sino también de esta guerra mundial, tercera guerra mundial que se está librando y que es diferente a las dos anteriores, ¿no? Pero no solamente una capacidad externa, derrotar, destruir bases norteamericanas en Oriente Medio, destruir y amenazar barcos norteamericanos obligándoles a huir precipitadamente casi 2.000 kilómetros para no caer bajo el radio de acción de los misiles iraníes, etcétera, ¿no? Sino también o destruir bases y emplazamientos militares fundamentales del ente sionista, sino también una capacidad y perdón interna, porque hay que movilizar casi 30 millones de personas, ¿eh? Esto tenemos que ser conscientes. Eso quiere decir que el pueblo iraní tiene una estructura interna de movilización, una estructura interna de llevar millones de personas, de niños, de gente de la tercera edad, de mujeres en estado de buena esperanza, etcétera, llevarlas de un sitio para otro, con todo lo que implica, teniendo en cuenta lo inmenso que es Irán, que prácticamente llega a ser dos veces y media lo que es el Estado francés, hombre, que comparado con Argentina y con otros países de nuestra América, eso pues no es tanto, ¿no? Pero medido a escala media, Irán es muy grande, ¿no? Llevar todo esto de un lado para otro, asistencia sanitaria, asistencia alimentaria, simplemente, por ejemplo, agua e higiene, ¿no? Para esas manifestaciones inmensas, ¿no? Eso requiere una infraestructura, requiere una organización de grupos, una organización paramilitar y una organización de estructuras impresionantes. De esto generalmente no somos conscientes, ¿no? Pero yo me acuerdo aquí mismo en Euskal Herria, manifestaciones, sobre todo aquella manifestación de 2010 a favor de los prisioneros y de las prisioneras políticas, que juntamos más de 110.000 personas en Bilbao, ¿no? Aquello era un esfuerzo tremendo, ¿no? Porque se era muy consciente de que esas 110.000 personas necesitaban servicios públicos, necesitaban atención. Pues si eso lo multiplicamos por 20, por 30, por 40 veces, nos damos cuenta de esa demostración de cohesión, de funcionamiento, de aprendizaje, de disciplina, de seguir unas reglas elaboradas colectivamente. Este segundo punto es muy importante. Muy importante, porque una nación que ha llegado a ese nivel interno de estructura es una nación que puede aguantar no solamente agresiones externas, sino también, y eso Irán lo ha demostrado, como otros muchos pueblos lo han demostrado, puede aguantar atentados terroristas como los que sufrimos in situ a comienzos de enero, desde finales de diciembre del año 25 a comienzos de enero del 26, etcétera, etcétera, verdaderas guarimbas organizadas, muy bien organizadas por el imperialismo, etcétera, de las cuales ya dimos cuenta aquí y en otros sitios, ¿no? Este yo creo que es el segundo punto que habitualmente no se tiene en cuenta cuando se hacen análisis superficiales sobre el contexto. La geopolítica habitualmente no tiene en cuenta la estructura interna de los pueblos, no tiene en cuenta el llamado factor subjetivo, la conciencia, la disciplina, la asunción de que hay que ser disciplinado, de que hay que cumplir las normas, hay que cumplir los horarios, hay que cumplir con sistemas organizativos que nos benefician a todos, etcétera, etcétera. Yo recomiendo que se estudie este punto cuando se analiza el contexto mundial actual, ¿no? Quienes concretamente tú en el libro que has escrito recientemente, ahí hay ejemplos que traslucen todo eso, ¿no? Una lucha como la mantenida por el pueblo argentino en su tiempo con esos 30.000 desaparecidos, asesinados, demostró que había una organización interna o varias organizaciones internas capaces de llevar todo eso a cabo, y que todavía el capital, lo mismo que contra Argentina, también contra Irán, el capital es consciente de que ese poder está ahí, y en Irán ese poder está desarrollándose. Este es el segundo punto.

0: que tenemos que tener en cuenta, ¿no? Y hay otro tercer punto también, ¿no? Y que es que el pueblo iraní es muy consciente de que su resistencia es una resistencia mundial. Esto ya la sabían en el año, en diciembre de 1924, la primera vez que estuve, diciembre de 1924, ya hablábamos de eso, hablábamos de que ellos eran conscientes de que estaban en un combate mundial, pero que ellos tenían el campo específico de intervenir, que era Oriente Medio y Asia Occidental, pero que ese campo específico, por sus repercusiones, se extendía, ¿no? Eso ha quedado confirmado hasta llegar ahora a verano del año 2026, ¿no? En los documentos que discutimos en el año 2025 y en el año 2026, que ya les estamos dando difusión a nivel internacional en lengua castellana, pero que esperamos darle difusión en lengua inglesa, en esos documentos todo eso se ve muy claro, una perspectiva muy clara, ¿no? Y los millones de personas iraníes y el impacto internacional de la presencia internacional de medios difusiones, no solamente de medios de organizaciones, partidos, grupos, etcétera, del eje de la resistencia, sino por ejemplo de religiones, como pueden ser grupos judíos que no sionistas, grupos judíos antiimperialistas, el Vaticano a otra escala, etcétera, de otras organizaciones y de otros pueblos, el impacto que ha tenido, que es en la prensa imperialista, por ejemplo, cómo han tenido que reconocer con la boca pequeña y en silencio que todas sus mentiras eran simplemente mentiras ante ese aluvión y esa organización iraní, etcétera. Este tercer punto yo creo que es central también, ¿no? Porque en la guerra mundial, y concluyo con esto, en la guerra mundial que se está librando en estos momentos, los medios de comunicación, tanto los medios insertos en la guerra mediática, en la guerra cognitiva, en la guerra irregular imperialista, como en la guerra de antiimperialista abierta, esos medios, o bien de alienación o bien de liberación, son fundamentales, ¿no? Y han tenido que reconocer los imperialistas aquí mismo, en el Estado español, se ha demostrado por periódicos que han mentido sistemáticamente contra Irán, han tenido que reconocer que la demostración de fuerza iraní ha sido innegable, ¿no? Estos son golpes al imperialismo que se van uniendo y son golpes a favor y son tareas de concienciación y de fortalecimiento de la lucha antiimperialista en muchos sitios. Yo me imagino que eso estará siendo estudiado por el Pentágono, por la OTAN, por el imperialismo sionista, etcétera, pero también estará siendo estudiado por la resistencia que se está organizando en otros sitios, por ejemplo en América, en Norteamérica, en Europa, por ejemplo. Eso estará siendo estudiado seguramente por el poder comunal en países como Venezuela, etcétera, etcétera, preguntándose cuál era la representatividad internacional del gobierno bolivariano en estos momentos, en aquel evento impresionante, ¿no? Todo eso son preguntas que los pueblos estarán haciendo y que son muy beneficiosas, y que desde aquí y desde otros puntos, desde otros medios de comunicación, tenemos que responder y explicar con detalle.
1: A propósito de esto mismo y de la posición que ha tenido Europa de complicidad abierta con el imperio y con Israel en el ataque a Irán y en toda la política guerrerista en la región, quería llevarte un poco también a Ucrania, ¿verdad? Y el desembolso, bueno, la reciente reunión de la OTAN en Turquía vuelve a mostrarnos que Europa sigue apostando a la guerra en apoyo a la OTAN y contra Rusia, fortaleciendo a Ucrania. O sea, se equivoca con respecto al tema Medio Oriente y se equivoca de cabo a rabo en el tema de Ucrania. ¿Cómo estás viendo esta puja a propósito de los avances que está haciendo Rusia en el campo de batalla, ¿verdad? Consolidando el frente de guerra y recuperando el Donbass ya prácticamente para Rusia.
0: Bueno, hay una cosa que está clara, ¿no? Esta guerra, primero, no se puede medir desde el punto de vista de los parámetros de la guerra que tenía la doctrina militar occidental imperialista de la OTAN en este caso, ¿no? Que eran parámetros de guerra dentro de Europa y dentro de países capitalistas, parámetros de guerra masiva, corta, fulminante, destructiva, etcétera, etcétera, que también aplicaban en cierta medida contra pueblos del tercer mundo. Un parámetro de esta concepción de doctrina militar de la OTAN y de Estados Unidos ha sido la fulgurante invasión de Venezuela, el criminal arresto y secuestro de su presidente democrático Maduro y de su compañera, la ocupación de zonas de Venezuela. Este es un parámetro clásico, ¿no? Pero en Rusia y contra la OTAN, en Rusia, Rusia está rompiendo este parámetro, pero no solamente lo ha roto Rusia, este parámetro lo ha roto también Irán, también lo ha roto Hezbollah en Líbano, también lo ha roto Hamas en Palestina, también lo ha roto Yemen en Yemen, etcétera, etcétera, ¿no? Pero es que lo han roto otros pueblos, no podemos extendernos ahora, lo rompió en su momento, por ejemplo, Vietnam, etcétera, etcétera. Bien, ¿qué está ocurriendo? Bueno, pues que esta doctrina militar que está emergiendo por el mundo, esta doctrina militar ha derrotado a la doctrina militar imperialista. Esto es lo primero que tenemos que tener en cuenta. Entonces, la política, la doctrina militar rusa en estos momentos se mueve en parámetros muy diferentes, ¿no? Y eso lo está empezando a entender un sector mínimo por ahora del Pentágono, de Bruselas, de la OTAN, de Tel Aviv, por poner un caso, o de Sydney en Australia, o de Tokio en Japón, ¿no? Lo empiezan a darse cuenta en estos momentos, pero intentan comprender esta nueva doctrina militar que les ha derrotado en varios sitios, ¿no? Y esta reunión en Ankara es un intento de disciplinar esa doctrina y de avanzar. Por tanto, en Ankara se está hablando de una cosa, pero también se está hablando de otra. Se está hablando del esfuerzo militar, del gasto económico, de la sumisión a Estados Unidos, que es totalmente cierto. Pero por lo bajo también se está hablando de cómo organizar la nueva doctrina militar, cómo prepararla, ¿no? Mira, yo soy lector asiduo de periódicos y de revistas imperialistas militares. Hay que leer al enemigo, ¿no? Y en el programa que nosotros tenemos de antiimperialistas.com, en ese programa nosotros tenemos periódicamente una revisión de prensa de lo que dice las cabezas pensantes del imperialismo, ¿no? Y recientemente ya están empezando a darse cuenta de que su doctrina ha sido derrotada. Te voy a poner un ejemplo muy breve de, a raíz de lo de Ucrania, pero a raíz de todo lo que hemos hablado, por debajo de Ankara se están tomando medidas de muy largo alcance. Por poner un caso, en la prensa occidental europea y norteamericana no apenas ha surgido esta noticia, que ha surgido en medios especializados, y es que bajo propuesta de Canadá se ha creado una especie de banco de la OTAN, una especie de banco de la OTAN para planificar las inversiones militares centralizadas, para que no haya, como está habiendo ahora, una planificación caótica que permite un despilfarro económico, una corrupción inmensa. Por ejemplo, el caso de Ucrania es solamente una parte, pero una corrupción inmensa, y sobre todo que haya una planificación militar a nivel mundial, y que haya una planificación militar, por ejemplo, lo que se ha sabido muy recientemente, ¿no?, que el ejército japonés ha enviado técnicos a Europa, ha enviado técnicos a la OTAN europea por primera vez en la historia, los ha enviado a Alemania, se sospecha que están en Polonia, para preparar soldados ucranianos, soldados neonazis, nazis ucranianos que no son ucranianos, muchos son colombianos, peruanos, seguro que hay también argentinos, pero no solamente de ahí, están soldados criminales de ejércitos licenciados de Gran Bretaña, de Estados Unidos, de Alemania, de Polonia, etcétera, y los ha mandado Japón para prepararlos, porque Japón también se está preparando para esta nueva doctrina militar, ¿no? Exactamente, otro punto, la decisión de Estados Unidos y del ente sionista de fusionar internamente sus ejércitos. O sea, nos estamos orientando a un ejército mundial imperialista de la OTAN en estos momentos. Esto que teóricamente ya estaba asentado por la teoría marxista de la guerra, la teoría marxista de la crisis, de que esta evolución era imparable, ya la estamos asistiendo, ¿no? Entonces, en estos momentos en Ankara lo que se está negociando como mínimo a dos niveles. Un nivel público, de lo cual sabemos muy poco, y un nivel interno, de lo cual no sabemos prácticamente casi nada. En este nivel interno están interviniendo especialistas científicos, especialistas militares. Hay especialistas científicos militares, pero científico-militares, que plantean, por ejemplo, problemas tan delicados como que muchos tornillos solamente se hacen en China popular. Por poner un caso, mucha gente puede preguntarse, ¿esto qué importancia tiene? Esto tiene una importancia clave, porque esos tornillos son solamente producidos en China popular por la enorme superioridad material, científica y tecnológica que lleva en inteligencia artificial, etcétera, que lleva China, y que se supone que también la tiene Rusia, y que se supone que la empieza a tener Irán, por ejemplo, en estos casos, ¿no? Y la tecnología y los militares norteamericanos dedican tiempo a eso que cualquier geopolítico desprecia, pero si es realmente una geopolítica marxista hay que tener muy en cuenta, ¿no? Porque al fin y al cabo un misil hipersónico o un fusil necesita tecnología que en estos momentos no está al alcance de Estados Unidos. Y si esa tecnología la quiere producir Europa, aproximadamente los diversos estudios que hay plantean que entre un 70 y un 80% de la tecnología europea está en manos de Estados Unidos. Pero si la tecnología estadounidense no tiene capacidad para hacer determinados tornillos, y solamente me refiero a los tornillos, si no tiene esa capacidad, imaginémonos el panorama que esto se presenta, que esto presenta para la OTAN, para el Pentágono, etcétera. En Teherán se está discutiendo todo esto en oficinas internas, se está discutiendo entre bancos, se está discutiendo cómo se planifica el saqueo de las clases trabajadoras europeas, el saqueo de la clase trabajadora norteamericana, la reducción, por ejemplo, el gobierno alemán ha decretado que la edad de jubilación se retrasa a los 70 años. ¿Para qué? Para todo este esfuerzo científico-militar.
1: Claro.
0: Hay que entender todo esto, y aquellos que plantean solamente la reunión en Ankara desde el punto de vista de las reuniones clásicas, la reunión en Madrid, la reunión en Lisboa de hace unos años, u otras reuniones, o la reunión en Maastricht en el año 1992, etcétera, quienes plantean esto no se dan cuenta que en estos momentos el capitalismo occidental está cambiando para intentar no ser derrotado por un cambio en profundidad que se está dando a nivel planetario. En Ankara se está debatiendo todo esto, y eso es ahí donde tenemos que meter realmente nosotros la preocupación externa, la preocupación teórica fundamental.
1: Es de suponer que esto que estás contando sobre la posibilidad de un ejército de la OTAN o un ejército imperialista mundial deberá tener su correlato también en el otro sector, que va a ser el agredido. O sea, hay una punta ya que es lo que se ha dado a llamar el eje de la resistencia o el frente de la resistencia. Eso abarca Medio Oriente, de acciones conjuntas de organizaciones y países que están en la resistencia antiimperialista. Pero siempre queda como a medias cuánto puede aportar, por ejemplo, China en la conformación de una fuerza militar a nivel mundial que contrarreste esta fuerza de la cual estás hablando a nivel de las fuerzas imperialistas. ¿Vos ves que haya posibilidad? Porque Rusia yo lo veo mucho más claro. Rusia ya está participando, de hecho, en una guerra contra la OTAN. Pero China se mueve siempre con sus más y sus menos, con apoyar, por ejemplo, ha apoyado a Irán fuertemente, pero en otros países tiene actitudes que pueden ser muy criticadas desde el punto de vista nacional, por ejemplo.
0: Sí, mira, yo creo que para analizar el caso de China, para analizar el caso de cómo ampliar el eje de la resistencia a nivel mundial, etcétera, tenemos que tener perspectiva histórica. ¿A qué me refiero? Voy a poner tres ejemplos, dos ejemplos pasados para luego analizar el ejemplo chino, ¿no? En los años decisivos de los años 30, de 1930, el Partido Comunista Alemán preparó una insurrección armada para comienzos del año 33. la reunión decisiva se hizo en diciembre de 1932. El Partido Comunista Alemán sabía que se estaba preparando el ascenso de Hitler al poder en Alemania y, en concordancia y en acuerdo con la Tercera Internacional, preparó esa insurrección, ¿no? Bien, no le dio tiempo a llevar la insurrección. ¿Qué quiero decir? Que la Internacional Comunista tenía una oficina secreta de preparar, fuera de los acuerdos que había, de la situación política, etcétera, tenía una línea secreta interna, una oficina secreta para crear revoluciones en el mundo en aquel entorno, ¿no? Primero, todos sabemos que en los momentos cumbres de la resistencia cubana, Cuba tenía una función, tanto el departamento o la oficina cubana para nuestra América como para África, etcétera, tenía también una función de preparar grupos guerrilleros, preparar, por ejemplo, la emancipación de Sudáfrica fue decisiva, la derrota del imperialismo en Angola, en muchos sitios fue decisiva gracias a la intervención que tenía preparada Cuba, o la intervención en nuestra América también fue decisiva. ¿Eso qué quería decir? Pues que Cuba admitía que por debajo de su política oficial había una política real. Si llevamos esta experiencia central en la teoría, para mí la teoría marxista, la más adecuada para entender lo que está pasando, yo estoy convencido que China tiene exactamente lo mismo en las condiciones actuales, ¿no? Yo estoy convencido que en esa dialéctica entre la política oficial y la política interna, China Popular está manteniendo una política de un apoyo. Mira, yo lo sé con respecto al caso de Irán, y tú dices, ¿en otros países qué? En otros países igual la decisión de intervención de China Popular es una intervención negociada previamente con Rusia. Rusia en estos momentos tiene alianzas con más de 30 estados africanos de defensa mutua y de equipamiento mutuo militar, con todo lo que implica cultural, político, etcétera, etcétera, tecnológico e industrial, ¿no? Pero a la vez Rusia tiene acuerdos con China Popular y con Irán. Nadie piensa que esos acuerdos con China Popular y con Irán no están al tanto de lo que Rusia hace en África. Y todos, con un mínimo de lógica dialéctica, sabemos que inmediatamente cuando hay ese tratado, de algún modo u otro, China Popular e Irán saben que eso se está produciendo y pueden ayudar de una forma u otra. China Popular ayudó decisivamente a Irán, y eso ya lo hemos comentado, pero también ayudó decisivamente a Yemen, también ayudó decisivamente en otras áreas, también ayudó decisivamente en sus momentos críticos a Palestina, en sus momentos críticos. ¿Con qué ayuda? Con una ayuda que seguro ellos lo tenían preparada y que, en base a esta experiencia histórica, todavía no conocemos o iremos conociendo en su tiempo y en su momento.
2: Y nos despedimos de este programa con una canción también histórica, en defensa de la tierra contra el imperialismo, de Víctor Jara, A desalambrar. Hasta la próxima semana con más resumen latinoamericano.
3: Yo pregunto a los presentes si no se han puesto a pensar que

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San Marcos Sierras, Córdoba. Esto es el desconcierto, ¿no? Discurriendo el año 26. Sí. Bueno, discurriendo como podemos. Ojo, ¿eh? Sí. No te creas que bueno. Día plomizo en San Marcos.

que a Guaribay. Hay muchos de esos. El Guaribay tiene un frutito rojo, chiquitito. También se lo llama falsa pimienta. Algunos lo juntan y se usan como una pimienta suave, ¿vio? Sí. Bueno, acá estamos, Sí. A veces pierdo el rumbo. ¿Cómo? Que pierdo el rumbo. Sí. Me propongo algunas cuestiones, compartir algo en la apertura de este dignísimo programa y me pierdo. No sé si es la vejez, no sé si es el que estamos todos bastante perdidos. No estamos calculando la pérdida natural que se produce en un ser humano con la pérdida social que vamos experimentando. Y no me la niegues, hay una pérdida social. No podemos a lo mejor determinar con claridad de qué se trata, pero todos estamos con testes de que hay una pérdida en lo social, en esto de ya no juntarnos más, no nos vemos más las caras, nos enviamos WhatsApps, ¿sí? Que normalmente son malinterpretados porque queremos hacernos los piolas, escribimos alguna cosa que siempre se malinterpreta porque nos falta la mirada, nos falta el oído. Algunos WhatsApps son con audio, pero la mayoría no son con audio, son escrititos, mensajitos. Siempre hay una posibilidad de malinterpretar porque no le estoy viendo ni la sonrisa, ni le estoy escuchando el tono que está poniendo aquella persona que me dice determinada cosa. Por lo tanto, como tengo la mecha corta, me enculo. Y entonces le digo que me enculo y el otro se encula porque me enculo. Y así vamos por esta existencia. Estamos mal. Estamos mal. Y no hay ninguna posibilidad de solución, por lo menos en lo inmediato. Yo sigo pensando que esto es un tobogán hacia abajo. Ay, no digas eso. Bueno, no sé, soportame lo que pueda soportarme. Porque siempre tengo que terminar diciendo, bueno, está la resistencia y la acción, por eso estoy acá charlando con vos, contándote algunas cosas, no me voy a pegar un tiro esta tarde, pero que estamos vencidos, no jodan. Después voy a charlar con Luciana Glesser y le voy a decir que me enumere cuáles son las cosas que nos van quedando. No tenemos más nada, tenemos deudas. Y nos siguen vendiendo que adquiriendo más deuda vamos a ser felices. Yo no puedo entender por qué somos tan estúpidos. No me cabe en la cabeza, porque, a ver, naturalmente puedo ser un poco estúpido, naturalmente puedo darme cuenta de que soy un poco estúpido, pero no sé por qué me sigo macaneando. No, ¿qué es? ¿Es una necesidad de sobrevida? ¿Necesito mentirme un poco porque si reconozco la realidad? Esto te lo dice cualquiera. Me tengo que pegar un corchazo si reconozco la realidad. Yo no sé si esto es así, si está bien, si está mal. Yo lo que te digo es que desde que me acuerdo, el tobogán hacia abajo a veces se suaviza un poco, pero siempre es hacia abajo. ¿Ok? Bien. Tenemos una situación, cada uno en lo que antes denominábamos clase social. A veces te cuento cosas que me decía mi papá, pero me la decía en otra época y con otro contexto. Mi viejo me decía, mirá, vos tuviste la ventura de nacer en un medio social en el que se
está absolutamente impedido tener hambre, frío, falta de techo, etcétera. Todas esas cosas las tenés seguras por el sitio social en el que naciste. Bueno, en aquella época parecía que yo no creo más en esto, porque eso me lo decía en un contexto en el que todavía había ciertas posibilidades de mantenerse en el tiempo en ese mismo sitio. Ya no. Entonces todos tenemos un problema de acuerdo a la situación en la que estamos, y ese problema se va multiplicando, pero siempre a partir de un determinado nivel. Hay gente que no come, por ejemplo. A ver, gente que no come, punto. ¿Qué casa? ¿Qué alquiler? ¿Qué? No, basta. Hay gente que no come. Ahora, si yo me tengo que fijar en esta clase media descendiente que ocupo, estamos con la patrona pensando qué carajo vamos a hacer con nuestra hostería si no viene gente a la hostería, porque la gente no tiene un peso para vacacionar ni para pasear. ¿En qué vamos a transformar la hostería? No lo sabemos. No lo sabe. Y de esto no se habla, porque parecería ser que si confesás que te va como el culo, la cosa va a empeorar. Yo no creo en eso. Yo no creo en eso. Estamos preocupados. Ahora, cuando vos lo pensás y decís, no, espérate un poquito, vos todavía comés, te abrigás, tenés algunos gustos, tenés el techo, tenés todo. Comparativamente con aquel que no tenía nada y ahora tiene menos que nada. Entonces, bueno, en un medio de comunicación solemos hacernos, disfrazarnos de democráticos y compartir, bueno, algunos, ¿no? Y compartir algunos sufrimientos. Sufrimientos que nos ponemos como si fuese un capote, porque no los tenemos propios. ¿De qué hablamos cuando hablamos de pobreza? ¿De qué hablamos? ¿La conocemos, la sabemos o la intuimos? Entonces digo, cada uno en su sitio está viviendo cosas diferentes, pero siempre hacia abajo. Yo tengo menos de lo que tenía. Esta sería la frase. Ahora tengo menos de lo que tuve. Sí, esta sería la frase, porque es aplicable a cualquier situación. Bueno, en definitiva, que no sé si quería arrancar por allí, quería arrancar por analizar por qué decimos que estamos como el culo, por qué el culo está representando algo malo. No lo entendí nunca eso, pero sin embargo, y a veces no lo usamos así, y decimos, mirá qué culo tiene tal tipo. Es decir, pasamos de lo horrible a lo buenísimo. Pobre culo, ¿no? Sí. Bueno, quería arrancar con eso, pero después me di cuenta de que era medio pavote. Pero presentártelo de esta manera. Me va como el orto. No. Cuando digo esa palabra, me acuerdo de Amadeo Rojo, mi nieto. Estábamos paseando y se ve que yo, viste, le llamaba la atención con algo o andá a dormir de una buena vez por todas, porque era muy tarde, qué sé yo, estábamos en una cabaña, no sé. Y entonces Amadeo, con sus, no sé, 7 años, 8 años, me dijo, sos un abuelo de mierda y la estoy pasando como el orto. Bueno, me agarró un ataque de risa, porque en otra época y en otro contexto hubiese volado un cachetazo al mocoso de porquería que le estaba faltando el respeto. No. Me agarró un ataque de risa y él se sorprendió también de mi ataque de risa, y la frase la compartí en familia y todos nos hemos reído. Porque desde esta altura, estoy haciendo una seña de bajito, desde esta altura sos un abuelo de mierda. Bueno, nada, y la estoy pasando como el orto, porque de ahí venía esto, es decir, la estoy pasando mal.
¿no? Pero a veces, cuando las cosas salen bien, yo suelo acudir al famoso Orto Pessoa. Digo, yo soy un tipo de mucha suerte. Sí, y entonces, en ese caso, el orto está bárbaro. Bueno, así que no está bien claro y cómo vamos usando esa expresión de acuerdo al contexto de la frase. Esto es así, ¿no? Se entiende de una manera o de otra de acuerdo al contexto de la frase, de la oración o de lo que estemos hablando. Pero no, pero quería arrancar con eso, pero es nimio. Me pareció, no sé. Sos un abuelo de mierda. No, Amadeo. Amadeo es mi ídolo, te lo digo desde ya. Bueno, pero también estuve mirando, copiando, recolectando algunas informaciones. Están todos hablando del Mundial, me hartan un poco, ¿viste? De última, yo también veo los partidos, me intereso por la selección y qué sé yo, pero hay un abundar que a lo mejor es señal de que estamos necesitando abundar en eso para salirnos de la estrepitosa derrota en la que estábamos. Creo que esto es así y el Mundial nos sirve. Ahora, ¿qué pasa si, por ejemplo, hoy sábado perdemos con Suiza y nos tenemos que volver? ¿Qué pasa con nuestro ánimo? Hay demasiadas cosas depositadas en el triunfo argentino. Me parece que se nos está yendo la mano. Podemos perder, es fútbol. ¿Qué te pasa? Podemos perder o con España después o con Francia. No sé, podemos perder. No, pero más vale ni pensar en esto. Ahora, ¿qué nos va a pasar si tenemos otra derrota? Me da la impresión que estamos poniendo demasiado ahí. Bueno, pero en revisando eso, yendo y viniendo, escuché un cachito de una declaración del entrenador egipcio hablando de otras cosas que no son específicamente el Mundial y el fútbol. Después escuché que lo puteaban bastante al tipo, no sé. No me importa para este caso. Pero tengo dos minutos en el que escuché al entrenador egipcio y fui haciendo la traducción que me facilitaba el subtexto. Así que bueno, quiero que escuches esto y cómo el tipo saca los pies del plato del Mundial y se empieza a ocupar de algunas otras cosas. A ver, che. El seleccionador de Egipto se pronuncia sobre Palestina. Los pueblos de Europa o América protestan si hay un animal dañado o herido por alguien. Y las organizaciones de derechos humanos y animales actúan. Pero cuando son humanos, miles de ellos, asesinados cada día, niños y mujeres, y mientras nosotros estamos aquí con el aire acondicionado, viviendo en palacios, en apartamentos, con buena comida frente a nosotros, niños y poblaciones enteras están en tiendas de campaña, tanto en invierno como en verano. El pueblo palestino vive a la intemperie. ¿Acaso no les duele ver a niños que no tienen qué comer, que sufren enfermedades por la falta de alimento y de sueño? Si no siento esto como ser humano, entonces no tengo derecho a vivir. Ni yo ni ningún otro ser humano que no sienta lo que ocurre en Palestina, independientemente de que sea musulmán, cristiano o judío. Esto es una vergüenza para todo el mundo, no solo para el mundo árabe o África, es una vergüenza para todo el mundo. Y es una vergüenza para los que toman decisiones. Se ha normalizado totalmente que hoy 1,000, 2,000, 3,000 o 4,000 personas sean alcanzadas por un misil. Es normal, murieron. Si hay una única persona en el mundo que no sienta, si
por el pueblo palestino entonces no es un ser humano, sea árabe, europeo o americano.

temporada decimonona, 19, decimonona. La peor temporada turística de todos los pueblos que viven del turismo de los últimos 20, 30 años o max. Menos mal que lo tenemos a Scioli, de ministro nacional de turismo, que seguramente está 24 por 24 pensando y trabajando para que la industria turística argentina crezca, como están creciendo las demás industrias, que dice Caputo que se van para arriba como pedo de buzo. Y mientras tanto, sin salarios ni leyes que nos protejan, insistimos en resistir, accionar y desconcertar. Sonia Tesa, Nico Tomé, Tanu Pessoa, Diagonal 8, Julio Villarroel, Basti y Guille Piantoni, Sebas Fernández, Alejandro Jasinski, Adriana Marcus, Beto Almeida, Daniel Feierstein, Diana Cordon, Diego Genú, Juan Stali, Juan Cabush, Amadeo Rojo, Luciana Gleser, Raúl Sibecki, Alejandro Remond, Fede Yáñez, Gabriel Brenner, Fernanda Nicolini, Adrián Badino, Laura Lobo, Martín Leguizamón, Nene Ábalos, Melissa Trasmalmod, Pepe Esteves, Gonzalo Gesualdo, Mercedes Pessoa, Leda Berlusconi, por supuesto... Esto que queda acá. 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

a raíz de no sé qué cosa recuperé un contacto con el Pichi de Benedictis. Sí. Que recuperé también el contacto con él. Y por supuesto me puse a buscar algunas cosas que tenía en el arcón de los recuerdos. Y apareció esto del año 82, del Pichi de Benedictis y Juan Carlos Baglietto. Sí. Del año 82. Sí, un chistejo que dura un minuto sobre la censura. Dale, escúchalo.

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A ver, estos oyentes nos escribieron al canal de YouTube y al desconcierto de quiquepesoa@gmail.com. Gracias por seguirnos en las redes y en el éter. Ángel Saborido, hola Saborido. Buen día, Quique. Hugo Roldán, felicidades. Sos de los pocos maestros verdaderos de la locución, que para contarlo sobran los dedos de una mano. Gracias. Pablo Kendikian, un abrazo enorme, queridísimo Quique. Norma Cristini, me hago amiga del desconcierto de otras y otros, en especial del desconcertado conductor. Abrazos. Fernando Tami, hola. Gracias, querido Quique, por todas las enseñanzas. Cecilia Marchese, desde Rosario. Buenos días, querido Quique, esperando como siempre. Abrazo fuerte. Jorge Esteban Galuga, buen día. Ese silbido inicia mi sábado. El frío no es para los pobres, Quique. Raúl Acosta, buenos días. Muy hermoso lo que contaste de tu viejo. Abrazo gigante. Osvaldo Fattore, doppia T. Acá en Rosario está fresco pachomba. Otra vez nos están empomando, Quique. Hablamos de fútbol y aprovechan para entregar lo poco que nos queda de soberanía y dignidad. Mónica Boutonnet, Quique, retrocedimos como humanidad, es lamentable, pero creo que es así. Ignacio Bianchini, de San Miguel, provincia de Buenos Aires. Te seguimos con los compañeros de Madre Tierra desde La Oreja, allá por 2003 o algo así. Nos ayudaste con Osvaldo Gambetta a formar la cooperativa. ¿Te acordás? María Patricia de Marinis, según la antropología, la humanidad subsistió a los cambios tectónicas y glaciaciones por las relaciones igualitarias que existieron entre los grupos. No nos puede resultar tan difícil recuperar esas relaciones. Alicia Lucetti, para pensar y mucho con las entrevistas de tu programa, Pessoa. Gracias, seguiremos ejercitando neuronas. Gracias, bien, Jasinski. Claudia Cherto, cada crisis los argentinos las resolvemos profundizando las causas que las produjeron. ¡Qué genialidad para comprender la historia! Abrazo con Ponchito para todo el querido equipo del desconcierto. Hermosa conversación con Diana. Hoy estoy así, con ganas de meterme un cachito en esta hermosa trama de sueños, pensamientos, puentes, darle tiempo a los procesos sin dejar de reflexionar sobre ellos. Todo un esfuerzo de paciencia y profundidad. La producción acota presurosa. Se refiere a la charla con el Jaso, o sea, Alejandro Jasinski. Si querés seguirlo en las redes, búscalo así, el Jaso 2. Y a Diana Cordon, a ella también podés seguirla en las redes.

0: ¿Qué le dijo el médico? ¿O cuánto tiempo de vida le auguró? Viste que cuando uno va al médico, por ahí vuelve con alguna sorpresa. Raúl Sivecki, ¿estás allí en Montevideo, en tu casa, a la vuelta aquí del médico?
1: Estoy aquí en Montevideo, en mi casa, en un día gris que está con neblina, además.
0: Ajá, bueno.
1: Desagradable.
0: Bueno, pero ¿y qué te dijo el médico?
1: No, fui a que me colocaran un aparato que se llama Holter, que son un montón de chupones que te dan.
0: Ah, sí. Sí.
1: Plaquitas que te ponen en el cuerpo. La palabra chupón tiene reminiscencias que no quiero recordar. Porque así te monitorean el corazón durante unas horas.
0: Exacto.
1: Así te habrán hecho.
0: Sí, sí, ya me hicieron eso alguna vez. Y y el médico miró el resultado, no me dijo nada.
1: No, el resultado está la semana que viene.
0: Sí,
1: recién
0: bueno.
1: Recién me lo instalaron.
0: Bueno, pero a mí una semana después también yo fui a buscar el resultado y el médico no me dijo nada, simplemente meneó la

0: también, con quilombos que de alguna manera significan otros quilombos que vienen de muchos años atrás, de muchos siglos, si vos querés. A ver, contame tu apreciación.
1: Mira, el fútbol, y yo he sido un hincha apasionado de fútbol, no solo de mi equipo, sino que yo iba a la cancha a ver a otros equipos.
0: Sí.
1: Porque no soy fanático de mi equipo, sino que me gusta el deporte. Lo común que se dice hoy es que, bueno, que la FIFA se ha convertido en una multinacional, claro, explotadora, que transforma las reglas del fútbol de manera vergonzosa, como esto de la pausa para refrescarte, que en realidad es una pausa comercial, ¿verdad?
0: El cooling break disfrazado, o pausa comercial disfrazada, sí.
1: O sea, ahora en vez de dos tiempos son cuatro tiempos.
0: Como el básquet.
1: Exacto. Además está este tema del VAR. Hoy leí un artículo de un amigo, después te lo mando, que dice algo maravilloso. Dice, el fútbol también era parte el engaño, ¿verdad?
0: Claro.
1: Bueno, lo de Maradona ya fue un poco exagerado en el Mundial de México, la mano de Dios.
0: Sí.
1: Pero era un poco eso, ¿no? Y ahora por un pelo que está en Orsay, ya te anulan la jugada, ¿no?
0: Claro, claro.
1: Con una precisión tan milimétrica que lleva situaciones grotescas. Te cuento. Este chico dice, lo mejor del fútbol es festejar el gol.
0: Sí.
1: Pero vos haces un gol y lo revisa el VAR.
0: Sí.
1: Entonces pasan cinco minutos y ya se te fueron las ganas de festejar el gol, ¿verdad?
0: Sí, señor.
1: Es como un golus interruptus.
0: Golus interruptus. Lindo eso. Bueno, sí, es verdad.
1: Entonces
0: sí.
1: Se modifica todo, ¿verdad? O sea,
0: sí.
1: Se trastoca todo.
0: Sí. Espera, porque deja de tener ese romanticismo, pero adquiere cierto viso de veracidad lo que está sucediendo, o no nos hace falta.
1: La veracidad siempre ha sido y sigue siendo una cuestión enteramente subjetiva.
0: Muy
1: lo
0: bien.
1: Que para mí es verdad, escuchá a Trump,
0: sí,
1: y escuchá al presidente de Irán y te dicen dos verdades.
0: Muy bien.
1: Que se las cree mucha gente en,
0: sí,
1: uno y otro lado. Entonces,
0: sí,
1: la verdad es algo que se construye colectiva o individualmente.
0: Pero vos vos decís que es manipulable también el VAR.
1: Claro que sí, o le haces caso al VAR a medias o no le haces caso, ¿verdad?
0: Claro,
1: o sea, porque la palabra en última instancia la tiene el juez.
0: Sí, es verdad.
1: Sin entrar a lo que decía el grande de Brandoni, el fútbol se ha convertido en 22 millonarios corriendo atrás de una pelota.
0: Muy bien.
1: Que también es cierto.
0: Muy
1: ahora,
0: bien.
1: Yo te voy a confesar algo, Quique, como hincha. A mí lo que me hincha,
0: sí,
1: es que mucha de la gente que critica o que dice cosas del fútbol, después está pegada a la pantalla. Lo que quiero decir es que la FIFA está donde está porque nosotros la ponemos donde está.
0: Muy bien, muy bien.
1: Entonces, si no hay un cambio cultural en la gente, de decir, esto no es fútbol, el fútbol es... Hoy estaba mirando unas fotos de las cholitas bolivianas, aymaras,
0: sí,
1: con polleras largas jugando al fútbol en un campito.
0: Sí.
1: Entonces, ¿qué es fútbol? ¿Lo que ves por la tele o esas cosas que casi nadie las ve?
0: Eso es.
1: Y a lo que voy es que estamos, así como sociedad, en el horno, también estamos como práctica deportiva en el horno.
0: Sí, ok.
1: Entonces me parece que esto no es bueno, que hay algo insano, que tenemos que revisar.
0: Bien, pero también las cuestiones que devienen del fútbol, por ejemplo, el machismo, la acentuación,
1: claro,
0: del machismo. Acá se juega,
1: claro,
0: con pelotas, ¿no? Acá se juega, uh-huh, con pelotas. Y,
1: sí,
0: y el tema de la timba, la publicidad del timbeo, la descarada, ya ni siquiera, bueno, ponen una cosita, esto es para mayores, como si esto disculpase todo. Nosotros, a través del sindicato de prensa, hemos mandado una nota, contestaron que bueno, que esto es simbólico, claro que es simbólico, y seguimos nosotros puteando, pero me da la impresión de que esto es inexorable, Raúl.

0: Sí, absolutamente.
1: Es inexorable.
0: Absolutamente, porque esto es un sistema que le llamamos capitalismo,
1: Sí.
0: que reposa sobre los hombros de la población y a su vez la población disfruta de esa opresión.
1: Okay.
0: Y nadie te obliga a ir al mall, a ir al shopping, a
1: Sí.
0: endeudarte.
1: Sí.
0: En Montevideo, en Uruguay, el primer semestre del año se vendió un 30% más autos que en el primer semestre del año pasado, 30%.
1: Sí.
0: Quiere decir que hay un montón de gente de eso que llamamos pueblo, y decimos pueblo, y nos llenamos la boca hablando de pueblo, que está deseando tener un auto.
1: Claro.
0: Yo sé que en Córdoba hay escasez de agua, ¿verdad? Siempre hay problema con el agua. Cada auto gasta 500.000 litros para ser fabricado de
1: Sí,
0: agua.
1: muy bien, muy
0: Entonces te dicen, no, ahora el auto es eléctrico, es más ecológico. No, no,
1: no,
0: nada.
1: no.
0: Fabricar una, pues si metes todo el acero, todo lo que se.
1: Sí.
0: La inteligencia artificial, la internet consume agua,
1: Claro.
0: consume electricidad.
1: Claro.
0: Entonces, si no empezamos. Ahora, ¿quién de nosotros está dispuesto a cambiar su forma de vida? Y decir,
1: Muy bien.
0: aquí que en vez de apretar dos teclas y llamarlo por WhatsApp, le
1: Sí.
0: mando una carta por correo, aunque demore una
1: Sí,
0: semana.
1: sí, sí, sí, sí, sí. Está bien.
0: ¿Estamos dispuestos? No, eso lo tiene que resolver el gobierno.
1: Sí.
0: No, no lo va a resolver el gobierno.
1: Sí, y también por más análisis que hagamos de las dependencias y las
0: No cambia.
1: colonizaciones que han logrado con el teléfono, y siempre repito esto de que hace años pensábamos que nos iban a poner un chip en el melón con una operación, una cirugía, una neurocirugía. No hace falta, lo tenemos en la
0: Ya no
1: mano
0: hace
1: al
0: falta.
1: chip. Bueno, por más que repasemos esto, seguimos dependiendo de eso.
0: Absolutamente,
1: Claro,
0: Quique. Y seguimos
1: claro.
0: dependiendo porque. Perdón, porque queremos depender de eso.
1: Sí, okay.
0: Porque es muy cómodo depender de eso.
1: Sí, señor.
0: Y hablar de esto es muy complejo.
1: Sí, bueno, es muy complejo. O también terminás conveniendo o conviniendo que es hablar al pedo.
0: Sí. Yo no sé si te lo comenté en la anterior conexión que tuvimos. Cuando en el año 50, cuando Maracaná,
1: Sí.
0: cuando fue la final de Maracaná, el estadio tenía capacidad para 200.000 personas
1: Ajá.
0: y la entrada de las tribunas populares
1: Sí.
0: equivalía al 2% del salario mínimo del país.
1: Ah, okay.
0: ¿Está?
1: Sí.
0: Hoy en día Maracaná tiene 70.000 asientos,
1: Sí.
0: salas VIP, no sé qué, todos asientos con calefacción, ¿verdad?
1: Muy bien.
0: Butacas individuales.
1: Sí.
0: Y el salario, el ingreso, la entrada, ninguna cuesta el 2%
1: No,
0: del
1: ninguna,
0: salario
1: ninguna,
0: mínimo, ¿verdad?
1: ninguna, ninguna.
0: Sino varios salarios altos para poder entrar. Y si vos has visto los estadios del Mundial, las tribunas están allá arriba y yo creo que tenés que mirarlo con larga vista, los
1: Sí,
0: jugadores, que a
1: sí.
0: simple vista no es fácil distinguirlos,
1: No,
0: ¿verdad?
1: no, no.
0: Porque están a una distancia muy
1: Muy
0: grande, son
1: grande.
0: estadios gigantes. Bueno, hay un problema. Estamos en un problema, incluso para el fanático del fútbol. Yo quisiera saber cuántos de los que van a estos partidos les interesa realmente el fútbol o el espectáculo.
1: ¿Viste algunos de los quilombos que se armaron en París y en Londres también con
0: En los
1: la
0: festejos.
1: comunidad marroquí? Porque festejo es una cosa y odio es otra. Odio y bronca histórica y bronca histórica.
0: Racismo potente,
1: Claro,
0: ¿no?
1: claro. Me parece que caminaba por ese lado y escapa al
0: Total,
1: fútbol, ¿no?
0: totalmente, totalmente, porque además es muy curioso esto, en la selección francesa y en la selección inglesa
1: Sí.
0: hay una parte no menor de personas descendientes de africanos,
1: Sí,
0: ¿verdad?
1: señor, sí, señor.
0: Y sin ellos Francia no podría ganar, sin
1: Sí.
0: Mbappé y sin Dembélé
1: Sí.
0: no podría ganar
1: Sí.
0: Francia. Sin embargo,
1: Es muy parecido al quilombo que se te arma si empezás a cuestionar a los inmigrantes dentro de tu propio país, ¿no?
0: Exacto.
1: Alguien dijo, bueno, y si Trump logra echar a todos los inmigrantes, ¿quién va a laburar? Preguntó.
0: Claro, claro. Y de paso te voy a hacer un comentario. La sí. palabra quilombo
1: sí.
0: son los espacios, las comunidades
1: okay.
0: de los esclavos que fugaban de la esclavitud, de
1: sí,
0: las plantaciones.
1: Sí, señor.
0: Y nosotros todos, los blancos, los sí. occidentales, le pusimos quilombo a un espacio de libertad. Y hoy pensamos que quilombo es lo negativo, lo malo,
1: sí, sí, sí.
0: o una casa de citas, ¿verdad?
1: Claro.
0: Que son las dos acepciones.
1: Sí.
0: Entonces, aquí, en el lenguaje que tenemos incorporado, uh-huh. todos,
1: uh-huh.
0: Usamos un lenguaje sin saberlo, o sin reflexionarlo, profundamente colonial.
1: Anoche estaba viendo un informativo, no sé, ya no recuerdo en qué canal, pero el conductor del informativo, Blanquito Rubiecito, dijo, bueno, acá estoy laburando como un negro. ¿Entendés? Y pasó de largo. Nadie para, nadie hace un parate y dice, uy, uy, fíjate lo que acabo de decir, qué disparate, ¿no?
0: Y además un negro labura mucho más que él.
1: Pero... No, no, no. Bueno, tenemos también una lengua armada también, porque esto es significativo. Que la lengua sí. también te ayude al racismo es significativo.
0: Claro,
1: y
0: claro,
1: lo sí, mismo, sí. volviendo un poco para atrás, que el machismo, que el tema de la timba, todas esas cosas que nos van como penetrando. Y acá estamos, somos reservorios de todo esto.
0: Meta huevo.
1: Y claro.
0: vos ves las hinchadas sí. en los festejos, sí. sobre todo las latinoamericanas,
1: sí, sí, sí,
0: son
1: sí.
0: de un machismo grosero, grosero, sí. grosero.
1: Bueno, bueno, con estos comentarios no vamos a arreglar nada, pero al menos los reflotamos de vez en vez, ¿o no?
0: Sí, y pasamos un buen rato.
1: Te mando abrazo grandote y siempre agradecido de que estés en este programa.
0: Otro para vos, Quique. Mucho ánimo.
1: Bueno, vamos. Resistencia y acción, ¿eh? Eso, nada. Bueno.
0: Arriba.
1: ¿Lo escuchaste a Raúl Sivecki? ¿Y dónde lo escuchaste? ¿Y dónde lo vas a escuchar? Lo escuchaste en El Desconcierto. Ajá. Ajá. Henry Mancini. Pantera Rosa.

0: Claro, nos juntamos con amigos, algunos piensan una cosa, otros piensan otras. En realidad, en lo que nos ponemos rápidamente de acuerdo es que se está entregando todo lo de este país a corporaciones, a negocios extranjeros.
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0: Claro, nos juntamos con amigos, algunos piensan una cosa, otros piensan otras. En realidad, en lo que nos ponemos rápidamente de acuerdo es que se está entregando todo lo de este país a corporaciones, a negocios extranjeros, a corporaciones nacionales también, porque no hay que pensar que todo se lo llevan los de afuera. También hay unos adentros que se están quedando con todo. Eso es así. Ahora, la pregunta que yo me hago, ¿queda algo por entregar? Porque cuando repasamos, hablamos de soberanía, hablamos del río Paraná, hablamos de, no sé, de la explotación minera, hablamos de lo agricultorismo. Bueno, digo, no queda nada para entregar. Y encima ahora me parece que el ministro de Economía le va a pedir plata prestada a los bancos. Ya está, loco, ya está. Tenemos una deuda que es absurda, impagable, aunque entreguemos todo. Cuando digo esto, vuelvo al principio y digo, ¿queda algo para entregar, Luciana Glesser?
1: ¿Qué tal, mi querido Quique Pessoa? Siempre queda algo más por entregar. Siempre hay algo más.
0: Bueno,
1: Siempre hay algo más que nos
0: sí.
1: pueden sacar, siempre. Así que no hay que perder el estado de la defensiva, ¿no?
0: Sí,
1: Estar en la guardia.
0: okay, sí, está bien, pero ¿qué nos queda? ¿Tenés idea de lo que nos queda? Porque cuando vos debés todo, lo que tenés tampoco es tuyo, porque es parte de la
1: Entonces, quizás
0: deuda.
1: deberías. Bueno, entonces quizás un buen primer punto es empezar a recuperar lo que nos sacaron. Sí, estoy de acuerdo,
0: Sí,
1: que hay que
0: okay.
1: recuperar lo que nos sacaron y que nos sacaron mucho. Y
0: Sí.
1: qué interesante cómo lo planteabas vos, los de afuera, los de adentro, quiénes son, ¿no? ¿Quiénes se quedaron con qué y
0: Sí.
1: para qué? ¿Y
0: Claro.
1: para qué? Bien, ¿y
0: Sí.
1: para qué? Está muy complejo, sí, es quizás el momento de la historia donde más interés muestra Estados Unidos en la región, ¿no? Pensando en quiénes y para
0: Ah.
1: qué.
0: Sí.
1: Otro momento así de mucho injerencismo fue después de la Revolución Cubana, claramente, cada vez que siente una amenaza, ¿no? Y entonces en ese momento la amenaza era, bueno, eso que ellos llamaban el fantasma que recorre el mundo,
0: Sí, claro.
1: y en este momento tiene que ver con China y con la disputa por los recursos, claramente recursos que son estratégicos
0: Ah,
1: para el
0: perdón,
1: desarrollo de estos
0: vos decís que
1: niños.
0: no nos tienen miedo a nosotros, sino que tienen miedo a que China se apodere de nosotros.
1: A ver, hasta esto que cada vez cobra más fuerza, más velocidad, más tamaño
0: Sí.
1: y más se mete en nuestra vida cotidiana, que es la inteligencia artificial, que
0: Sí.
1: yo creo que, Quique, a vos todavía te queda muy lejos, sos un afortunado que todavía no te tocan esos pulpos, esos tentáculos, pero
0: Sí.
1: cada vez es más fuerte y más veloz. Y lo que tiene la característica de esos desarrollos y los data centers y donde se maneja la big data y toda la industria de la información,
0: Sí.
1: consume muchísima energía. Energía.
0: Ajá,
1: Entonces, la
0: ajá.
1: energía es clave. Es
0: Claro.
1: clave. Y para la energía es agua, para la energía es uranio, para la
0: Sí.
1: energía, bueno, es petróleo, es gas y son los minerales críticos también, ¿no? Y la minería, por supuesto.
0: O sea que para nosotros no es el cuidado de los recursos naturales, porque eso se va a explotar exactamente igual. Lo que nos hace falta a nosotros es una mejor distribución de esa riqueza.
1: Sí, exactamente. Y también lo cierto es que no todas las explotaciones son iguales. Digo,
0: Sí.
1: digo, hay distintas formas de explotación y de participación o de intervención en el ambiente. Digo, el ser humano tiene la característica de que en su mínima interacción con el ambiente lo
0: Sí.
1: contamina de eso que es la humanidad.
0: Muy
1: Digo,
0: bien.
1: con el
0: Siempre.
1: solo hecho de vivir lo
0: Sí.
1: altera, ¿no?
0: Li
1: Lo altera con
0: listo.
1: el solo hecho de vivir. Y
0: Sí.
1: después está, bueno, en las necesidades de su consumo. Pero también, digo, yo creo, digo, si vos me preguntás a mí, el problema originario son los niveles de consumo. Digo, lo primero que deberíamos cuestionarnos, si querés, en términos ambiente,
0: Sí.
1: es no podemos estar consumiendo este nivel, digo, lo que estamos consumiendo, esta cantidad.
0: O sea que estás
1: Pero
0: planteando el consumo desde otro lugar, porque normalmente cuando se habla de consumo en economía dicen, no, el consumo bajó muchísimo. Si bajó muchísimo, para tu planteo sería mejor.
1: Sí, lo que pasa es que no baja, les digo, no alcanza para lo que yo digo, ese consumo que baja. Lo
0: Esto
1: que
0: es.
1: sí alcanza para arruinarle la vida
0: Sí.
1: a una buena parte de la población. Digo,
0: Correcto.
1: me refiero también al consumo, es a la necesidad de plástico. En esta discusión también, viste que ahora digo, el mundo cuando empezó a discutir el ambiente se empezó a preocupar por, va pasando por diferentes preocupaciones, pero
0: Sí.
1: por las emisiones de carbono, ¿no?
0: Claro.
1: Entonces, el carbono, por ejemplo, las emisiones de carbono son fundamentales para las plantas. Las plantas respiran carbón.
0: Sí,
1: Digo,
0: señor.
1: carbono, nosotros, la
0: Sí.
1: soda, la
0: Sí.
1: burbujita de la soda, es
0: Sí.
1: carbono.
0: Sí.
1: Entonces, digo, y eso atrás de todo ese negocio de las emisiones de carbono, hay toda una disputa de poder, ¿no? Y de la transición energética y la electrificación para los países que les conviene. Entonces, no es, digo, el discurso, eso no es, ellos tampoco están pensando en el ambiente cuando te hablan de transición energética, porque entonces, si queremos
0: Claro.
1: preocuparnos por el ambiente, preocupémonos por el plástico,
0: Claro.
1: que no se va nunca más de nuestras vidas, que nunca más desaparece de nuestras vidas y no tenemos ninguna política de reutilización a nivel globo, te digo, porque sí hay, por supuesto, experiencias individuales de separación de residuos, pero en definitiva ese plástico termina siempre en algún lugar, ¿no?
0: Claro,
1: Digo, en
0: claro.
1: algún lugar.
0: Sí, es lo que decíamos de las baterías de litio y de algún país africano donde irán a parar algún cacho de su desierto, pilas y pilas y pilas de baterías.
1: Bueno, lo que está pasando con los, yo le digo ventiladores, no son ventiladores, que son los aerogeneradores
0: Sí,
1: eólicos,
0: sí.
1: que tienen una vida útil muy corta, digo, al
0: Ah.
1: lado de lo que es la construcción de una represa, por ejemplo, una represa es una gran obra de infraestructura, ¿viste? Es una
0: Sí.
1: cosa monstruosa. Los aerogeneradores son como unas piezas medio de plástico, altísimas, que se
0: Ajá.
1: rompen muy fácilmente. Y esas aspas, no saben dónde tirarlas y se están acumulando en la Patagonia, ahí en las grandes extensiones que tienen la Patagonia, y andás a ver ese material, lo que le va
0: Sí,
1: a
0: claro.
1: provocar,
0: Sí.
1: ¿no?
0: Sí.
1: Digo, es como que esto de pensar muy corto, ¿no? Tipo, todo se piensa hasta la ganancia, como que después de la ganancia es, listo, ya metí el gol, me llevo la pelota,
0: Sí.
1: jódanse, jueguen como puedan, ¿no?
0: Sí.
1: Ahora, pero sí hay, acá hay una cosa que es cierta, que es, bueno, cómo se da la relación, que es muy interesante, porque cuando uno se pregunta, bueno, ¿en qué momento de la historia argentina pudimos colar, ¿no? Los de a pie en la historia, ¿no? Nos hicimos un lugar. Entonces uno puede, digo, mi recuerdo más vívido es el 19 y 20 de diciembre, que vos decís, bueno, nos metimos en la historia,
0: Claro.
1: pusimos 40 muertos, ¿no? 39 muertos, pero nos
0: Sí.
1: metimos en la historia. Y lo cierto es que en realidad lo que se da ahí es un quiebre entre los factores, entre los sectores dominantes. Vos podés entrar porque ellos se rompen. Entonces, en
0: Eso
1: ese
0: es.
1: momento se rompieron
0: Sí.
1: porque unos querían dolarizar y otros querían devaluar porque la cantidad de dólares disponible no les alcanzaba para todos.
0: Bien.
1: Ahora estamos en una suerte de alianza entre esos grupos, ¿no? Los de afuera y los locales, como en la división de los negocios, como que se
0: Ajá.
1: los están repartiendo y parece haber como una sociedad ahí que está muy sólida y es muy difícil de romper.
0: O sea que
1: Bueno, de esa sociedad.
0: aumentó el tamaño del contendiente.
1: Sí,
0: Me gustaba más antes.
1: cuando no, claro. Y ahora lo que hay que ver es, primero, si ellos pueden seguir repartiéndosela entre, si les alcanza con la que se está generando y se la pueden seguir distribuyendo, digo, pagar deuda y llevarse las regalías del petróleo, por ejemplo, ¿no? Nuestro sector petrolero, que le está yendo muy bien,
0: Sí.
1: es mayoritariamente local. Digo, uno después empieza a rascar y te das cuenta que no, que hay sectores extranjeros, pero
0: Ah.
1: digo, los rostros visibles son empresarios locales. Entonces, si se alcanza para que ellos se lleven todo lo que se quieren llevar de las regalías y todo, y para que los acreedores externos cobren.
0: Sí.
1: Bueno, mientras esa cuenta siga existiendo, va a haber una sociedad de hecho. Ahora, cuando los dólares les empiecen a faltar y se pongan a discutir entre ellos, ahí va a temblequear el modelo económico, ¿no? Yo tiendo a creer que nunca los dólares son suficientes porque ellos tienen una característica de querer siempre más.
0: Claro.
1: Entonces, que en algún momento el límite material va a chocar por si esto, dolarización de activos de los agentes locales o pagar deuda. Por ahora nosotros estamos laburando para pagar los intereses de deuda, lo estamos pagando los trabajadores, las trabajadoras y los trabajadores somos los que
0: Sí.
1: estamos pagando los intereses
0: Sí.
1: y hay que ver ahora quién paga el stock. Según el programa financiero que presentó esta semana el equipo económico con Toto Caputo a la cabeza,
0: Ajá.
1: se va a financiar con argendólares, con los dólares que tienen los argentinos debajo del colchón. Para eso tienen que sacar los dólares los petroleros, los sojeros. Bueno, hay que ver si le dan la guita para pagarle al
0: Claro, la
1: fondo.
0: pregunta es, ¿pasará eso?
1: Gran incógnita. Y es un condicional, ¿no? Digo,
0: Claro.
1: en definitiva, ahora hasta ahora ha llegado con rescate, no llegó con la guita de los locales. Llegó
0: Eso
1: con
0: es.
1: distintos tipos de rescates, salvatajes. Lengua afuera,
0: Sí,
1: básicamente. Después del
0: sí.
1: último aliento, porque esto llegó sobre la hora, o sea, oh, había que pagar ayer 4.500 millones de dólares y hasta el miércoles no estaba toda la guita, o sea que
0: Ah,
1: sobre el
0: okay.
1: filo.
0: Sí. Y la visita de la mina esta del FMI, ¿qué significa?
1: Qué
0: ¿Para qué
1: curioso,
0: sirve?
1: ¿no?
0: Sí, pero ¿qué es lo que hacen con esto?
1: Bueno, ahí hay un dato muy
0: Estiran un
1: interesante.
0: poco. Sí.
1: Yo creo que tiene más que ver con un ordenamiento interno del Fondo Monetario Internacional, que es una señal hacia adentro del fondo,
0: Ah.
1: porque la Argentina genera mucha discusión adentro del Fondo Monetario Internacional. Digo,
0: Ajá.
1: la ayuda que tiene la Argentina, vos pensás que Argentina recibió más plata que Ucrania, que está atravesando una guerra
0: Una
1: hace
0: guerra.
1: 4 años.
0: Sí, sí, sí, sí.
1: Recibió más plata que Pakistán, que es un país que está destrozado.
0: Sí.
1: El podio es Argentina, Ucrania, Pakistán, Egipto. El podio de los países que más le deben al fondo. Entonces,
0: Ajá.
1: Argentina genera este ruido, porque aparte Argentina ya dejó de pagar, digo, tiene un historial de cesación de pagos,
0: Sí.
1: y además esto que ellos ven como el péndulo, ¿no? Ese cambio de política al extremo, ¿no? Como a diferencia de Uruguay, donde la alternancia no es
0: Sí,
1: tan...
0: más
1: Bueno, acá es
0: parejito.
1: la alternancia, bueno, es un poco más marcada, ¿no? Entre Milei y
0: Sí.
1: quizás siendo aún el gobierno Alberto Fernández recontra lavado, ¿no? Y
0: Claro,
1: bastante
0: claro.
1: ineficiente y chocando contra tantos límites autoinfligidos, pero incluso así. Entonces, esto genera mucha discusión en la Argentina, el programa con la Argentina. La Argentina tiene que descomprimir deuda del fondo, la tiene que renegociar, pero ¿por qué? Porque le debe tanta guita al fondo, y el fondo es acreedor premium, o sea, cobra primero antes que el resto, que no puede conseguir más guita porque los otros le dicen, no, bueno, si vos tenés todo lo que podés pagar, se lo
0: Muy
1: debés al
0: bien,
1: fondo,
0: sí.
1: y el fondo tiene que cobrar primero. Entonces, Argentina tiene que renegociar con el fondo sí o sí. De hecho, hay Ernesto Talvi, que es viceministro de Economía, mira, no lo conoce nadie, es uruguayo. Tenemos dos viceministros de Economía importados en el
0: Sí.
1: gabinete, un chileno y un uruguayo, cosa que es
0: Ajá.
1: impensada en otro país del mundo. O sea, vos no podés pensar que en el gabinete británico haya un ministro francés.
0: Claro,
1: No, no,
0: claro. No,
1: no hay,
0: no,
1: no hay chance de que esto
0: no.
1: cierre. Bueno, acá hay
0: Sí.
1: dos, un chileno y un uruguayo. Bueno, Ernesto
0: Mírate.
1: Talvi
0: Sí.
1: es el que maneja justamente esta negociación con el Fondo Monetario Internacional. Entonces, entiendo que en el marco de esa negociación, mi lectura, porque esto no es información, bueno, especulación, si querés, como
0: Okay.
1: herramienta
0: Okay.
1: válida,
0: Sí.
1: con la información con la que contás, bueno, es que ella viene para ordenar la discusión interna, apoyar a la Argentina y sobre todo por una cosa en particular, que es que los subsidios a la energía, que esto no es menor.
0: Ajá.
1: Porque los subsidios a la energía, no sé si recordás, pero fue el gran tema, o sea, la primera interna del gobierno Alberto Fernández, la primer pelea a cielo abierto,
0: Sí.
1: es por la cuestión de los subsidios energéticos. Porque a Guzmán, el FMI, le decía que le tenían que cerrar el Excel, entonces tenía que recortarlos, y del otro lado del mostrador, Federico Basualdo, que era el entonces subsecretario de Energía Eléctrica, le decía, bueno, este problema que tenemos macroeconómico no se resuelve con recortes, se resuelve bajando el costo de la
0: Sí.
1: energía, haciendo
0: Sí.
1: caños. Bueno, esa discusión fue muy fuerte, digo, de hecho, terminó recién cuando salieron todos y vino Massa. Recién ahí se salió de ese entuerto. Bueno, eso ahora la discusión se reedita porque este gobierno tiene ese problema macroeconómico, los subsidios se dispararon, Quique, crecieron 105%. ¿Por qué?
0: Ah.
1: Porque no puede trasladarle el costo a los usuarios porque es una bomba inflacionaria.
0: Claro,
1: Entonces, tiene el
0: claro.
1: mismo problema macroeconómico que tenían Guzmán y Basualdo,
0: Sí.
1: lo reedita ahora y no lo puede resolver de manera fiscal. O sea que de alguna manera le da la razón en su momento a lo que decía Basualdo. Entonces, parece que hay como un acuerdo con el FMI, porque al FMI esto era una discusión muy fuerte, o sea, era un planteo muy exigente del fondo.
0: Sí.
1: Que algo dice Bonelli en su columna de Clarín de hoy, que el FMI convalida esta especie de plan platita con los subsidios, para decirlo en los
0: Ajá.
1: mismos términos,
0: Sí.
1: y que viene como en ese quilombo entre subsidios, lo que provoca Argentina dentro de la tecnoburocracia, viene a ordenar el debate que tiene que llevar con Argentina, que tiene que ver con una renegociación, reestructuración, refinanciación, decirle como quieras, de esa deuda que Argentina necesita descomprimir para poder ampliar su financiamiento.
0: Ahora, déjame que vuelva a lo muy elemental. Si no hay una
1: Sí,
0: producción
1: señor.
0: industrial local, si el empleo desciende considerablemente, si cada vez se pagan menos impuestos, aunque te los quieren cobrar mayormente. Bueno, digo, ¿cómo se sale de esto? Porque se sale únicamente contrayendo más deuda, pero eso debe tener un límite. ¿O no?
1: Este modelo no tiene más salida que un financiamiento permanente de esta suerte de calecita financiera.
0: Ah.
1: Es una calecita financiera y como una calecita financiera apoyada y traccionada un poco por granos y un poco por petróleo, si querés.
0: Ah, okay.
1: Entonces, granos y petróleo no van a emplear a la mayoría, es una calecita muy chiquita que suben tres a esa calecita. Entonces, o se establece así y Argentina cede, pasar de ser un país con ascenso, con movilidad social, con discusión, con clase media y va directamente a una composición social a la peruana, muy, muy
0: Sí.
1: ricos y la mayoría pobres.
0: Bien.
1: O, bueno, parás la calesita, parás la calesita, bajás a los cuatro vivos que están subidos arriba. Y replanteás todo el juego. Porque, a ver, ¿qué tiene el sector financiero? ¿Qué pasa con la calecita financiera? No crea valor, Quique. A ver, digo, ¿qué? Eso es un gran esquema Ponzi, pero es a nivel
0: Claro,
1: mundial. Entonces vos tenés
0: claro.
1: que empezar a armar otra cosa. Y la salida no va a ser individual, ni siquiera Argentina como país. Tenés que leer la geopolítica y decís, bueno, me junto con este, con este, con este, en estos términos. Pero bueno, es un tren que pasó y creo que no nos supimos subir tampoco. O sea, que ya vamos como furgón de cola, ¿no?
0: No hay arreglo, me estás diciendo eso, decímelo.
1: Me haces un lugarcito ahí, me haces un lugarcito. Somos 10, Quique.
0: Qué
1: Y yo
0: maravilla.
1: los perritos también,
0: Qué
1: ¿sabes?
0: maravilla. Sí, bueno, casi te diría que mejor no entender nada,
1: No,
0: resignarse.
1: digo, la historia
0: ¿Para
1: no se
0: qué?
1: termina, no. La
0: Sí,
1: historia
0: a
1: no se
0: ver.
1: termina. Nosotros estamos, por supuesto que nosotros lo vemos en tiempos que son muy cortos, digo, nuestro paso por acá es muy corto y la historia es
0: Sí,
1: mucho más larga y los procesos son más largos. Y
0: okay.
1: fíjate lo que está pasando en África, que en África subsahariana se está dando la revolución de las boinas con todo un proceso encantador y fanatizante para observar, que por supuesto nos perdemos porque estamos muy lejos, pero
0: Sí.
1: lo que digo, los debates no se terminan, hay que seguir dándolos y no hemos perdido tanto en vano, ¿no? Hay que sostener
0: Qué linda.
1: y dejar esa huella, y dejar esa huella, no condenar a todos los que siguen atrás nuestro.
0: Te mando un beso grande y gracias.
1: Un abrazote, abrazote.
0: ¿La escuchaste a Luciana Glesser? ¿Y dónde la escuchaste? ¿Y dónde la vas a escuchar? La escuchaste en El Desconcierto.
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El título es Violencias, Escuelas y Medios. Esto me lo envió Gabriel Brenner, columnista de este dignísimo programa. Es parte de un libro que tiene y me interesó mucho este cachito referido a violencias, escuelas y medios. Y quiero compartirlo con la distinguidísima audiencia del desconcierto. Dice Brenner, Violencias, Escuelas y Medios tiene como eje el análisis de los discursos y representaciones que los medios masivos de comunicación construyen sobre los jóvenes, niños, niñas y adolescentes. Aquellos producen procesos de estigmatización que operan generando asociaciones entre los jóvenes y el peligro, a través de mecanismos como la espectacularización de ciertos hechos de violencia, que, si bien son excepcionales, son mostrados como habituales, dejando la sensación de que la escuela es un campo de batalla entre pares, entre generaciones que, al no poder implementar estrategias pedagógicas para resolver los conflictos, tienen que recurrir a la intervención policial. En ese proceso, donde únicamente se muestra lo disfuncional, no solo se va dejando de lado todo lo positivo que cotidianamente hacen los jóvenes y las escuelas, sino que al mismo tiempo se van creando estereotipos sobre los alumnos que abrevan en miradas criminalizantes y que convierten a los jóvenes en sujetos de los cuales la sociedad necesita protegerse, ocultando que en realidad son sujetos de derecho, a los cuales hay que proteger, así como promover en ellos la asunción de responsabilidades individuales y sociales. Por ello es que se vuelve prioritario analizar críticamente el rol de los medios y las formas de nombrar, con vistas a generar espacios donde se pueda visibilizar aquello que acontece en el cotidiano de tantas escuelas y que para los medios no son noticia. Tantas acciones de solidaridad, diversas y creativas formas de estar juntos a través del arte, del juego, de innumerables gestos de amor, aún en medio de dificultades. Se trata de hacer escuchar otras voces, de promover la circulación de la palabra, generando así más pluralidad, más participación y un ejercicio de una ciudadanía que estimule prácticas más democráticas e inclusivas. La palabra, cuando deja de ser monopolio del adulto respecto de los jóvenes o de un grupo de poder privilegiado respecto de toda la sociedad, habilita el debate, democratiza la discusión, evidencia el conflicto inherente a cualquier relación y presenta múltiples puntos de vista necesarios para construir consensos. La escuela es un lugar estratégico para aprender a vivir con los demás, para construir experiencias cooperativas, aunque sean las competitivas las que coticen alto y naturalicen las reglas del mercado. Es preciso disputar el sentido de este tipo de concepciones, muy arraigadas en el sentido común dominante. Estos debates necesarios fortalecen la condición pública y democrática de la escuela, alentando especialmente la construcción de un tipo singular de cooperación, aquella que tiene que juntar personas que no se llevan bien, que tienen intereses diferentes, que son desiguales o que están en conflicto. Richard Sennett, 2012, en su última obra, lo revela con precisión quirúrgica. La homogeneización cultural es evidente en la arquitectura moderna, lo mismo que en la vestimenta, la comida rápida, la música popular, los hoteles y una interminable lista globalizada. La afirmación «todos somos básicamente iguales» expresa una visión del mundo que busca la neutralidad. El deseo de neutralizar la diferencia, de domesticarla, surge, es lo que trataré de mostrar, de una ansiedad relativa a la diferencia,
que se entremezcla con la cultura económica del consumidor global. Una consecuencia de ello es el debilitamiento del impulso a cooperar con los que siguen siendo irreductiblemente otro. Cachito del Broly de Gabriel Brenner, que habría que releer si lo leíste. Sí. Cuestiones a tener en cuenta, a sumar, aunque en realidad nos resistamos a cualquier tipo de modificación. Pero bueno, hay que insistir. Es como ir al gimnasio. No estás flaco y tonificado al día siguiente de ir al gimnasio. No es así. Pasa mucho tiempo para que el gimnasio dé resultado, y eso es una respuesta a una cierta conducta y perseverancia. Eso es. Por lo tanto, esto que compartimos hay que compartirlo todavía con mayor asiduidad.

Hola, Quique, soy de Rosario. Hace mucho que te conozco y sigo. Te perdí cuando te fuiste a Buenos Aires. Uy, boludo, esperate. Eso fue en el siglo XII antes de Kempes. Soy Jorge Alberto Oleaga, 74 años, jubilado, ingeniero electricista. Tengo una propiedad en San Marcos Sierras, en la zona de Villa Betty. Allí vive mi hijo Juan Manuel, le dicen el Ove. Desde que dejé de trabajar en 2016 y me jubilé en el 2018, comencé un taller de escritura ahí en San Marcos Sierras. Hice algún taller con Alejandro Raimond. Bueno, te paso este escrito, te dejo fuerte abrazo, otro para Leda, y cuando esté por allí te puedo ir a visitar. Tengo amistad con Jorge Torres. Ah, estás perdido, hermano. Jorge. Por supuesto que podés venir. Me quedo con el escrito acá conmigo. Vamos. Hola, Quique. Somos el grupo de teatro y títeres Tongo de la ciudad de Rosario. ¿Qué les pasa a los rosarinos, loco? Basta, ¿eh? Y bueno, dice que estaremos presentando nuestra obra de teatro y títeres Sé que me voy, en la Casa de Cultura Marcelo País, en San Marcos, el 16 de julio a las 20 horas. Estaremos además en otros espacios, en Río Ceballos, Capilla del Monte. La compañía Tongo, Ana Chizari y Paula Sánchez, con el director invitado para esta producción, Hernán Peña, presenta Sé que me voy, su nueva obra de teatro y títeres para adultos. El espectáculo es una travesía disparatada, un viaje físico y emocional de dos amigas que se sumergen en sus historias, las partidas, las despedidas, los duelos y los rituales de pasaje. A través del humor, la música, las imágenes poéticas y la combinación de teatro de actrices y diversas técnicas de manipulación de títeres, crean una experiencia audaz y sorprendente. La compañía Tongo, APA, con 15 años de trayectoria, mirate, y reconocimientos nacionales e internacionales, incluyendo premios en París y declaraciones de interés municipal, integra Saberes de la Salud. Ana, ¿será CH? ¿Es Chizari o es Kizari? Pero vos podés creer que... Bueno, Ana es médico, sí, o médica. Paula Sánchez es psicóloga, para abordar problemáticas humanas a través de sus producciones. En esta ocasión han invitado al director Hernán Peña a ser parte de su última creación. Gracias por leernos. Entonces, repito, desde arriba, Grupo de Teatro y Títeres Tongo de la ciudad de Rosario presenta la obra de Teatro y Títeres Sé que me voy, en la Casa de la Cultura Marcelo País, en San Marcos, el 16 de julio a las 20 horas. Bueno, van a estar, dicen, también en algunos otros espacios.

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cota presurosa se refiere a la columna de Gabriel Brenner. Jorge, Nahum, gracias don Quique por la entrega de hoy. Un fuerte abrazo de sol de un campesino. Julio Cáceres, sábado por la tarde puedo tomar mate acompañado por tu desconcierto. Muchas gracias por tu optimismo de la voluntad. Abrazo desde Echegoyen. Manuel Franco, tenía entendido que las dosis de los medicamentos, su eliminación y ese tipo de cuestiones estaban dadas por los farmacéuticos. Las dosis determinadas por el farmacéutico, pero diagnósticos dados por el médico, ¿será así? La producción, vos sabés que acota presurosa. Consultamos para responderle a Manuel. Nos ayudó la farmacéutica Fabiana Ríos desde Ushuaia, Tierra del Fuego. Las dosis, dice Fabiana, que para nosotros es la nani, discúlpeseme, las dosis están dadas por los médicos. Las dosis de cada paciente forman parte de la prescripción médica. Los farmacéuticos no indican dosis. Los farmacéuticos garantizan legitimidad, procedencia y estado de conservación de lo que dispensan. Los farmacéuticos que se desempeñan en producción de medicamentos garantizan que las dosis indicadas estén garantizadas en el producto. Si dice 500 miligramos, que tenga efectivamente 500 miligramos disponibles. Pueden negarse a dispensar si identifican que en la prescripción hay dosis o formas de administración que podrían poner en riesgo al paciente y comunicarse con el médico, constatar o rectificar. Ahí tenés. María Victoria Martín, hola, Quique Leve, compañía. Se me despierta la necesidad imperiosa de sugerirle un libro al infante Amadeo, La llegada del cometa, de la autora finesa Tove Jansson, WSJ, arranca con J de ser I. Jansson, finesa, Tove Jansson. La llegada del cometa. Anotá, Amadeo, te lo pido por favor. Toda su obra es bellísima, dice María Victoria Martín. Osvaldo Santalices. Ah, mucha gente, querido Quique, que para los mundiales embanderan la casa. Yo tengo la bandera todo el año y cada día del año. Para mí la patria es la bandera en la reja del departamento cada día. Un gran abrazo, Nicolás Schiavoni. Tanu, estás radiante. La producción a cota presurosa se refiere a la columna de Tanu Pessoa. Livio Robere, cómo me gustan estas charlas. Me identifico porque mi hijo hace cine y es un apasionado como Tanu. La producción a cota presurosa se refiere a la columna de Tanu. Mónica Allan, qué placer verlo a este número uno de la radio. Además está divino con ese luquete. Viviana Federico, el micrófono. Gracias, Quique, como siempre muy interesante. La producción a cota presurosa se refiere a un micrófono RCA que nuestro afamado conductor muestra en el Salón Museo de la Merced y aparece en uno de los videos publicados.

Entre meses sanmarqueños, creer o reinventar. Hay veces que uno cree que no cree hasta que se encuentra prendiéndole una vela a un jugador de fútbol o hablándole en voz alta a una foto. Quizás podamos pensar que hay tantas religiones como individuos y tantas formas misteriosas de interpretar la casualidad como dioses en el panteón de la historia del mundo. De todas maneras, hay hechos que son ciertos más allá de los credos. Pancho vivía en Buenos Aires y buscaba un lugar fuera de la ciudad para criar a su hija. Un día, en un volquete, una estatuilla de Santa Teresita le llamó la atención. Pensando en su amigo, que era devoto, la llevó consigo. «Esa estatuilla es para vos», le dijo a su amigo.

Dile lo que estás buscando que te va a ayudar. Ella siempre ayuda a los niños. Al poco tiempo, Pancho encontró una hermosa finca en San Marcos Sierras. Luego de firmar el boleto, la ex dueña le preguntó qué nombre le iba a poner. No sé, dijo Pancho. ¿Cómo se llama? Santa Teresita, dijo la doña, cerrando el círculo de esta santa. A Pat le pasó algo parecido. Teniendo a su marido internado de gravedad en un hospital de Buenos Aires, decidió salir a tomar aire, caminar, fumar un pucho. Deambuló algunas cuadras sin objetivo fijo cuando decidió entrar en una tienda de antigüedades. Ahí, entre candelabros, jarrones y lámparas, estaba San Marcos con su león y su Biblia. Sin saber por qué, Pat lo compró y lo llevó al hospital. Cuando ingresó, le dijeron que su marido estaba fuera de peligro. Tiempo después, Pat decidió venir a este pueblo y trajo el santo con ella. Un día se lo enseñó a su vecina, y esta se lo pidió para llevarlo a la garita que está junto a la terminal. Ella aceptó y así obtuvo su lugar San Marcos en San Marcos. A Elida le pasó distinto. Ella sintió un llamado, algo le indicaba que tenía que venir a San Marcos. Lo habló con un amigo que conocía el pueblo y este le confirmó: si sentís que tenés que ir, tenés que ir. Elida se lo dijo a Jorge, su marido, y Jorge aceptó. Vinieron sin saber dónde iban a parar ni nada, en un lugar a que a ella le llamó la atención. Golpeó las manos y pidió alojamiento. Sí, le dijo la señora, pueden quedarse. Mañana viene Indra Devi. Elida conocía sus prácticas y conocerla era conocer a su maestra. Una vez más, todo indicaba que ese era el lugar correcto. 40 años más tarde, sabe con certeza que no estaba equivocada. Estos son solo unos ejemplos. Día a día aparecen personas que fueron llamadas, invocadas, atrapadas por el azar y sienten que todo confluye en este pueblo. Bueno, no todo. Solo algunas excusas para poder encontrarse acá. Tampoco la pavada. Alejandro Raimond.

0: cómo me gusta un tipo que relata y que, por ejemplo, dice, pero viste lo que hizo. Ese tipo me divierte mucho. Fede Yáñez, ¿estás por ahí?
1: Sí, Quique, ¿cómo estás?
0: Bien. ¿Cómo se llama el tipo ese?
1: Julián Brico, rosarino, como vos.
0: Bueno, es maravilloso, es maravilloso. Porque hace un relato que me acerca al partido, porque relata casi como un hincha.
1: Sí, bueno, Julián, dicho por él, no estoy ventilando ninguna intimidad, viste, cuando en época de mundiales y en época de mucha masividad, uno también, como periodista, a veces nos queremos sumar a los récords, tipo, no sé, ahora hace poco le dieron a Galvão Bueno, que es un relator brasileño, que era el que relataba las carreras de Ayrton Senna en su momento,
0: sí.
1: Le dieron el reconocimiento por ser el relator que más partidos de mundiales relató in situ.
0: Ah, mira.
1: O sea, toda la historia.
0: Sí.
1: Pero Julián, ante esas cosas, se arroga que es, al menos en Argentina, ha dicho él, es el único relator que dirigió un partido borracho. Así que bueno, cada uno se queda con lo que puede.
0: Muy bien, voy a pasar al cooling break. ¿Qué mierda es sí. eso? Es un invento comercial, obviamente, pero está disfrazado de otra cosa.
1: Sí, es, a ver, en su momento, en 2022, cuando el Mundial se iba a hacer en Qatar, hemos dicho, en la previa de los años anteriores,
0: sí.
1: estaba la discusión en torno a las altas temperaturas. Los Mundiales se hacen siempre a mitad de año, se sí. terminó haciendo a fin de año de 2022, porque a mitad de año ahí oscila hasta 50 grados de térmica, puede haber.
0: Ah, más allá papá, de que... bueno.
1: Entonces, ante eso sí. y ante varios reclamos de los jugadores en otras latitudes sobre el calor, se instaló en las épocas de calor, digamos, sí. que haya como un parate por calor.
0: Muy bien.
1: La FIFA directamente lo reglamentó para esta Copa del Mundo, en donde hay estadios, por ejemplo, donde jugó Argentina con Egipto, que sí. están cerrados y que es una heladera.
0: Ajá.
1: Pero te ponen en la pausa de hidratación o el cooling break para básicamente tener 3 minutos más de tanda.
0: Sí, sí, o tomarte un café en lugar del cooling.
1: Sí, en general todos los tenedores de derechos, los canales aprovechan sí. y venden publicidad.
0: Por supuesto.
1: Creo que salvo la cadena Telemundo de Estados Unidos o una cadena de México, ya no me acuerdo cuál, que dijo que no iba a vender para ofrecer ese momento a los televidentes.
0: Sí.
1: Así que no sé si fue bonomía o que no lo pudieron comercializar, pero bueno, la cuestión es que está.
0: Bueno, ¿hay algún cuestionamiento en algún lado o nadie le da bola al machismo reinante en el fútbol y en las publicidades? Jugamos con pelota, ve quién la tiene más larga. ¿Hay alguien que esté protestando con alguna cosa o nada? Y se acepta y punto.
1: No, en general hay sí tensión en las redes sociales, pero no hay nada organizado para pedir explicaciones. Vos la publicidad a la que hacés alusión es una de Betano, que es una casa de apuestas
0: sí.
1: que utiliza la imagen de Diego Maradona con inteligencia artificial
0: sí.
1: que inicialmente se pensó que era una movida comercial de Matías Morla, que era uno de los representantes de Maradona antes de fallecer.
0: Claro.
1: Pero quienes autorizaron y permitieron que esa publicidad saliese al aire son los hijos de Diego, las hijas y los hijos de Diego Maradona
0: sí.
1: que en febrero de este año no le ganaron la disputa judicial, pero sí lograron como una suerte de cautelar para que la marca Maradona no la tenga más Morla, sino sí. que la tengan ellos, y sí. ellos son los que autorizaron eso. Por un lado...
0: Pero perdón, esta es una discusión comercial que a mí la verdad me chupa un huevo. Yo lo que estoy tratando sí. de ver es si alguien protesta en función del machismo generalizado
1: no.
0: y alimentado en los medios de comunicación.
1: No, eso no, siga.
0: Muy bien, claro. Nosotros prohijamos desde acá una nota que redactó mi hija Mercedes y que después pasó al sindicato de prensa y que después pasó al otro sindicato de prensa, se presentó, contestaron, bueno, por ejemplo, ¿no? Bueno, es nada más que un símbolo. Y si justamente lo que estábamos diciendo es que es una simbología de mierda.
1: Sí, pero bueno, no causó. Me parece que más que por el contenido en sí,
0: sí.
1: Causó más revuelo el hecho de que hayan usado inteligencia artificial para.
0: Pero la puta madre.
1: Replicar a Maradona.
0: Sí, sí. Qué disparate. Bueno, no, este es un pensamiento mío. Vos tranquilizate, porque vos vivís de eso y laburás en eso. Yo no. Entonces yo miro, observo. No, bueno.
1: Igual si me decís el mensaje, que la publicidad me parece espantosa, No me gusta.
0: Ok. Bueno, encima está lo otro. De alguna manera, la publicitación de la timba.
1: Sí, eso para mí es un espanto, sobre todo porque la timba es sponsor de la AFA,
0: sí.
1: Sponsor de la Liga, sponsor de las camisetas de los clubes más importantes del país.
0: Sí.
1: Hay jugadores de la selección y exjugadores de la selección que publicitan apuestas. Del otro lado tenés
0: claro.
1: Jugadores como Mbappé que dicen: yo no voy a publicitar ni comidas rápidas, ni alcohol, ni casa de apuestas, porque Mbappé viene de vivió durante toda su infancia en un barrio bajo de París, de
0: sí.
1: padres inmigrantes,
0: sí.
1: y él dice que vio de primera mano cómo el juego, me imagino que en ese momento todavía no el digital, pero sí la quiniela clandestina,
0: sí,
1: o los caballos,
0: sí,
1: o lo que sea,
0: okay.
1: le arruinaba la vida a un montón de gente.
0: Sí, poca trascendencia a esas declaraciones de Mbappé, no le dan bola tampoco.
1: No, ayuda que es uno de los jugadores, porque una cosa que lo diga un jugador que no tiene tanta repercusión, otra cosa que lo diga uno de los tres jugadores más importantes del mundo.
0: Sí, pero no sirve, pero no sirve para nada, Fede, porque esto avanza,
1: bueno,
0: y
1: no.
0: Hay un montón de casas de juego bancando distintos deportes.
1: Sí, eso es verdad, y eso es potestad de los estados, por lo menos en Argentina es potestad de todos los distritos, la ciudad de Buenos Aires, la provincia de Buenos Aires, la provincia de Córdoba, la provincia de
0: Nadie dice nada.
1: Fueron.
0: Sí.
1: Que fueron, no, porque vos pensás que el juego brinda mucho dinero. Yo creo que así todo.
0: Sí, está bien.
1: Pero bueno, me parece que no es inocuo lo que presenta Mbappé, obviamente. Lo que tiene enfrente y lo que se mueve enfrente es mucho mayor y demás, pero capaz ayuda por lo menos a contener un poco, no te digo que a revertirlo porque va a ser imposible, ojo,
0: sí, sí.
1: En Inglaterra las publicidades en las camisetas, después de muchos años de estar avaladas, en un país donde se apuesta desde que yo nací, sé que se apuesta para cualquier cosa,
0: sí.
1: Pero ya levantaron, no puede haber casa de apuestas en las camisetas de fútbol. Después tenés casos como en Brasil, que de los 20 clubes de primera, 18 tienen en la camiseta y los otros dos tienen sponsor seguro.
0: Claro, pero a ver, en un mundo donde el presidente del mundo le pide a la gente de la FIFA, al pelado ese, que levante una tarjeta roja, es como una vergüenza gigantesca, ¿viste? Y el otro se lava las manos y dice: no, porque hay un comité de disciplina, ellos deciden, haciéndose el boludo. Digo, es un disparate. ¿Por qué estoy preguntando entonces, existiendo ese disparate, por las casas de juego y por el machismo en la publicidad? El boludo soy yo, obvio.
1: No, vos podés preguntar lo que vos quieras, nos podemos enojar. Yo lo que trato de explicar es lo que pasa, de ahí a que me agrade es otra cosa. Después, no sé, te voy por la, si querés, la positiva. Hay selecciones que ganan premios por ir a los mundiales, se lo quedan ellos, y hay otra como la Inglaterra que hace, no sé, como 5 o 6 mundiales, que lo que ganan en los mundiales lo donan a obra de caridad.
0: Sí, muy bien, muy bien.
1: Chiquito también.
0: Sí.
1: Pero bueno, digo.
0: Pero
1: lo que hay.
0: Está bien, es una opinión, pero ¿qué opinás de el presidente Trump pidiendo que se levante una tarjeta roja y pasando la vergüenza de que encima el partido para el que pidió que le levante la tarjeta roja lo pierden? Digamos, ¿qué repercusión hay allí? No pasa nada, ¿no?
1: No, bueno, termina siendo una anécdota porque Estados Unidos quedó fuera.
0: Sí.
1: Es claro que esa tarjeta lo terminó condicionando a Estados Unidos porque el jugador que era Folarin Balogun, no jugó un buen partido y de hecho lo cambiaron. E incluso el técnico rival, cuando termina el partido, contó que el delantero se le acercó, hablo del técnico de Bélgica, se le acercó a medio, no como a pedirle disculpas, pero para intentar darle una explicación de que él no estaba de acuerdo y que obviamente ante eso tuvo que jugar. Después lo de Trump me parece que es una muestra más de querer ejercer el poder que tiene la FIFA, de no saber
0: hacer
1: separación de poderes.
0: Claro, claro.
1: Que fue la primera vez que pasó desde el 62 esto.
0: Ajá.
1: Había pasado solo una vez.
0: Sí.
1: Y en un momento en donde era todo un poco más laxo. En ese momento estaba lesionado Pelé, no podía jugar la final, Garrincha estaba expulsado.
0: Ah.
1: Y el gobierno de Brasil llamó a la FIFA y la FIFA dijo: bueno, que juegue Garrincha, no pasa nada.
0: ¿Qué pasó con el preparador físico de Egipto? Escuché que en varios programas en televisión lo putearon bastante, pero yo en la apertura del programa de hoy rescaté un cachito de su discurso hablando de Palestina, y me gustó lo que dijo de Palestina. ¿Qué digo? ¿Está bueno lo que digo o no? ¿O es un boludo? ¿Dónde me pongo?
1: No, vos hablas de Hossam Hassan, que es el técnico de Egipto, que sí. Cuando ganan su partido de 16º final, que lo depositó a jugar con Argentina, sí. Festejó con la bandera de Palestina y además habló varias veces sobre la causa en distintos momentos.
0: Bueno, rescaté eso.
1: Del mundial.
0: Sí.
1: No, obviamente, yo no coincido en eso de que hay que separar deporte y política. Cada uno puede ejercer el discurso que quiere, y me parece que el tipo incluso lo hizo en un momento, en el momento más cumbre de su carrera, si querés, como entrenador, que es dirigir en un mundial, en un país que obviamente ese mensaje se iba a recibir con mucha hostilidad, en un mundo como el fútbol, que imagino que también, porque la realidad es que el fútbol se rasgó la vestidura cuando Rusia invadió Ucrania y suspendieron a los rusos de toda competencia. Ajá. Pero no hicieron lo propio con Estados Unidos y con Israel, con la invasión con el ataque a Palestina. Sí. Esto no invalida que lo que hicieron, el ataque brutal que hubo en Israel, hay que minimizarlo, ni mucho menos. Digo, aclaro esto porque siempre parece que si uno
0: te paran en un lado o en el otro. Sí, okay.
1: Está avalando el otro, no. El ataque terrorista en Israel es brutal, es descarnado y es de las cosas más horribles que pasaron en los últimos años. Lo que no quita es que la respuesta haya sido por momentos muy desproporcionada.
0: Sí,
1: bueno,
0: okay.
1: Al margen de eso, no sorprende que haya pasado lo que dijo Hassan, porque la relación que hay, sobre todo en el mundo árabe, ya sea tanto en Medio Oriente como en África, con Palestina,
0: sí.
1: es estrecha.
0: Okay. Hoy es sábado, hoy hay partidos, hoy juega Argentina con Suiza, ¿sí?
1: Sí.
0: ¿Es fácil Suiza para nosotros?
1: Si la lógica imperase, que este mundial ya dio muestras
0: de que no,
1: que por momento que no, o sea, si vos ves que hay una semifinal que es Francia contra España, decís, y la lógica fue sobre ruedas, y
0: muy
1: está
0: bien,
1: claro.
0: Muy bien.
1: Hoy, si la lógica imperase, Inglaterra debería ganarle a Noruega,
0: sí.
1: Y Argentina le tendría que ganar a Suiza. Pero bueno, para eso vamos a tener que esperar hasta dentro de unas horas. A priori sí, Argentina superior a Suiza, por calidad de jugadores,
0: bien.
1: Por el rendimiento en el Mundial, más allá de lo mucho que le costó a Argentina en los últimos dos partidos,
0: sí.
1: Porque Suiza, lo máximo que llegó a una Copa del Mundo son los cuartos de final, que es la instancia donde van a jugar hoy.
0: Ajá.
1: Argentina jugó, jugó 10 veces en cuartos de final y 6 las pasó.
0: Claro.
1: Y
0: okay.
1: de esas seis terminó siempre en la final. Porque nunca perdió en una semifinal, con lo cual ahí tenés un dato también.
0: Okay.
1: Pero bueno, odio caer en esta frase, esto es fútbol, pero bueno, también hay un poquito de eso.
0: Pero vos viste lo que hizo el tipo,
1: Bueno, igual si vos ves cómo juega, Suiza es un equipo un poco más cauto, que espera, y la realidad es que también, para sumar al favoritismo de Argentina, es que los dos delanteros más importantes que tiene Suiza,
0: sí.
1: Uno ya está absolutamente descartado, que se llama Mansambi, lo descartó su técnico ayer en conferencia, y el otro se llama Rubén Vargas.
0: ¿Qué?
1: Se llama Rubén Vargas porque la madre es suiza y el padre es dominicano, no se sorprendan.
0: Ahí está.
1: Y ese no sabemos si va a jugar, jugó un ratito contra Colombia, pero no se notaba que no estaba pleno, pero bueno, ahí tenés una ventaja. Pero después, bueno, puede haber un martes. O sea, puede pasar dos cosas. Que
0: sí.
1: Argentina haya aprendido de lo que fueron los últimos dos partidos e imponga su jerarquía.
0: Sí.
1: O que te digan, tuviste suerte una vez, tuviste suerte dos veces, la tercera ya no más.
0: Bueno, te mando un abrazo grande y mandale mis saludos a... ¡Pero vos viste lo que hizo el tipo! Que me divierte horrores. Bueno.
1: Le mandamos un abrazo a Julián Brico. Si alguien está escuchando y lo conoce, sepa que en este programa lo queremos mucho. Así que nada, yo le haré llegar.
0: Gracias, amigo. Que todo sea para bien, como saluda siempre otro amigo. Que todo sea para bien.
1: Ojalá, solo para nosotros que sea bien, el resto que no importa.
0: Lo escuchaste al Fede Yáñez. ¿Y dónde lo escuchaste? Lo escuchaste en el desconcierto. Mira quién viene. Hugo Fattoruso. Clara.